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2: El ministro de Salud anuncia cambios de gerentes en hospitales de Ecuador. El ministro Juan Carlos Aveiga asegura que está cambiando a todos los gerentes de los hospitales públicos con el objetivo de reducir los índices de corrupción. El Ministerio del Interior anuncia operativos en farmacias que funcionan en las afueras de estas casas de salud. La corrupción en el sistema público de salud es un problema que el gobierno no ha podido resolver con los 6 ministros que han pasado por el cargo desde que el presidente Noboa asumió. El último intento por cambiar esta realidad llegó el 10 de julio con la designación de Juan Carlos Aveiga como nuevo ministro del ramo. 11

Días después de su nombramiento, durante una de sus primeras apariciones públicas ante los medios de comunicación, el funcionario reconoció que todos los días reciben llamadas o mensajes en los que solicitan audiencias o algún tipo de conexión para dejar gente en los hospitales. Según Aveiga, en los hospitales públicos operan redes de corrupción que entregan parcialmente medicinas o que se dividen ganancias que generan los hospitales. Es por eso que dice que su administración está cambiando todos los gerentes de esas casas de salud. Además, cree que la empresa pública de abastecimiento, infraestructura y logística en salud erradicará estos problemas.

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1: 143 cantones de Ecuador entran en alerta naranja por el fenómeno del Niño. 17 provincias, 143 cantones y 491 parroquias del país entraron en alerta naranja debido a la evolución de las condiciones asociadas al fenómeno del Niño. La decisión se tomó en una reunión encabezada por el ministro de Infraestructura y Transporte, Roberto Luque, junto a la secretaria de Gestión de Riesgos, Carolina Lozano, y otras autoridades. El cambio responde al incremento de la temperatura en el Océano Pacífico, que se ubica por encima de su promedio detectado por el Comité Nacional para el Estudio Regional del Fenómeno del Niño. Las provincias que están en alerta son Pichincha, Manabí, Los Ríos, Loja, Imbabura, Guayas, Galápagos, Esmeraldas, El Oro, Cotopaxi, Chimborazo, Carchi, Cañar, Bolívar, Azuay y Santo Domingo de los Áchilas.
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0: Muchas gracias.
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1: El CNE denuncia al Movimiento Amigo por infracción electoral que se sanciona con la eliminación del registro de partidos. Amigo, que acogía al correísmo para las elecciones seccionales, está suspendido por pedido de la Fiscalía. El CNE lo acusa de no entregar información y transparentar las cuentas del movimiento. El Movimiento Político Amigo, que era el refugio del correísmo en las elecciones seccionales, no solo que está suspendido, sino que podría hasta desaparecer si prospera una nueva denuncia que ingresó al Tribunal Supremo Electoral en su contra. El presidente del Consejo Nacional Electoral, José Cabrera, acusó al ex representante legal de Amigo, Víctor Bravo, al actual representante legal, Francisco Loor, y a Andrés Benítez, responsables del manejo económico del movimiento, de haber cometido una infracción electoral, específicamente la tipificada en el Código de la Democracia, que dice que cometen infracción los representantes que no presenten los informes en las cuentas del partido o movimiento, el monto de los aportes recibidos, la naturaleza de los mismos, su origen, el listado de contribuyentes, algo que no ha hecho el Movimiento Amigo. La denuncia de Cabrera fue ingresada el 15 de julio, un día antes de que la Fiscalía del Estado pida al Tribunal Contencioso Electoral que disponga la suspensión de este movimiento por 9 meses, mientras investiga un presunto lavado de activos.
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1: 143 cantones de Ecuador entran en alerta naranja por el fenómeno del Niño. 17 provincias, 143 cantones y 491 parroquias del país entraron en alerta naranja debido a la evolución de las condiciones asociadas al fenómeno del Niño. La decisión se tomó en una reunión encabezada por el ministro de Infraestructura y Transporte, Roberto Luque, junto a la secretaria de Gestión de Riesgos, Carolina Lozano, y otras autoridades. El cambio responde al incremento de la temperatura en el Océano Pacífico, que se ubica por encima de su promedio detectado por el Comité Nacional para el Estudio Regional del Fenómeno del Niño. Las provincias que están en alerta son Pichincha, Manabí, Los Ríos, Loja, Imbabura, Guayas, Galápagos, Esmeraldas, El Oro, Cotopaxi, Chimborazo, Carchi, Cañar, Bolívar, Azuay y Santo Domingo de los Áchilas.
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0: Buenos días, mi querida gente de Santo Domingo y Ecuador. Qué gusto tenerlos aquí en sintonía de Radio Flama 104.5. Y estamos miércoles 22 de julio de 2026, siendo exactamente las 7:01. Yo soy Jessica Rojas en Flama Noticias, primera emisión, y los voy a acompañar de 7 a 8 de la mañana. También recordarles el número telefónico de este medio de comunicación para que ustedes puedan realizar sus denuncias, enviarnos imágenes, videos y también su ubicación si tienen algún problema en su sector. El número telefónico es el 098-9016-812. 098-9016-812. Ese número nos puede contactar directamente. También en nuestro espacio de entrevistas estaremos con Víctor Tocte, representante legal de la Asociación de Ganaderos de Ayuriquín, con el tema situación ganadera en el país. Vamos a dar inicio a este espacio informativo. Muy buenos días.
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0: 7:02 y en el ámbito local, en una rueda de prensa, el alcalde de Santo Domingo, Wilson Erazo, abordó diversos temas de interés local y nacional, desde las investigaciones de la Fiscalía a los gobiernos autónomos descentralizados hasta obras en espacios públicos y la situación financiera del municipio. Escuchemos el siguiente reporte. La Fiscalía General del Estado investiga 60 informes con indicios de responsabilidad penal relacionados con gobiernos autónomos descentralizados, GADs, a nivel nacional, de los cuales 8 corresponderían a Santo Domingo de los Áchilas. Estos informes, que provienen en una mayoría de auditorías de Contraloría General del Estado, que incluso registra un número mayor de casos, no detallan aún a qué administraciones específicas pertenecen ni si corresponden al ámbito provincial, parroquial o municipal. Desde la Fiscalía se explicó que estos procesos se abren cuando existen presuntas irregularidades en el manejo de recursos públicos, contratación o ejecución de obras.
2: Tenemos delitos como peculado, que son la mayoría. Tenemos por tráfico de influencias, falsificación de documentos, falsificación de firmas, enriquecimiento ilícito y falsificación de instrumentos públicos.
0: Ante esta situación, el alcalde de Santo Domingo, Wilson Erazo, manifestó que el municipio está dispuesto a colaborar con cualquier proceso investigativo. Señaló que, de existir observaciones que involucren a funcionarios de la institución, deberán ser ellos quienes justifiquen sus actuaciones. Aseguró además que, según la administración municipal, mantiene sus procesos bajo normativa y que responderán con total transparencia ante los organismos de control.
3: Yo debo recordarles, los temas que dicen que nosotros hay problemas en un proceso, que si de pronto se les saltó, no revisaron, hubo algún documento que no cumplía los requisitos, que tendrán que sancionar administrativamente o de lo que corresponda, pero ya son los entes de control. ¿Qué corresponde a quién? ¿Al examen de Contraloría? ¿A los exámenes que los realiza la Fiscalía luego de que si se determinan o no? Y cada uno tiene que ir y demostrarlo, pues. Yo no voy a tapar ni socapar a nadie. Y si alguno de mis directores o gerentes se equivocó, tendrá que demostrar por qué y cómo va a enmendar tal o cual situación. Por ejemplo, a un momento dado, por ahí los politiqueros de siempre recitaban que la compensación dada para el transporte había sido ilegal y que eso iban a denunciar a la Contraloría. O sea, haciendo politiquería.
0: En otro tema abordado durante una rueda de prensa, Erazo anunció que se culminó el cerramiento del Parque Jelentenca, una obra que busca mejorar la seguridad del espacio. Indicó que se establecerán horarios de apertura y cierre debido a que el municipio no cuenta con los recursos suficientes para destinar personal de vigilancia permanente en toda la extensión del parque.
3: Algunos no les gustó el cerramiento del Jelentenca. Me dicen que de gana le pusimos. Sí, pero no puedo yo estar gastando seguridad en un área de 41 hectáreas, pagando cerca de $3,000 un guardia. Pero ¿cuántos tendría que poner ahí, pues? Y es más, tengo que pensar en la seguridad en los niños. Con un cerramiento, los niños con la familia están del cerramiento hacia adentro. No va a haber el peligro de que salgan a la acera o crucen la calle. Y no voy a permitir que los dueños del ajeno, como ha venido pasando, se me roban las lámparas, se me roban los cables y todo este sinnúmero de cosas. Entonces, tomamos la decisión, se hará el cerramiento, cuidamos los bienes municipales y definitivamente esto va a garantizar seguridad. Se abrirá a 5 de la mañana y se cerrará 11 de la noche.
0: Finalmente, el alcalde destacó la gestión financiera de su administración, señalando que el presupuesto municipal pasó de aproximadamente 40 millones de dólares a cerca de 53 millones. En ese contexto, enfatizó que las futuras autoridades deberán enfocarse en la autogestión y en la búsqueda de financiamiento externo, recalcando que no es suficiente argumentar falta de recursos, sino que se debe gestionar activamente para fortalecer la inversión en el cantón.
3: Cuando hablaron de agua potable, nadie les prestó un dólar. Claro, tenían razón, porque el Banco del Estado o otras instituciones nacionales e internacionales llegaban con un oficio, pues quiero que me preste 20 millones. Las instituciones dicen, preste el proyecto, preste la corrida financiera, y si sabe hacer, lo va a poder presentar y le van a aprobar. Porque uno es susceptible de crédito si es que demuestra con un buen proyecto y que si es autosustentable y va a poder pagarlo. Y eso es lo que he hecho.
0: Informó para Radio Flama Jessica Rojas.
4: 7:07 y ahora les contamos que solo el 15% de los acuerdos alcanzados entre comerciantes de la peatonal 3 de julio y autoridades municipales se cumplirían en la nueva plaza comercial, según mencionan los dirigentes del sector. El proyecto, que supera los 11 millones de dólares, avanza en medio de cuestionamientos por presuntos incumplimientos. Vamos a escuchar lo que dijeron los dirigentes y también la autoridad municipal.
0: Solo el 15% de los acuerdos alcanzados entre comerciantes y autoridades municipales se cumplirían dentro del proyecto de la nueva plaza comercial para la reubicación de los trabajadores de la peatonal 3 de julio, según informó Ramiro Abad, presidente de la Federación de Comerciantes Autónomos. La obra, que supera los 11 millones de dólares y es ejecutado por el municipio a través de la empresa pública de construcciones, vivienda y de aseo EPECONS, se construye en la intersección de la avenida Rodrigo León Pesantes y Corea del Sur, con el objetivo de acoger a cerca de 1.200 comerciantes. Entre los compromisos planteados en mesas de diálogo constaban cambios en los locales, implementación de una terminal interparroquial y la reorganización de las anclas comerciales. Abad cuestionó que, pese a las reuniones sostenidas cada sábado con presencia de un juez, no se han evidenciado avances en los cambios solicitados.
5: Mire, él dice, el señor alcalde dispuso delante del señor juez, delante de nosotros, de que se cambien, se hagan los cambios necesarios, de que se construya la terminal interparroquial dentro de la plaza comercial. Pero ya ha pasado como más de dos meses y no vemos que se actualizan los planos, ni que se nos hace llegar ningún plano a nosotros diciendo, bueno, este es el plano actual y esto vamos a hacer y esto se ha cambiado. No tenemos eso nosotros para decirle a nuestras bases, sí, se ha cumplido. Por eso nosotros le hemos dicho que definitivamente no se ha cumplido. Hemos podido evidenciar, pues, de que hasta la última reunión no se había cumplido con las disposiciones dadas por el señor alcalde, ya que luego de que llegan los técnicos a consensuar con nosotros, ellos dicen, no, mire, ya no podemos, solo el 15% se puede hacer. Nosotros habíamos pedido que todos los locales esquineros sea derribada la pared esquinera y sea colocada una puerta Lamford. Bueno, nuestros socios de base han dicho, no, nosotros no tenemos la capacidad. Como representante lo he manifestado delante del señor juez, al señor alcalde se lo he dicho, no tenemos la capacidad para endeudarnos con 15 mil dólares. Imagínense un crédito de 15 mil dólares a 4 o 5 años, que es lo que podríamos pagar nosotros para tener unas cuotas cómodas mensuales. Sin embargo, eso no va a generar un pago siquiera de más de 20 mil dólares.
0: Ante este escenario, indicó que los comerciantes ya no participarán en nuevos encuentros al considerar que los acuerdos no se están respetando y que el proceso no está generando resultados concretos.
5: Nosotros pedimos en el mes de julio que se suspenda por las festividades de Santo Domingo. Amablemente el señor juez acogió nuestro pedido y hasta ahora pues no nos han llamado a seguir con estas reuniones, con estos diálogos. Pero a breve rasgo, lo que hemos visto de afuera, vemos los mismos locales cerrados, las tres paredes y simplemente la puerta principal, nada más. Entonces nosotros podemos decir que no hay cambios. No sé si estaré equivocado a lo mejor, pero anhelamos a que el señor juez pues disponga los cambios que se dieron, y si no, nosotros hemos decidido ya no seguir en los, no seguir en los diálogos, sino ir a los diálogos, pero ya no aportar nosotros con las ideas, porque no ha servido mucho las ideas que hemos dado, las observaciones, porque no se han cumplido. Entonces yo diría que hemos desperdiciado un poco nuestro tiempo, porque han sido jornadas largas, jornadas extenuantes, jornadas de diálogo, de conversaciones, de puntos de vista diferentes, que a la final hemos tenido unas jornadas bien agotadoras.
0: Por su parte, el alcalde Wilson Erazo aseguró que la obra se ejecuta conforme a criterios técnicos y que continuará según lo planificado. Señaló que el propósito del proyecto es garantizar un espacio digno para los comerciantes, quienes deberán trasladarse a la nueva infraestructura una vez finalizada la construcción.
3: Hay una sentencia ejecutoriada que en este momento está en pleno proceso de cumplimiento absoluto. Entonces, yo no voy a opinar de lo que diga un ciudadano o otra ciudadana, respetuoso de esos criterios, pero así, ya, así lo pueden apreciar ellos. Pero aquí es la ley, la sentencia del juez dice que terminado el centro comercial o la plaza comercial, le daremos dignidad y lo ubicaremos adecuadamente en el sitio que deben estar. Así de simple. Entonces, ya no vamos a aceptar más que dijeron, que alguien declara. Yo soy respetuoso, cada uno tiene su experticia, son buenos comerciantes, respetables comerciantes, y ellos sabrán de su tema.
0: La plaza comercial continúa en ejecución mientras persiste el malestar entre los comerciantes de la peatonal 3 de julio, quienes se mantienen a la expectativa de que se cumplan los compromisos adquiridos y se garantice el funcionamiento adecuado de sus actividades en el nuevo espacio, informó para Radio Flama Jessica Rojas.
4: 7:13. Bueno, ese es el pensar de los representantes de la peatonal 3 de julio, que esperan que con el avance del proyecto por lo menos se vaya haciendo más cambios a los acuerdos que habían llegado en jornadas que eran los sábados frente a un juez, que duraban dentro de 5 horas o 6 horas muchas veces. Estos llamados a que puedan de alguna forma solventar o llegar a consensos entre los comerciantes y las autoridades del municipio de Santo Domingo, sin embargo, hasta el momento se mantienen en cuestionamientos. 7:13. También nosotros tenemos el reporte vial desde el ECU 911, donde menciona que las vías estatales que cruzan por Santo Domingo de Los Áchilas se encuentran totalmente habilitadas, entre ellas la vía Loac Santo Domingo, la vía Las Mercedes Los Bancos, la vía Santo Domingo Quinindé, la vía Santo Domingo El Carmen, la vía Santo Domingo Luz de América, la vía Santo Domingo Quevedo, la vía La Concordia Puerto Nuevo y la vía Vallehermoso Los Bancos habilitada, pero esta sí con restricción para vehículos pesados. Y luego de la pausa publicitaria les vamos a contar que la provincia de Santo Domingo de Los Áchilas ha sido incluida en la declaratoria de alerta naranja a nivel nacional ante el posible impacto del fenómeno de El Niño. No se desconecte de la sintonía de Radio Flama. Volvemos después de la pausa publicitaria.

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3: 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Muy buenos días, joven Víctor, qué gusto tenerlo ya aquí en nuestro medio de comunicación, sobre todo para tratar un tema muy importante. Coméntanos.
4: Buenos días, Jessica, gracias a Flama Plus por darnos este espacio para conversar del quehacer ganadero, ¿no?
3: Joven Víctor, coméntenos cómo está la situación ganadera en el país. Tal vez tenemos estadísticos, han venido reduciendo, ¿a qué se debe? Coméntenos.
4: Bueno, en el país y últimamente los medios de prensa como tal, incluso Diario El Universo dice que el INE tiene, hoy por hoy el Ecuador tiene aproximadamente 3.200.000 reses, lo cual es preocupante para todo el sector ganadero y los gremios ganaderos que hacemos en el país, y también debería ser preocupante para el país como tal, porque ¿eso qué quiere decir? Que realmente reducir un bovino en cada hato significa menos dinero, menos trabajo, significa menos alimentación, menos proteína animal, que es la más digestible en el Ecuador y que es en el mundo, que se recomienda, y lo que es también menos fuentes de trabajo. En tal sentido, que está en términos generales, ¿qué podemos decir ante esto? Que hay un riesgo de tener problemas en la soberanía alimentaria del país.
3: Joven Víctor, ¿pero a qué se debe esta reducción? Tal vez usted hace tiempo nos mencionaba que había el tema del productor, del ganadero, que ya no se quería dedicar mucho al tema del ganado porque había el tema de inseguridad. No sé si esto ha cambiado, ha permanecido, o a qué se debe que cada vez se reduzca más el hato ganadero.
4: Uno de los principales problemas del país y del quehacer ganadero justamente es la inseguridad, el abigeato. En esta semana nomás Asogan de Santo Domingo publicaba ganado robado. En tal sentido, pues, si bien es cierto, el gobierno sigue trabajando con sus equipos en seguridad, pero para nosotros decir como ganaderos en este sentido, estos problemas no se solucionan de la noche a la mañana y tenemos que seguirnos cuidando, tenemos que seguir asignando recursos de lo que no hay para la seguridad de nosotros. Lo otro, entonces, con este miedo, y yo siempre digo, quienes vivimos también en Santo Domingo, miramos de que todas las haciendas importantes que producían leche en Santo Domingo, Rancho Brahman, Hacienda San Antonio, todos se han dedicado a otra cosa menos a producir ganado.
3: Por ejemplo, en Ayuriquín, más o menos, ¿en cómo están manejando ustedes las estadísticas?
4: Mire, según la última vacunación de Aptosa, nosotros en Ayuriquín vacunamos una cosa de 52.000 reses. Versus 2024, que era la penúltima vacunación, nosotros tuvimos casi un declive de 2,000 animales en la parroquia Yuriquín. ¿Eso qué quiere decir? Que este problema de reducción de bovinos es a nivel general. Y como le decía, para seguir contestando a su pregunta, ¿cuáles son los problemas? Inseguridad, una. Dos, mire, falta de créditos o incentivos tributarios puede ser, pero más bien créditos a largo plazo con un interés bajo. Lamentablemente debemos seguir diciendo que la situación de las instituciones financieras del país no han mejorado. Sigue con la misma burocracia y se sigue cuando un pequeño ganadero o mediano ganadero se va a Ban Ecuador, acá en Santo Domingo, nos hacen perder el tiempo, una semana, 15 días, 3 semanas, para el último terminar diciendo que no hay el crédito.
3: Que no les dan.
4: Entonces, no les dan. Y si nos dan, está igual como los créditos que da cualquier institución financiera, que son altísimos, ¿no? Pagar 16 o 14% en instituciones financieras privadas, eso es altísimo para el sector agropecuario. Puede ser atractivo para el sector comercial de las ciudades, lo que sea, pero para el sector ganadero, que la inversión empieza recién a regresar a los bolsillos del ganadero a los 4 o 5 años, eso es caro.
3: Joven Víctor, pero por ejemplo aquí en Santo Domingo de los Áchilas siempre se ha manejado el tema y ha habido un eslogan que dice capital de la carne, pero realmente, ¿cómo ve usted esa situación?
4: Bueno, eso es atractivo a nivel turístico, a nivel político, es muy atractivo, ¿no es cierto?
3: Ajá.
4: Santo Domingo, capital de la carne. Hay que recordar que Santo Domingo es la primera, tiene la primera feria de comercialización en el país, que en los años 2020, 2023, 2024, inclusive en la época de la pandemia, se comercializaba 6,000, 7,000 animales los martes, a la semana 8,000, 9,000 animales.
3: Bastante.
4: Hoy por hoy sería importante de que ustedes como medio de comunicación pregunten a Sogán cuánto se comercializa. Sabemos que realmente bajaron los números de reses de comercialización y por eso es que alguna vez también escuché al presidente de Asogán que decía que está enteramente preocupado, y ese fue el mensaje del presidente de Asogán al ministro de Agricultura, claro, cuando se dio la Expogán.
3: Hablaba de un 20% de la reducción del hato ganadero el presidente en esa intervención.
4: Sí, es que son los datos. Y ese, como le digo, el centro de comercialización que tenemos en Santo Domingo es la regla, es la medida exacta con la que uno como sector ganadero puede medir lo que está pasando en el país en la ganadería bovina.
3: Entonces sí, un llamado a las autoridades para mejorar, por ejemplo, el tema crediticio que usted mencionaba, también el tema de la seguridad, que van avanzando poco a poco, pero algo se está haciendo.
4: Sí, no me atrevería a decir no están haciendo nada, pero como le dije, la delincuencia en el país entró más de 20 años, como escuelas incluso. ¿Y qué quiere decir? Que un gobierno no puede venir a hacer magia. Que están trabajando, sabemos que está trabajando, pero los ecuatorianos tenemos que apoyar para que esto, lo que está haciendo, se siga dando.
3: Joven Víctor, su opinión sobre el centro de faenamiento que se está construyendo aquí en Santo Domingo de los Áchilas. Las autoridades pues mencionan que es una gran obra, que hay los ingresos por el tema del BEDE y también la aportación de la Concordia para hacer esta gran infraestructura. Su pensar en temas de precios, cómo lo van a manejar, ¿qué opina usted?
4: Mire, estamos tocando un tema muy sensible, número de reses, número de animales. En tal sentido estamos diciendo que el número de animales en el hasta cuando lleguen al centro de faenamiento no va a ser más, sino menos. En tal sentido, ¿qué quiero decir con eso? De que, no sé, yo hasta ahora tengo mi criterio de que ya el señor alcalde debió entregar este centro de faenamiento, pero no se lo ha hecho. Después el gran problema es el número de reses. No sé si estoy mal o bien, pero alguna vez escuché en la radio al gerente anterior y a la gerente que soy, que están 120, 140 animales diarios faenando. Preguntarse a la ciudadanía, ¿va a ver esos animales cómo está bajando el número de reses en el país? ¿O va a ser un elefante blanco de los otros más que hay en Santo Domingo y que no es rentable para la ciudad de Santo Domingo? ¿Y quiénes pagan? Pues la gente que vive en Santo Domingo.
3: En el tema del precio de la construcción, tal vez ustedes creen que esos valores aproximados de los que se ha hecho inversión para este gran proyecto, ¿cree que son acordes a la construcción o tal vez están en sobreprecio?
4: Me atrevo a decir de que hace un año atrás era parte del directorio también de Asogán y nosotros hicimos un estudio donde el costo de un camal, del mismo camal, costaba $9 millones. Entonces, de ahí, de que cuánto está costando a Santo Domingo ese camal que se está haciendo, la verdad yo no sé, no juzgaría. Pero políticamente está bien visto. Técnicamente no me atrevería a decir eso.
3: Joven Víctor, su mensaje final para terminar esta entrevista.
4: Mire, en Santo Domingo el quehacer ganadero hay mucho que hacer. Hay tres cosas importantes para mí que las autoridades, juntamente con nosotros los ganaderos y gremios, se debe hacer. Una, primero, seguir dando o trabajando en la seguridad para que no se dé los abigeatos. Dos, que el sector financiero, sea privado o público, los créditos para ganaderos o el sector agropecuario debe ser muy blandos, con intereses muy bajos, y de manera particular decir a las instituciones financieras del Estado que no nos pongan tantas trabas, tantos papeles. Si Víctor Tocte está en la central de riesgos, llegue y diga, vea, no hay, punto, pero que no hagan pasar el tiempo. Y lo otro, decir, señores, está en juego la soberanía alimentaria. Tras de eso, hay que recordar que de cada tres, cuatro personas que nacen en el Ecuador, en el campo, siquiera uno tiene la esperanza de seguir siendo ganadero. Pero como está pasando hoy, que no es negocio, esto se puede caer más y tendremos que alguna vez importar carne. Eso es terrible, no solamente carne, estamos preocupados también el sector lechero, porque si baja el número de animales no es solo para carne, es también para leche. Y la leche es uno de los productos básicos de la alimentación familiar, sobre todo infantil. Entonces hay que trabajar en eso y decir a los ganaderos, adelante, como lo sabemos hacer.
3: 7:31, nosotros vamos a una pausa publicitaria y ya regresamos. 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Ya volvemos.
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3: 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Y ahora les contamos que la provincia de Santo Domingo de los Áchilas ha sido incluida en la declaratoria de alerta naranja a nivel nacional ante el posible impacto del fenómeno de El Niño. Vamos a escuchar el siguiente reporte. Santo Domingo de los Áchilas pasó de alerta amarilla a alerta naranja como parte de la declaratoria nacional que abarca 17 provincias, 143 cantones y 491 parroquias tras el análisis del Comité Nacional para el Estudio Regional del Fenómeno de El Niño. Esta medida marca un cambio importante en la gestión de riesgo. En mayo pasado, el COE Nacional había dispuesto la alerta amarilla como fase preventiva, mientras que ahora la alerta naranja implica ejecutar de forma inmediata los planes de contingencia. Walter Molina, experto en hidrología, explicó que el calentamiento del océano intensifica la evaporación y por ende las lluvias. Además, destacó que Santo Domingo de los Áchilas es una de las zonas más vulnerables, ya que registra mayores niveles de precipitación que otras provincias, lo que podría traducirse en lluvias más intensas.
4: ¿Cuál es? Va a llover más de lo normal. Si a usted en épocas lluviosas se le inunda un barrio, se le tapan las calles, básicamente los ríos se le desbordan, la comunidad no puede hacer nada frente a aquello. Son las instituciones públicas las que básicamente, frente a esta ocurrencia, determinar básicamente la población vulnerable frente a esta ocurrencia de este fenómeno para ahí sí tomar las medidas de prevención. Nosotros, como población, sabemos que posiblemente nos inundamos frecuentemente. Pero ahora posiblemente llueva mucho más continuo, por lo tanto ya no va a ser un día que se inunde mi casa, sino una semana.
3: Por su parte, el comandante del Benemérito Cuerpo de Bomberos, Hugo Parra, informó que se han identificado más de 70 puntos considerados vulnerables o de posible emergencia, principalmente por riesgos de inundaciones y deslizamientos. Indicó que ya se han realizado intervenciones en sectores para reducir el impacto de las lluvias ante la posible llegada del fenómeno del Niño.
5: En ese momento esperamos la resolución que emita, en ese caso, el COE Nacional, justamente el día de ayer. Escuchamos también, debido a los antecedentes en materia de fluviometría que hay, una vez que salga la resolución, esto te da la pauta para que ya se empiecen a activar los planes de contingencia en la fase de preparación. Recordemos que justamente uno de los puntos más plácidos que se tienen que fortalecer son los desasolves de ríos, es decir, la limpieza de los ríos tanto en la zona urbana como en la zona rural, y adicionalmente los sistemas de alcantarillado. Esto es enfocado al plan del fenómeno del Niño. Por nuestra parte, nosotros también ya hemos tomado las acciones en materia preventiva con la alerta amarilla y esperamos ya en esta semana poder arrancar en la fase de alerta naranja con el resto de prácticas, de simulaciones, de simulacros, de identificación de lugares. 7 puntos que son catalogados como amenazas. Una vez teniendo la resolución en mano, entre hoy y mañana ya nos reunimos con la mesa de fuerza de tarea municipal para revisar cómo están en este caso los desasolves en cada uno de los sitios.
3: En cuanto a las recomendaciones, Molina enfatizó la importancia de que la ciudadanía tome precauciones, especialmente quienes habitan en zonas propensas

0: inundaciones.
1: Finalmente ya debemos buscar una alternativa donde alojarnos temporalmente. ¿Para qué? Con esa dirección nosotros otorgarle a las entidades de apoyo, ¿sí?, para que nos puedan brindarnos básicamente el soporte económico o la de ayuda hacia esos hogares que nos van a acoger para que puedan compartir con nosotros. En su sector siempre se busque por lugares donde facilitar el drenaje de esta agua. Mientras más rápido salgas, mucho mejor. Pero si usted vive en una parte baja, lo recomendable es conseguirse sacos y llenarlos de arena. Y hacerse básicamente un pequeño muro temporal para que el agua de lluvia no ingrese a su sector, a su vivienda.
0: Finalmente, las autoridades manifestaron su preocupación debido a que algunas juntas parroquiales aún no han presentado sus planes de contingencia. Advirtieron que el incumplimiento de estas disposiciones podrían derivar en sanciones. Informó para Radio Flama Jessica Rojas. 7:39.
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0: Y en el ámbito nacional, los informes advierten que existe un 81% de probabilidad de que se presente un fenómeno de El Niño muy fuerte entre octubre y diciembre. Las proyecciones incluso lo ubican entre los eventos más intensos desde 1950. Escuchemos.
3: Las condiciones climáticas y marítimas son cada vez más intensas y las probabilidades de que ocurra un evento del Niño muy fuerte han aumentado. Por ello, el COE Nacional cambió la alerta amarilla a naranja en 17 provincias. Esto significa que el fenómeno deja de ser una amenaza para convertirse en un evento inminente. Este lunes se analizaron los últimos informes del ERFEN, la Secretaría de Gestión de Riesgos, de la NOAA y del Centro de Predicción Climática. Quedó en evidencia que las condiciones del Niño se fortalecieron en el último mes. Existe una extensa área de anomalías en el Océano Pacífico Central, donde las temperaturas han incrementado en más de 1 grado Celsius, un aumento que es mayor frente a las costas ecuatorianas.
4: Y hemos llegado básicamente hasta el último valor del 15 de julio con anomalías presentes de hasta 3.6 grados Celsius. Son condiciones muy anómalas.
3: Pasó de estar en estado de observación a estado activo. A la fecha, existe un 81% de probabilidad de que se presente el Niño muy fuerte entre octubre y diciembre, ubicándose entre los eventos del Niño más grandes desde 1950. Según los análisis técnicos. Además, se estima que las probabilidades aumenten al 97% al finalizar el año.
4: El evento básicamente estaría con el 100% de probabilidad de ocurrencia, es decir, tendríamos un evento básicamente presente.
3: Pese a ello, el Comité Nacional para el Estudio Regional del Fenómeno El Niño aclara que esto aún no representa una declaratoria oficial en Ecuador, ni implica impactos inmediatos por lluvias. De ahí la importancia de prevenir en las 17 provincias que son más susceptibles, por estar ubicadas por debajo de los 1.500 metros sobre el nivel del mar.
0: Siete con 7:41, y Ecuador entra en una carrera contra el tiempo para garantizar el abastecimiento de energía frente al estiaje previsto para finales de septiembre. La interconexión con Colombia se mantiene como alternativa y exportadores de ese país aseguran que podrían vender electricidad solo hasta el mes de diciembre. Escuchemos.
5: El cortocircuito comercial que Ecuador y Colombia tuvieron durante 6 meses podría ser reparado a partir del 7 de agosto, cuando Abelardo de la Espriella asuma el poder. Los exportadores de energía colombiana dicen estar listos para interconectarse con Ecuador y venderle hasta 450 megavatios de energía, y así suplir la necesidad durante el estiaje que se calcula empiece entre finales de septiembre e inicios de octubre, y se extenderá posiblemente a diciembre, época seca y consecuente caída de caudales en Ecuador para la generación hidroeléctrica.
6: Queda retomar esa relación con Ecuador lo más pronto posible para poder ayudarles a ustedes y después que ustedes nos den una mano a nosotros cuando estemos también en una situación compleja en el segundo trimestre de 2027.
5: Pero la energía que se compre a Colombia no suplirá el déficit que se calcula en 1.300 megavatios en Ecuador. Es decir, faltarán 850 megavatios que aún no se sabe de dónde se obtendrán. La exportación de energía colombiana a Ecuador estará supeditada a la negociación que alcancen de gobierno a gobierno, a las condiciones climáticas, a la presencia del fenómeno del Niño acá y allá, y al tipo de generación que en el día a día Colombia pueda vender. Si es hidroeléctrica, a un costo, y si es termoeléctrica, a uno mayor, por el precio de los combustibles y la crisis en el estrecho de Hormuz.
6: Si tú te paras hoy, más o menos, como te digo, prender la planta térmica más costosa en Colombia puede estar del orden de los $35 a $40 el megavatio.
5: Ese valor quintuplica el costo del megavatio generado en Ecuador, pero es la única opción que tienen las autoridades energéticas en un escenario ecuatoriano donde la demanda eléctrica supera los 5.634 megavatios registrados el pasado 15 de julio. Colombia en sus planes de exportación tiene previsto vender la energía a Ecuador hasta inicios de diciembre, fecha en la que en el vecino del norte comienza el verano y la demanda aumenta.
0: 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Nosotros vamos a una pausa publicitaria y ya regresamos. 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
2: 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Y ahora les contamos que la empresa colombiana Terpel pondrá en venta sus 110 gasolineras y tendrá conveniencia en Ecuador para concentrarse en el negocio de lubricantes. Aunque la compañía lo atribuye a una reorganización de sus inversiones, el gremio de distribuidores advierte que esta decisión es evidencia de los problemas de rentabilidad del sector. Vamos a escuchar.
3: Dos décadas de operaciones, Terpel inició el proceso para salir del negocio de las gasolineras y tiendas de conveniencia en Ecuador. La empresa busca desprenderse de una red de aproximadamente 110 estaciones, entre propias y afiliadas, que representan casi el 10% de las 1.200 gasolineras que funcionan a escala nacional. En un comunicado presentado ante la Superintendencia Financiera de Colombia, Terpel señala que la desinversión busca fortalecer las líneas de negocio con mayor potencial de crecimiento y rentabilidad, como la comercialización de lubricantes, actividad que sí mantendrá en Ecuador. Pero para los distribuidores de combustibles, esta decisión no es un hecho aislado, sino una señal de que el negocio se ha vuelto poco rentable.
4: Una voz de alerta, un llamado de atención a las autoridades, porque no es ninguna buena noticia que se vaya inversión extranjera. Queremos que venga inversión extranjera. Tenemos un margen congelado en centavos desde hace 23 años.
3: El problema, según el gremio, está en lo que recibe la cadena por cada galón vendido. Por ejemplo, en el caso del diésel, el margen en Ecuador es de 12 centavos por galón, valor que debe repartirse entre el distribuidor, la comercializadora y el transportista. Pero en Perú, ese mismo margen bordea los 28 centavos, mientras que en Colombia entre 33 y 35 centavos, es decir, casi el triple.
4: Hay 700 estaciones de las 1.200 que están trabajando muy cerca del punto de equilibrio y con un altísimo endeudamiento, al punto que muchas ya no son sujetos de crédito en el sistema financiero y están muy endeudadas con sus propias comercializadoras. No, a la expectativa de que ya llegue el día en que se nos ajuste el margen para por lo menos tener algo de liquidez y algo de rentabilidad.
3: Este es el segundo intento de Terpel por vender su negocio de gasolineras en el país. En 2024 anunció la venta de su operación en Ecuador a Primax, como parte de un acuerdo regional por 64 millones de dólares, pero la transacción no se concretó. Terpel ha anunciado que prevé completar durante este año la venta de las estaciones que son de su propiedad, mientras que la desvinculación de las afiliadas se extenderá gradualmente hasta finales de 2030. Hasta que se concreten las operaciones, todas las estaciones de servicio continuarán atendiendo con normalidad.
2: 7:50 y continúa la búsqueda incansable en Quito por la desaparición de Lisette Bunshi. El último rastro de la joven se registró en el río Machangara. Las autoridades investigan a un amigo que la acompañaba.
5: El sábado 18 de julio, Lisette Bunshi salió de su casa en el sector del Tingo, en el suroriente de Quito, para reunirse con su novio y varios amigos. Desde ese entonces, su familia asegura que no ha vuelto a tener noticias sobre su paradero.
6: Yo estoy triste, ¿no? Porque tiene un hijito y ella le cuidaba a mi esposa. Mi esposa es discapacitada. Ella me cuidaba a mí también, porque bueno, yo también me caí, soy, no tengo fuerzas, mejor dicho. Entonces me hace falta a mí. Yo por eso le pido que nos ayude.
5: El padre de Lisette relata que durante la mañana y la tarde del domingo recibió mensajes enviados desde el teléfono de su hija, en los que se indicaba que ella estaba bien. Sin embargo, intentó comunicarse con ella por llamada en varias ocasiones, sin obtener respuesta. Según la familia, el último rastro de la joven se ubica en la quebrada del río Machangara.
7: ¿Por qué entraron hasta este lugar?
8: No tenemos idea. Esas son las versiones que el tipo se contradice, porque nosotros somos del Valle de los Chillos, no sabemos, no tenemos idea, no nos explicamos. Segundo, ella salió con el novio el día anterior. y no sé por qué termina con este otro señor que ha sido amigo del novio.
5: La familia asegura que este amigo es una persona clave dentro de la investigación. Añade que las primeras diligencias de la policía incluyen videos en los que se observa a Lisette ingresar a la quebrada junto a él y minutos después al hombre salir solo.
8: Antes de las 5 que ella ingresa y pasado las 5 que el tipo sale solo. Es la versión que ha dado la DINASED, que dicen que hay unas cámaras que ven eso, donde ven que él sale solo.
5: Según los familiares, otro aspecto que llama la atención es que el ahora detenido no habría alertado de inmediato sobre la desaparición de Lisette.
8: Él sale de aquí a las 5 y se va a ir a la casa a cambiarse y luego 8:30, dice la policía, 8:10, 8:30, llama recién a hacer a reportar esto que ha pasado al 911.
5: En estas imágenes se observa a Lisette vestida de negro junto a otras personas. La joven llevaba este calzado que fue encontrado en la quebrada del río Machángara. Este hallazgo es uno de los motivos por los que la policía detuvo al sujeto que la acompañaba.
0: Pedimos por favor que se haga justicia, que él no salga en libertad hasta que esclarezca y aparezca mi hermana.
5: Mientras tanto, la Fiscalía General del Estado informó a través de su cuenta de X que formuló cargos contra Cristian Gonzalo V por su presunta participación en el delito de desaparición involuntaria de Lisette Estela Bunchi. Juan Miguel Rodríguez, Teleamazonas.
2: 7:53 y el juez del caso Progen autorizó a la Fiscalía extraer información enviada desde Estados Unidos bajo asistencia penal internacional. También dio paso a la incorporación de correos electrónicos y contenido de redes sociales relacionado con esta investigación. Escuchemos.
7: El proceso judicial del caso Progen, que ha pasado al menos por 8 jueces, hoy está en manos de Rodrigo Sarango, quien este lunes autorizó al fiscal Carlos Alarcón para que extraiga información de links y dispositivos. El magistrado dispuso que se abra un disco enviado por Estados Unidos que está bajo cadena de custodia desde junio y fue enviado bajo la figura de asistencia penal internacional. Hasta el momento no se conoce su contenido. También autorizó extraer los correos electrónicos de 21 cuentas de SELEC pertenecientes a funcionarios de esta entidad, entre quienes están varios procesados como el exgerente de SELEC Fabián Calero, el exgerente de Termo Pichincha Byron Orozco y los técnicos que viajaron a Estados Unidos para verificar los generadores vendidos por Progen que nunca funcionaron. El juez Arango, además, permitió la apertura y preservación de varios links de redes sociales, petición que la jueza Tania Jaramillo puso en pausa hasta que la fiscalía aclare su justificación legal. Cumplido el requerimiento, ahora el fiscal Alarcón podrá extraer, por ejemplo, uno de los 120 reportajes que Coavisa ha publicado desde agosto de 2024. Él requiere específicamente el video que retrata las piezas del rompecabezas de esta trama. Un mensaje publicado hace más de un año en una cuenta anónima en contra del gerente de Termo Pichincha, Gonzalo Guerrón, a quien acusan de un complot contra Progen por denunciarla por falsificar documentos. Y la información societaria de la empresa Progen, publicada en la página oficial de Registro de Empresas y Corporaciones de Florida. Las diligencias se autorizan cuando falta menos de un mes para que termine la instrucción fiscal.
2: 7:55 y ahora les contamos que arrancó el plan piloto del nuevo sistema de turnos para las licencias de la ANT. Sin embargo, se reportaron problemas en las inmediaciones con filas y confusión debido a que los usuarios con turnos agendados no fueron notificados del cambio. Escuchemos.
9: De San Miguel de los Bancos, porque tenemos el turno para hoy.
10: Varias quejas presentaron los usuarios que acudieron a la Agencia Nacional de Tránsito, donde se encontraron con la novedad que desde este lunes entró en vigencia un plan piloto que establece la atención de los ciudadanos según el último dígito de su cédula.
11: Dicen que ahora trabajan como pico y placa, todo pagado, todo, fecha para el día de hoy, con todo. Que informen las cosas a tiempo, que hagan un informativo aquí en las personas de entrada, es un completo caos.
10: Silvia, por ejemplo, es de San Miguel de los Bancos. Su cita era a las 2:10 de la tarde, pero no le notificaron el cambio y por ello no pudo ingresar.
12: Nunca me llamaron ni me enviaron ningún mensaje al correo y ya hace más de un mes yo agendé mi turno, o sea, por eso estoy viniendo. Que no, que tengo que venir el día de mañana, yo no soy de acá. Es un gasto, es el tiempo, el trabajo. No, estoy conforme con la situación.
10: Por otro lado, la cédula de Adrián termina en dígito 1. Sin embargo, lleva un mes sin conseguir turno.
13: En junio estaba revisando si es que habían turnos, pero no había nada. Hoy día revisé porque ya están empezando con la cédula. Y hoy día revisé si habían turnos y no había nada hasta el 10 de septiembre. O sea, más que nada eficiencia, más que nada solo poder ir y sacar la licencia o que sirva la página web, porque en el punto que estamos ahorita es muy difícil.
10: Óscar Espíndola, director provincial de Pichincha, señala que el nuevo sistema busca agilizar el servicio.
14: Las personas van a tener 4 oportunidades en el mes de obtener su documento. Anteriormente, con el anterior sistema, las agendaba una sola vez y se demoraba de 2 a 3 meses. La metodología tiene que sacar el turno en línea, hacer el pago y traer todos los requisitos.
10: Agrega que informaron sobre el cambio en los canales oficiales.
14: Toda la implementación del plan piloto se ha informado a nivel nacional, a nivel local, de que el plan piloto se implementará por el último dígito de la cédula. Como ustedes pueden ver, la agilidad del caso, a todos se les ha atendido.
10: El nuevo modelo será analizado hasta el 30 de septiembre. A diario, la matriz de la Agencia Nacional de Tránsito en Quito atiende de 230 a 250 turnos de licencia. En Quito, Natalie Jiménez.
2: 7:57 y medicamentos utilizados para tratar la diabetes se promocionan sin control en el internet como una supuesta solución rápida para bajar de peso. Una investigación revela su comercialización en el mercado informal. Escuchemos.
15: Bueno, amiga, rebajas el 100%. Eso de que rebajas. La saxenda la tienen que poner todos los días, comenzando de la dosis más baja hasta la dosis más alta. Esa yo se la explico cuando usted compra el plomo. Y la observa y se la inyecta una vez a la semana.
16: Así, a través de un audio de WhatsApp se ofrecen medicamentos como Sempic y Saxenda para bajar de peso, sin receta médica, sin una valoración previa y sin conocer el estado de salud del paciente. Este noticiero contactó a una de las personas que los comercializa. A través de la conversación aseguró que el producto es efectivo, explicó cómo debe aplicarse y dio indicaciones de su uso sin ningún tipo de supervisión profesional.
15: O sea, yo tengo demasiada gente que me la está comprando. En la farmacia te cuesta $105 esa. Y la Oxempic te cuesta 200, creo que 211, 200 algo así.
16: Su popularidad creció impulsada por publicaciones en redes sociales que muestran cambios físicos sorprendentes. Sin embargo, detrás de estos resultados existen riesgos que muchas veces no son mencionados. El endocrinólogo Hamilton Abad advierte que estos medicamentos fueron desarrollados para tratar la diabetes tipo 2 y la obesidad bajo control médico, no como una solución estética para cualquier persona.
17: El efecto secundario, las complicaciones sí van a depender de la dosis. Pero también depende del tiempo de la exposición, cuánto tiempo se lo ha utilizado, y depende si la persona tenía como antecedentes ya alguna otra comorbilidad.
16: Detrás de esta tendencia también existe una dimensión emocional. Especialistas en salud mental sostienen que el deseo de adelgazar muchas veces responde a una búsqueda de bienestar que va mucho más allá de lo físico.
18: Vemos hasta en redes sociales, ¿no? Niveles extremos de belleza y de estándares casi inalcanzables. Entonces, las personas pueden pensar, bueno, ¿por qué yo no?
16: Frente a ese escenario, la Agencia de Regulación, Control y Vigilancia Sanitaria, ARCSA, confirmó que ha identificado la oferta irregular de estos medicamentos en plataformas digitales y grupos de mensajería. La entidad informó que ha recibido denuncias relacionadas con la comercialización clandestina de semaglutida, que es el principal activo o compuesto de algunos de estos fármacos, y asegura que está registrado en Ecuador exclusivamente para venta bajo receta médica. Camila Guevara, Teleamazonas.
2: 8:00 a.m. y hemos llegado a la parte final de este espacio informativo. Yo soy Jessica Rojas de Inflama Noticias, primera emisión, y conmigo hasta el día de mañana, si así Dios lo permite. Tengan una excelente jornada laboral. Muy buenos días.
1: 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Que tengas un excelente día. 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

0: Miércoles, yo soy tu super amigo José Adrián Ceballos. Estoy contento, feliz de poderte acompañar en una edición más en Flama 104.5. No estoy solo, me acompaña mi super compañera de fórmula, Gaby, a quien le vamos a dar también la bienvenida. Hola, hola.
1: Hola, hola, José Adrián. Muy buenos días, Santo Domingo, La Concordia, El Carmen, donde usted nos esté escuchando. Muy buenos días. Miércoles, ombliguito de semana, llenos de mucha energía. Ya mismo se acaba esta semanita, nos vamos para el fin de semana, para descansar, poder compartir con la familia, pero mientras tanto nosotros somos los encargados de que esta jornada laboral sea amena, que sea llena de buena energía.
0: Así es, y para este miércoles, solo para ver cómo reaccionaba.
1: Usted ya se quedó en martes, ¿por qué será?
0: Es que hay que plantar siempre reglas para cada día, y para hoy está prohibido quejarse, es obligatorio sonreír, obligatorio agradecer, obligatorio dar lo mejor. Si cumples eso, el viernes me cuentas qué tan bien te fue. Así que pilas, actívese desde ya, porque DJ Craze también está en la cabina principal para hacerlo bailar, para hacerlo cantar, para hacerlo vibrar. Súbale el volumen a la radio de la tierrita. Bienvenidos todos.

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0: energía porque ya estamos en el ombligo de semana. Ya casi viene el fin de semana para salir, para disfrutar con la familia, para reunirnos. ¿Y usted cómo está?
1: Oiga, emocionada. Yo quiero dar esta primicia antes que me la ganen, por favor. Así que para todos ustedes les voy a contar esta primicia. El día de ayer, bueno, ya sabe, a veces vienen los emprendedores, todo, y nos hacen invitaciones cordiales. Y hubo una que nos llamó bastante la atención y es de una escuela de baile. Nosotros dijimos, sí, sí, vamos a ir porque nosotros ninguno sabe bailar así como profesional, ¿no? Ay, de que uno cuando se emociona y mueve más o menos, pues bueno. Entonces nos pusimos el reto. Ayer fuimos el equipo de Enciende Tus Mañanas. La pasamos increíble. Y bueno, aquí va la situación. Yo creo que para las personas que a veces dicen,

0: One Fitness, así es, con el profesor
1: Josué Ojeda.
0: Oiga, qué buen profesor. Nos tuvo una paciencia. Ustedes no calculen la paciencia que nos tuvo, porque nosotros no dábamos pie con bola desde el principio, pero ahí está. Al final lo logramos. Hicimos 30, 40 segundos de la canción, pero coordinados. ¿Qué les pareció la clase de ayer?
1: Fue maravilloso, realmente. Yo tampoco sabía que podía bailar de esa forma. Un reto, movimientos de cadera para un lado, movimiento de manos por otro lado, secuencias. Y realmente me quedé maravillado.
2: Claro, era todo como que al mismo tiempo. Y aparte de eso, que él quería que seamos sensuales, que tengamos gestos. Tiene como coordinar todos, el paso, el gesto. Me olvidé del gesto, ahora me olvidé del paso. Y él nos tuvo tanta paciencia que incluso nos ponía la música como que normal, rápida, lenta, o sea, lentísima.
0: Paciencia, full
2: sí,
0: paciencia.
2: Demasiado.
0: Oiga, y yo me ponía a pensar, ¿no? Que a veces nosotros nos queremos como ejercicios para la memoria, que es importantísimo ir trabajando el cerebro, la memoria y todo. Y eso me parece un buen ejercicio, porque uno tiene que acordarse en ese momento los pasos de baile, estar, pero ahí uno se olvida del celular, se olvida de todo. Y bueno, eso les quería comentar, porque a veces nosotros por vergüenza, yo les soy sincera a ustedes, yo tenía mucha vergüenza al principio, pero el profesor nos da seguridad, él nos habla de una manera muy profesional y de verdad, yo los recomiendo muchísimo. Si usted en la tarde no sabe qué hacer, necesita hacer algo de deporte y no sabe cómo empezar, porque sudamos sin darnos cuenta. Y no solamente eso, sino que nos divertimos muchísimo. Nosotros fuimos a la clase de principiantes y después de eso, ya después de un tiempito, usted puede ascender a la siguiente clase, que los chicos bailan súper bien.
1: Así sí. Es, ellos también ya se han presentado en competencias en la ciudad y han quedado en el segundo lugar. Entonces, recién se está formando esta agrupación. Usted también podría incluirse y formar parte de...
0: Bueno, más adelante les traemos más información si usted quiere ser parte de esta escuela de baile, que nosotros realmente de verdad le recomendamos. Vamos a subir un video a las redes sociales, estarán pendientes, para que nos vamos a autoexponer, para que ustedes vean el antes y el después y nos tengan fe. Así es, así que si usted tiene no sabe cómo hacer, vaya, intente algo nuevo para ver si es que le gusta, puede distraerse, lo que usted quiera.
1: Así es, mi querida Gaby, les recomendamos que vayan a todos a este gimnasio donde imparten las clases en B1 Fitness, que queda por el anillo vial cerca a Parrilladas. ¡Oh, qué rico! Vamos a habilitar también el WhatsApp para que usted se comunique con nosotros. Escríbanos al 09-94-498-418 y el número oficial de la radio también usted ya tiene que agregarlo, el 098-901-6812. 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
1: 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El día de hoy también tenemos una pregunta para que usted interactúe. Recuerde que el viernes vamos a entregar una orden para que usted se haga una limpieza facial. La pregunta dice así, páreme bola, escuche bien. ¿Se puede querer y tratar a un perro como si fuera un hijo? ¿Sí o no? ¿Y por qué? Esa es la interrogativa del día de hoy.
0: Bueno, puede ser perrito, gatito, lorito, alguna
1: sí,
0: mascotita.
1: Una mascotita.
0: Así que si usted está escuchándonos, díganos, ¿qué piensa al respecto? ¿Usted cree que las personas, que ahora se ha puesto tendencia, ¿no?, que a sus mascotitas las tratan como si fueran sus hijitos y todo, ¿está bien o está mal? ¿Ustedes qué opinan? Así que esperamos sus mensajes, ya sabe, a las redes sociales. También estamos transmitiendo el TikTok o al número de teléfono 098-901-6812 o al...
1: 09-94-498-418. Ya estamos conectados en TikTok y tenemos algunos saluditos. Nos escuchan desde Quito. Ahí está mi súper amigo Adrián. Por acá también está conectado Gustavo, Bexi, Variedades. Nos escuchan también los taxistas en la parroquia Patricia Pilar. A todo el gremio de taxistas Segundo Carcelén, muchas gracias. Josué Isaac López, escuchándonos desde Ciudad Verde. Saluditos también para Yasmín, que está conectada desde el sector Los Olivos. Muchas gracias a quienes siguen interactuando con nosotros. Saludos desde España. Ahí está Katy Egas, una mujer espectacular que admiramos muchísimo. Desde Santo Domingo le enviamos un fuerte abrazo. Vamos a seguir disfrutando de este maravilloso programa con las mezclas en vivo de DJ Craze.
0: Y después de las mezclas vamos a tener a Don Moisés Trujillo, ya sabe, el famoso Don Moy, porque están realizando un campeonato súper interesante.

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1: El CNE denuncia al Movimiento Amigo por infracción electoral que se sanciona con la eliminación del registro de partidos. Amigo, que acogía al correísmo para las elecciones seccionales, está suspendido por pedido de la Fiscalía. El CNE lo acusa de no entregar información y transparentar las cuentas del movimiento. El Movimiento Político Amigo, que era el refugio del correísmo en las elecciones seccionales, no solo que está suspendido, sino que podría hasta desaparecer si prospera una nueva denuncia que ingresó al Tribunal Supremo Electoral en su contra. El presidente del Consejo Nacional Electoral, José Cabrera, acusó al ex representante legal de Amigo, Víctor Bravo, al actual representante legal, Francisco Loor, y a Andrés Benítez, responsables del manejo económico del movimiento, de haber cometido una infracción electoral, específicamente la tipificada en el Código de la Democracia, que dice que cometen infracción los representantes que no presenten los informes en las cuentas del partido o movimiento, el monto de los aportes recibidos, la naturaleza de los mismos, su origen, el listado de contribuyentes, algo que no ha hecho el Movimiento Amigo. La denuncia de Cabrera fue ingresada el 15 de julio, un día antes de que la Fiscalía del Estado pida al Tribunal Contencioso Electoral que disponga la suspensión de este movimiento por 9 meses mientras investiga un presunto lavado de activos.
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0: tus mañanas con alegría, con entusiasmo y con buenos éxitos musicales. Mi querida Gaby, ¿A quién tenemos en la cabina principal de la radio?
1: Oiga, hoy tenemos el gusto de tener a Don Moisés Trujillo. Para el que sigue el mundo del deporte, ya sabe quién es. Para el que sigue el mundo por años en la locución, ya sabemos quién es. Para nosotros es un honor tenerlo aquí, Don Moy. Bienvenido a nuestro programa. Somos compañeritos aquí de Radio Flama, pero siempre con la noticia al día, ya sabe, Radio Flama en el mundo de las noticias y también de los deportes.
2: Gamita, ¿qué tal? Qué gusto, buenos días. La verdad que, como dice el nombre del programa, actualidad deportiva. O sea, hablamos de la actualidad. Uh-huh. Hablamos de cosas preciosas como la integración, la disciplina. Es lo que hace, evitando, digamos, que la gente, los jóvenes, los niños, entren a este mundo convulsionado del desequilibrio social. Se dediquen a jugar villa, fútbol, ciclismo, atletismo, karate, taekwondo, ecuaboli, lo que haya que pueda practicarlo. Y bueno, mi presencia acá, me he hecho invitar, soy claro,
1: No diga eso, usted siempre
2: porque,
1: invitado.
2: No, me he hecho invitar porque creo que es mi obligación como coordinador de uno de los campeonatos que ha empezado hace 20 años, el campeonato de los señores taxistas de Unitaxi, y que justamente para este viernes, con un show artístico pero extraordinario, se tiene ya la gran final del campeonato de
1: que organiza la Unión de Taxistas. ¿Quién contra quién juega la gran final?
2: Hay dos categorías.
1: ¿Ya?
2: Los pollos, que son los de 40 para allá, y los que estamos, digamos, ya con bastantes añitos.
1: Pero con pronto, experiencia, hay con bastante serio. Experiencia.
2: Entonces hay dos categorías porque ya la gente decía, no, pues de a 10-0, de a 8-0, no puede. Entonces hay que equilibrar.
1: Ya.
2: Entonces hay dos categorías, ya llega este campeonato en el cuarto mes, llega la parte final, se baja el telón, se abre, digamos, el ecuaboli, que es cuestión de este deporte del ecuaboli tan aceptado en el país, tan ecuatoriano. Pero para el día viernes tenemos en la cancha de la 10, a las 2 de la tarde, Saracay Express con 14 de febrero, final de la Copa Confraternidad, y así otros equipos, pero en la parte buena, 6 de la tarde, la compañía Jet Express con Taxi Progreso por la final de la Serie B y la Serie A, Unidad Nacional con la Río Amazonas, actual campeón. Habla de las 20 horas, premiación, clausura y evento social con un show artístico. No tiene que darse, digamos, en sí, porque lo que hace el deporte es una magia.
1: Tomo, para quien le gusta el buen fútbol, ¿dónde se va a realizar este evento?
2: Este evento es en la cancha de la 10 junto a la estación de Unitaxi. Le decía, el deporte es una magia.
1: Uh-huh.
2: Esa es la magia que hace, la integración. Al margen de lo que pase, empujones, goles, caídas que le ponen la zancadilla.
1: Pero es en la cancha.
2: Todo queda en la cancha.
1: Exacto.
2: Fuera de la cancha somos más amigos que antes. La gente tiene que comentar. Imagínense una parada de taxis, de 10 taxis, y ahí escuchando, o sea, a veces sin escuchar, pero si tienen un campeonato se pueden hablar de eso. ¿Cómo te fue? ¿Qué tal? Ayer nos golearon, les goleamos, pasó, bueno, tantas cosas. El fin de semana fue bastante, y no digamos el fin de semana pasado, no todas las semanas. Hubo box, hubo karting, estuvo aquí Imbabura, Pichincha, Tungurahua, Cotopaxi, Chimborazo, El Oriente. La presencia en la ciudad del chofer de más de 50 máquinas, excelentes pilotos. Hubo el Intercomunidades, que es algo, yo quisiera que, solamente los nombres nomás, los uh-huh. nombres de los lugares que ellos se reúnen. Y es tipo Copa Libertadores, por ejemplo, en la semana anterior jugaron en plan piloto.
1: Ya, okay.
2: Y la semana que viene, pues van a jugar en las Villegas. Y este campeonato abarca hombres y mujeres, ojo, acá la categoría de varones y la categoría de mujeres, por ejemplo, está la Villegas, San Jacinto de Altola, 10 de agosto, Laurel, El Triunfo, La Flecha, las Leyendas de la Junta City, San Pablo de Chila, Río Bambeños del Chilimpe, San Jacinto Sport, Chila Guabalito, San Vicente, Río Bambeños del Chilimpe, Colorados del Búa, Plan Piloto, Palma Sola, San Francisco de Chila, San Vicente, y tenemos Colorados del Búa. Imagínense, esto invita a lo que es una actividad deportiva, una actividad que lo que hace es unir a la gran familia, porque a veces, digamos, siempre buscamos una terapia, y esa terapia es el fútbol.
1: Sí,
2: en este caso el fútbol.
1: Sí.
2: O cualquier otra disciplina deportiva. Los días jueves tenemos aquí en la radio un desahogo extraordinario que es el único programa, yo diría, en el mundo. En el mundo, discúlpeme, en el mundo. Que se llama Caminantes. ¿Ya? No hay.
1: Oiga, y se va a regresar, hablando sobre el running, ¿no? Que es este deporte tan bonito, que Santo Domingo lo ha cogido muy bien.
2: Por el terreno accidentado que tiene.
1: Exacto. Uh-huh. Santo Domingo lo ha cogido muy bien, vemos a varios jóvenes que madrugan, se van a correr, claro. Todo, y me parece buenísimo.
2: Las instituciones, digamos, de pronto se empoderan en hacer este tipo de eventos y la gente ya comienza a promover.
1: Hay bastantes carreras organizadas. ¿Para cuándo, José Adrián, nos invitaron a una?
3: El día domingo.
1: Este domingo
3: en el Parque
2: Gelente.
3: Domingo,
2: domingo y a la gente, digamos, si no es de las carreras de en campo abierto, es el tipo running, que es con terreno accidentado. Pero lo importante de aquello es que está ya las empresas buscando ante todo, digamos, dónde auspiciar, dónde apoyar, dónde incentivar. Entonces, eso es lo más lindo, esta actividad. Queremos lo que nos hace falta y vamos a trabajar. Tengo un amigo, se llama Darío Miranda, un periodista chileno. Él va a venir acá, quiere que la radio sea la que promueva la pista atlética en Santo Domingo. Ya basta, no tenemos. Aquí se preguntan, por ejemplo, los hermanos Chila, vicecampeones del mundo. No es que le han regalado, han fiado, han alquilado, han prestado. Se ganaron en un torneo, vicecampeones del mundo en salto triple. Y la gente se pregunta, en Quito, en Ambato, en Guayaquil y en otros países, pregunta, oiga, ¿y tienen pista en Santo Domingo? No, ahí en el Eto Vega, ahí entrenan. Entonces, imaginémonos la cantidad de gente que se va como agua entre los dedos por falta de escenarios deportivos.
1: Claro, y
2: una piscina olímpica.
1: Hay que
2: no
1: darle
2: tenemos.
1: El apoyo, hay que darle el apoyo a nuestros deportistas santodomingueños. Sabemos que han salido muchos de aquí, de Santo Domingo, que tienen muchísima capacidad y que han hecho salir el nombre de Santo Domingo en alto.
2: Claro. Entonces, eso es importante, las oportunidades que se tiene que dar a la gente que de pronto, de una u otra manera, pues siempre está atento a lo que se puede hacer por la actividad deportiva. Ayer, por ejemplo, estuvo Moisés Caicedo.
1: Sí, estuvimos
2: acá con más de un saludito. No tengo para qué hacer alarde. Somos tocayos y un saludo para Moisés, que por aquí y por allá, pero no pasa nada. Lo que pasa es que creemos que debemos apoyar. Como medio de comunicación hacemos lo posible. Sé que hoy la comunicación satelital permite estar en todas partes del mundo, pero sí. No llegamos a otros sectores donde estamos llegando. Uh-huh. Entonces, por eso la radio, a través de Actualidad Deportiva, llega donde otros no llegan. Ya dándole importancia. Usted, por ejemplo, que vive en San Pablo de China, y ahí su nombre como goleador, como los partidos, hablarle de Chucho, Pedro, Jacinto, José, los compañeros de barrio, invitándole, convocándole. Eso es importante. Los campeonatos que se dan acá en Santo Domingo igual. Torneos que se dan en Santo Domingo extraordinario. Tengo acá un campeonato del post 40, el post 50, damas y niños sub 12, que se dan también en varios sectores de Santo Domingo que organiza la Fede de Ligas Barriales. Entonces, todo eso, digamos, es un alimento. Lo importante es que, lamentablemente, no sé si, sin meterme a la política, ojo, no es que hemos llenado de cemento la ciudad. Uh-huh. Sí, está bonita, hay algunos sectores simpáticos, pero sí nos hemos descuidado de la actividad deportiva.
1: Don Moisés, su mensaje final para las próximas autoridades. Estamos en elecciones, justo topando el tema de la política. ¿Qué le dicen las nuevas autoridades? Y usted sabiendo la realidad de los deportistas aquí en Santo Domingo.
2: Creo yo que la gente tiene que ir con una conciencia de servicio. Es base fundamental. No digo, digamos, que la gente que ha estado hoy o el alcalde de ahora no ha hecho nada. No. ¿Para qué decir? Es tratar de molestar. Algo ha hecho en arreglar la ciudad, pero en la parte humana, por el deportista, ha quedado debiendo. No tenemos un coliseo, cumplió ya su ciclo de servicio. No tenemos un estadio, que prefieren hacer eventos deportivos para desbaratar el set del estadio. No tenemos una piscina olímpica, es una semiolímpica. Es que la gente no piensa, no tenemos una pista atlética, es que la gente no piensa lo que es Santo Domingo, el centro de la patria. hacer una pista atlética no es para la gente de Santo Domingo, gente de Riobamba, gente de Ambato, gente de Quito. Si tiene eventos en Guayaquil, viene a aclimatarse y a trabajar aquí. ¿Qué es eso? Despertar la economía, la hotelería, el turismo, todo se viene, digamos, en sí. Eso es un, como tener un escenario a nivel nacional. La gente que viene, digamos, de Guayaquil, de otras partes, viene a trabajar acá. Mucha gente élite que tiene que hacer eventos, digamos, en Panamericanos, en Sudamericanos, en Olimpiadas.
1: También deportes extremos. Hay bastante.
2: Sí, mucho. Ahí el terreno se presta. Sí, pero, por ejemplo, no sé, para muchas personas es desconocido. Cuando anda un patrullero y con dos chicos entrenando a las 6 de la mañana, es porque ellos vienen a entrenar, son deportistas olímpicos. Es porque no tienen en Quito el terreno preciso en el clima donde van a trabajar. Uh-huh. Porque esto demanda mucho del estudio técnico de los señores entrenadores. Dice, a ver, nos vamos a correr en San Silvestre, Sierra, Costa, ¿qué tipo de clima? Ah, el tipo de Santo Domingo, a promedio 25 grados. Vamos a entrenar allá para que vaya aclimatado y no esté como lo dicen uno de Santo Domingo, va a correr en Quito y le coge la altura y no avanza más. Hablaremos tantas cosas, pero qué mejor a la 1 de la tarde hasta las 14:30, todo lo que podamos. Hoy tengo una cantidad de material importante para que la gente pueda, digamos, en sí empaparse, especialmente de lo que pasa en Santo Domingo. Tenemos acá el deporte barrial, es una potencia. Tenemos acá 427 equipos, 32 ligas barriales, 11.000 deportistas. Por eso es que los políticos apuntan al deporte barrial. Porque 32, digamos, hablamos de 10.000 y pico de deportistas. Más la esposa, 20.000. Por allí el papá, la mamá, 30.000. Ahí tienen los votos. Pero ellos, ni una mirada a lo que tiene que ver a darle la dignidad de un escenario que pueda, digamos, servir para ellos.
1: Gracias, don Moy.
2: Muy valioso. Me pasaba aquí la mañana, pero ustedes tienen que tener con música agradecer.
1: Se nota.
2: Veo gente joven, gente con ganas, con bríos, con optimismo, y es lo que quiere la radio. La radio es inmediatez. Sí. La radio pasa hoy y en segundo debe estar listo ya el informe.
1: Qué gusto haberlo podido tener aquí. No. Y porque se siente cuando a alguien le apasiona algo, don Moisés, y usted transmite eso, pasión por el deporte, por las noticias y por su gente, y su público que siempre está pendiente y que cuando salimos a hacer cobertura siempre nos mandan saludos para el querido don Moisés Trujillo.
2: Quiero aprovechar la oportunidad. Estuve hasta las 2 de la mañana despidiendo a un amigo, a un educador, al licenciado Marcelo Minda, falleció el día de ayer, una persona muy conocida en el ámbito deportivo, profesor de educación física, profesor de escuela Caracas. Se adelantó y vaya, digamos, nuestra nota de pesar a nombre de este programa, no de Radio Flama, porque creemos que es el orden de la vida, se nos va. Algún rato nos encontramos allá. Muchas gracias, buenos días.
1: Gracias, don Moisés.
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0: 10 de la mañana con 14 minutos. Qué maravilloso se siente el miércoles. Gracias a cada uno de ustedes por sus reportes de sintonía a través del 09-94-498-418. Recuerde que el día de hoy tenemos una pregunta preguntona para usted. Debe responderla y de esta forma ya lo registramos para que usted sea parte del sorteo que tenemos el día viernes para que se haga una limpieza facial en su bello rostro. La pregunta dice: ¿se puede querer y tratar a un perro o a una mascota como si fuera un hijo? ¿Sí o no? ¿Y por qué? Esa es la pregunta que debe responder hoy mi querida Cris. ¿Cómo está usted por allá?
1: Yo le tengo una excelente recomendación, sí, hablando de los perritos. 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
0: ¡Qué maravillosa recomendación! A propósito, el día de ayer se celebró a nivel mundial el Día del Perro. Es por eso que el día de hoy invitamos a una gran profesional para que nos ayude a despejar ciertas dudas que tenemos. Ella es la doctora Verónica Montserrat Ayala Álvarez. Es médico veterinario y zootecnista. Ella atiende en Doctoras Patitas. El día de hoy está acá con nosotros. Le damos la bienvenida.
2: Hola, ¿cómo están todos los que nos escuchan? Igual, espero hoy en esta entrevista cubrir todas sus dudas o las que se puedan y nos dé el tiempo y pues vamos a ver.
0: Muy bien, gracias por su presencia en la cabina de la radio. Primera pregunta, mi querida Cris.
1: Claro que sí. A ver, algo que me inquietaba mucho, que estábamos hablando hace un momento, es cada cuánto tenemos que bañar a nuestras mascotas en general, porque sé que hay mucha gente que nos escucha, que tal vez no tiene un perrito, pero tiene un gatito, tiene, no sé, un lorito o una vaquita. ¿Cada qué tiempo hay que bañar a nuestras mascotas? ¿O depende de la mascota?
2: Lo que es caninos. En lo que es caninos, son pelo largo, pelo corto. Los caninos de pelo largo, máximo 5 veces al año. O sea, no más, porque todos los animalitos tienen en la piel aceites esenciales naturales que protegen su piel y le dan brillo a su pelo. Entonces, si nosotros bañamos muy seguido, esos aceites naturales se barren y ya no hay protección para el animalito. Ahora, los de pelo corto, 4 veces al año. Y si ustedes desean bañarlos seguido porque huelen mal, porque salieron, duermen con ustedes, un baño en seco es lo ideal. O sea, no hay número de baños en secos límite. Estábamos comentando que, bueno, soy algo holística y podemos utilizar maicena con bicarbonato de sodio, el bicarbonato de sodio que utilizan ustedes generalmente en la cocina, ¿no? Mezclarlos a partes iguales, 50-50, y eso espolvorear en su perrito en la parte de arriba
0: de la columna.
2: Y con sus manos o unos guantes, esparcirlos contra pelo y posteriormente la peinilla común y corriente que utilizan ustedes para cepillar a su mascota, le peinan y es más que suficiente.
3: Oiga, Doc, qué buena información, porque a veces nosotros que tenemos nuestras mascotitas desconocemos este tema. Entonces pensamos que mientras más los bañamos, mejor para el animalito, ¿no? Como usted dice, viven dentro de la casa, por un tema también de olor, de higiene, pero no sabemos que le estamos haciendo también un daño al animalito. Y cuando salimos a comprar algún producto para ellos que les conviene, sale un ojo de la cara, porque tener una mascotita no es barato, o sea, tenerla con los cuidados que ella necesita. Entonces, qué buen tip que me dijo. La verdad es que yo no lo hubiera pensado. Mi suegra sí tiene una Shih Tzu, que un Yorkie, es una Yorkie que la sabe cepillar con la maicena, y decía que le ayuda un montón a desenredar el pelito de la perrita y que no le hace. Pero nunca pensé en poder mezclar con el bicarbonato para que esto también pueda servir como un tema de limpieza para la mascota. Doc, para mí es un gusto tenerla aquí, de verdad. Gracias. Es un tema que me gusta y me llama mucho la atención, porque como dice José Adrián, tomando en cuenta que el día de ayer fue un día especial para todos los que tenemos perritos, gatitos, y los consideramos parte de la familia, porque ahora se ve una tendencia bastante clara, no solamente aquí en el Ecuador, sino en todo el mundo, donde creo que las personas ya están haciendo más conciencia de lo que es tener una mascotita, de su cuidado, de lo que no es el maltrato animal, de lo que es también el abandono, y que aún todavía nos falta muchísimo por hacer, porque vemos que todavía existe que hay personas que los abandonan, que los hacen dormir fuera de casa. ¿Cómo ve usted ahora, en toda su carrera, desde que comenzó su carrera ahora, de cómo es las personas con sus animalitos?
2: Bueno, hay una diferencia abismal, la verdad. Porque, bueno, yo me gradué en el 2004. Uh-huh. Y ahora, anteriormente, los animalitos eran eso. O sea, animalitos fuera de la casa, de la puerta para afuera. Uh-huh. Para cuidar,
3: para cuidar la casa.
2: Exacto, cuidar la casa, ladrar si es que ven a alguien extraño, y
3: exterminar alguna
2: rata, alguna cosa, y se acabó. Uh-huh. No pasaba de ahí. Pero ahora, en realidad, es parte de la familia. El animalito es un miembro más que necesita, y yo digo, o sea, realmente tú también necesitas, dentro de tu presupuesto, como pagas la luz, el agua, tus necesidades, tienes que hacer un presupuesto para tu animalito. Tu animalito necesita comida, necesita medicinas, necesita adiestramiento. Entonces, sí se necesita hacer, dentro de tu presupuesto personal, un porcentaje de dinero
4: gastos,
2: para que tú puedas cubrir eso. Y anteriormente, hace muchos años, los animalitos eran son parte de la naturaleza, del entorno, más no parte de la familia. Ahora que son parte de la familia, hay que cubrir un montón de cosas, especialmente los parásitos que tienen.
3: ¿Cada cuánto se debe desparasitar un perrito? ¿Qué es lo que más común? ¿O un gatito?
2: Yo recomiendo desparasitar cada 3 meses. Okay. Aquí, en la zona. ¿Por qué? Porque hay parásitos que son zoonóticos, que son transmitidos por parásitos externos, que son las pulgas, las garrapatas, ¿no? Y los ácaros. Entonces, en lo que es pulgas, las pulgas tienen dipilirium, que es una tenia, ¿no? Que es zoonótica al ser humano. Entonces, cuando el animalito está rascándose, se muerde especialmente un 80%, cuando hay pulgas, las pulgas se van a posar en el término de la columna y al principio de la cola. Entonces, ahí es donde más nido hacen. Y el perrito, al momento de mascarlas, ¿no? Se come la pulga, ingresando también el dipilirium, claro, que es la tenia.
3: Y puede haber un contagio con el ser humano.
2: Exacto. Cuando se les lamen, o si no, cuando hay perritos que muchas veces, al hacer sus necesidades, se asientan, se raspan, como limpiándose la parte del ano. Entonces, ahí también hay el contagio. Ahora tenemos también las garrapatas. En la zona, ¿no? Porque cada, cada uno trabaja, cada profesional trabaja según la zona en donde se ubique. Entonces, aquí en la zona los perritos salen mucho al campo, especialmente cuando hay, cuando los tienen en fincas o en espacios amplios, uh-huh, o cuando van de paseo. Entonces, ahí las garrapatas suben a sus lomos, porque hay dos clases de garrapatas. Unas garrapatas que parecen como arañitas,
3: sí,
2: y otras garrapatas que cuando se llenan de sangre son como aceitunas, uh-huh, ¿ya? Estas garrapatas tienen tres enfermedades que transmiten: babesia, anaplasma y esquirlicia.
3: ¿Al ser humano?
2: Sí, al ser humano. Esto es, especialmente la esquirlicia, es transmitida, sí. Y es difícil como para
0: detectar
2: como para el médico humano, porque
3: no es muy común, quizás.
2: No es muy común, exacto, no es muy común. Ajá. Y también está la enfermedad de Lymes, ¿no? Entonces, en el ser humano, por las garrapatas.
4: Entonces, ¿cuál sería como que una forma de prevenirlo? Desparasitándolo.
2: Sí, desparasitando. Por eso yo aquí en la zona, cada tres meses.
3: ¿Y qué pasa si hay gente exagerada como yo que los desparasita todos los meses? ¿También es algo que se iría contra la salud del animalito o es mejor?
2: A ver, yo lo que te aconsejaría aquí es que si tú quieres desparasitarlo más seguido, hagas un examen. Uh-huh. Un examen, y dependiendo del examen coproparasitario o el examen de
3: sangre,
2: ¿no? Un hemograma. Según eso, tú te rijas. Uh-huh. Claro, porque no es dar por dar. Es dar porque necesita. Sí, porque también el exceso
3: también es malo.
2: Exacto. Todo en exceso o en déficit es perjudicial.
3: ¿Por qué le pregunto esto? Porque aquí viene una pregunta muy polémica y espero que mi mamá no lo esté escuchando, porque ella es en contra de todo esto. Ella ama a mi perrito, pero ella siempre me ha dicho: Gabriela, por Dios, no duermas con el perro. Y yo lo hago porque mi perrito duerme conmigo y con mi esposo. Entonces, uh-huh, quizás muchos van a decir: uy, no está bien, o muchos lo hacen. Pero yo, ¿por qué lo hago? Porque como sé también que duerme conmigo, entonces yo digo, bueno, una manera de tener algún tema de control o de salud es desparasitándolo. ¿Qué tan bueno o malo es dormir con su mascotita?
2: Mientras el animalito esté la parte de vacunas, ¿no es cierto?, controlada, y la parte de desparasitación, yo estoy a favor.
3: ¿Sí?
2: La verdad, sí. Yo sí. O sea, yo sí estoy a favor mientras tu animalito tenga y tenga tu responsabilidad, ¿no? Tu responsabilidad en lo que es vacunas y en lo que es desparasitación.
3: O quizás también unos tips de que cuando venga, limpiarle las patitas con toallitas con toallitas húmedas, todo esto, ¿no? Para que no se suba esa suciedad a la cama, se podría decir.
2: Bueno, sí. También, aunque la verdad, ellos mismos se acicalan y la saliva, ¿no? La saliva que ellos tienen lisosomas, y las lisosomas también ayudan a matar algunas bacterias, y así ellos también se mantienen limpios.
0: Ah, no sabía eso.
2: Ajá, por eso cuando los perritos se lastiman y se lamen, se curan más rápido. Ajá, sí. Entonces esas lisosomas que tiene la saliva los mantiene también sanos.
0: Wow, qué interesante. Otra pregunta, uh-huh, que también mi mamá quiere a mi mascota, pero está en contra en ciertas cosas. Cuando yo le permito que me dé lengüetazos, ¿es correcto, incorrecto? ¿Qué pasa ahí?
2: Bueno, como yo les explicaba, las enfermedades zoonóticas, ¿no? Las enfermedades que se transmiten de animales a humanos, o de animales a otros humanos, a otros animales. Bueno, ahí sí tienes que tener
0: un poco de cuidado.
2: Especialmente, bueno, en niños, uh-huh, ¿no? En niños, porque los niños apenas están conociendo el mundo, apenas están
3: los bebés
2: teniendo contacto, uh-huh, ¿no es cierto?, con lo que el mundo les da, y están creando defensas. Nosotros ya como más adultos ya tenemos algunas defensas que ya nos ayudan,
3: sí,
2: pero los niños todavía no. Entonces sí hay que cuidar mucho a los animalitos que tienen contacto con los niños y tenerlos responsablemente, ¿no?
0: Okay, entonces si una vez me hace mi mascota eso, ¿es preferible lavarme inmediatamente para evitar algún tipo de infección?
2: Sí, con agüita y jabón. Ajá.
0: Sí, es que yo siempre lo premio a mi perrito, le digo, si me das un beso, ella entiende que es un lengüetazo, le doy algo especial, entonces.
3: Suplicando amor, José sí. Adrián, suplicando amor. Eso no se hace.
4: Ya bueno, no, ya no.
2: Todo eso también es súper interesante, ¿no? Porque hay un capítulo que se llama comportamiento animal, uh-huh. ¿no? Entonces, la ciencia que estudia esto son los etólogos y el comportamiento animal es súper, súper, súper interesante porque si bien ellos no hablan, pero te demuestran sí. con lo que están haciendo.
3: Y son súper inteligentes.
2: Sí, algunas pautas etológicas con las que puedo conversar con ustedes que se van a sentir muy identificados uh-huh. son, por ejemplo, hay animalitos que se comen sus heces.
0: Sí, he ¿no? visto.
4: Ajá, sí.
2: Ajá, entonces, al momento de que se comen sus heces, hay dos consecuencias, o sea, dos teorías. La primera es porque tú al corregirle al animalito, le castigaste, ¿no? Le castigaste, le gritaste, pudiste también haberle dado tastas. Y entonces el animalito, porque no se vuelva a repetir, claro. por lo que no se vuelva a repetir esa situación, el animalito se come.
3: Para
2: dice, no
3: dejar
2: no.
3: evidencia.
2: Exacto, para no dejar evidencia. Entonces dice, no, yo mejor prefiero comerme y así no me hablan, uh-huh. ¿no? Entonces esa es la parte psicológica. Y otra, la parte ya científica, que hace falta enzimas pancreáticas, ¿no? En tu animalito. Entonces algo está pasando con las enzimas pancreáticas. ¿Por qué? Porque generalmente las heces salen brillosas, uh-huh. salen como con grasa, ¿no? Entonces, el animalito consume eso. Hay también problemas de consumo de que los animalitos consumen heces de gato. Uh-huh. O sea, se van a la tierra del gato.
3: Se comen.
2: Y desentierran y comen. Ahí es proteína, en cambio. Hay que chequear la proteína, hay que chequear qué es lo que le estás dando tú a tu animalito en lo que es.
3: Y ahora que se me viene también una duda, alguna vez tuvimos también un animalito que se comió a sus hijos. Ni bien nacieron sus bebés, se los comió. Entonces, para nosotros fue algo nuevo que sí he escuchado que ocurre en general, pero no sabemos por qué ocurrió esta situación.
2: Sí, lo que pasa es que no hay muy buena conexión materna. Mm. Ajá, no hay muy buena conexión materna. Y las madres al parir empiezan a comerse sus animalitos junto con la placenta. Mm. Ajá. Entonces,
3: o sea, todo tiene un porqué.
2: Sí, todo tiene un porqué. Tienes que observar qué es lo que tu animalito te está queriendo decir. Ajá, entonces ahí en cambio es cuando se desarrolla nuestro sexto sentido.
0: Muy bien, doctora, está tan interesante el tema que me da pena interrumpirle. Por acá tenemos una pregunta de una seguidora en TikTok Live y dice, si mi perro tiene parvovirus, ¿qué debo darle? Pero eso me va a responder al regresar de la pausa porque ya también tenemos a nuestros auspiciantes en espera y no se desconecte usted porque esta conversación está fantástica.
3: Se va de largo,
0: sí.
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0: minutos ya estamos de regreso en su programa favorito, Enciende Tus Mañanas por la 104.5. Y hoy les trajimos un tema muy interesante porque sabemos que usted ama sus mascotitas y también tenemos que tener la ayuda profesional para poder diferenciar en algunos temas, ¿no? Seguimos aquí con nuestra doctora que está aquí, la doctora Verónica Ayala. Y justo nos llegó una preguntita por TikTok. Cuénteme, José Adrián, ¿cuál era la pregunta que le habían hecho?
1: Era sobre el parvovirus. ¿Cómo poder ayudar a una mascota que ya tiene esto?
2: Ya, recordemos que el parvovirus es un virus y los virus están dentro de las células. ¿Ayudar a nuestra mascota? Sí, pero ¿cómo? Yendo a su veterinario de confianza. ¿Por qué? Porque este ya necesita un tratamiento específico. Uh-huh. Y en el momento de que el profesional lo trate, tiene que cubrir una gama de situaciones. Hidratación, porque parvovirus afecta la parte digestiva. Uh-huh. Tiene que estabilizarle al animalito con sueros. Entonces, eso es lo que yo recomendaría en este momento para la persona que hizo la pregunta. Recordemos que las vacunas son esenciales, primordiales, número uno dentro de la sanidad animal para cualquier animalito que tengamos. Entonces, la recomendación es, si su perrito tiene parvovirus, primero vaya a su profesional de confianza. Si tiene otros perritos que están a su alrededor, tiene que aislarlos porque es contagioso, ¿no? Y también corren el riesgo de enfermar. Y como decíamos, o sea, las vacunas. La primera vacuna, hay una vacuna Puppy, que es la que se puede utilizar ya desde los 21 días de edad de nacidos, que cubre parvovirus y moquillo.
0: Entonces, a ver, cuando ya tenemos al perrito y tiene, ¿cuándo es la edad específica que tiene que comenzar ya con la vacunación?
2: A los 45 días.
0: 45.
2: 45 días generalmente, sí, pero si es que ya hay antecedentes de que en el hogar ya ha habido problemas de parvo o moquillo, uh-huh. O sea, hay esta vacuna que ya se puede utilizar desde los 21 días.
0: Ok.
2: Porque también tiene que ser la vacuna específica. Porque la madre también tiene anticuerpos que transmite a su camada, ¿no? Y estos perritos que nacen ya con anticuerpos, cuando tú colocas una vacuna antes, o sea, prematuramente, en vez de beneficiarlos, los perjudicas. ¿Ya? Porque esos anticuerpos están todavía altos, uh-huh. Ajá, por los que son transmitidos por las madres. Igual, a las madres hay que desparasitarlas, si bien antes de la monta o si bien haga los 45 días de gestación.
0: ¿Ah, sí hay cómo?
2: Sí hay cómo, sí hay cómo. Ajá, los 45 días de gestación le desparasitas y también eso también elimina la población parasitaria para los cachorros. Ajá, entonces vamos con las vacunas. La primera es parvo y moquillo. La segunda es a los 21 días, que ya puede ser una quíntuple, que está parvo, moquillo, para influenza, hepatitis y leptospira. Y de ahí cada 21 días el refuerzo de una quíntuple. Y a los 4 meses, la rabia, que viene sola. Recordemos que la rabia, si tú quieres a tu perrito montarlo en un avión, viajar, ¿no? La rabia tiene que colocarse 30 días antes
1: del vuelo.
2: De tu viaje, de tu vuelo. Y no tiene que ser, como quien dice, gratuita, o sea, en un centro de salud. No, tiene que estar aplicada por un médico veterinario.
1: Qué interesante ese dato, no sabía que para prevención hay que vacunarlos 30 días antes del viaje.
2: Igualmente, ¿no? Cuando llegas a tu destino, averiguar, porque especialmente en los Estados Unidos cada estado tiene su reglamentación. Uh-huh. Entonces tienes que también averiguar allá.
0: Y no es que terminamos con los cachorros la vacunación y ahí queda. De ahí creo que es cada año, ¿no?
2: Sí, de ahí las revacunaciones son anuales, tanto de rabia como de quíntuple.
0: ¿Hasta qué edad?
2: Hasta que...
3: De largo.
2: Hasta que tu perrito esté en el cielo.
0: Ah, ya. Ajá. Mire, es un dato súper interesante porque, bueno, yo sí conozco varias personas que han tenido, claro, cumplen con toda, se podría decir, con el programa de vacunación. Ajá. Pero ya cuando el perrito está grande, como que se olvidan y ya ahí queda la vacunación. ¿Cuándo es importante también? Cada año, como dice la doctora, estar pendientes de la vacunación y también cada 3 meses de la desparasitación.
2: Sí, otra cosa también súper importante que tienes que tomar en cuenta es cuando yo ya puedo sacar a mi cachorro a pasear. Uh-huh. A ir al parque, a la playa, a irse conmigo por ahí. Si tú te fijas mucho en tu cachorrito cuando sale contigo, lo que hace es oler las heces enseguida. O sea, o si no busca un lugar donde hacer sus necesidades. Y ahí se puede transmitir parvo o moquillo. Entonces, mi recomendación es sacar a tu cachorro de paseo después del segundo refuerzo de quíntuple.
0: O sea, más o menos
3: a los 2 años.
2: No, 3 meses.
0: 3 mesecitos.
2: Sí, 3 meses y un poquito más. Después de la segunda quíntuple. Después de la segunda vacuna de quíntuple. Ya cuando haya tenido, ya tiene su cuerpo anticuerpos donde puede él...
1: Oler y no contagiarse.
2: Ajá, sí.
1: Muy bien, qué interesante, de verdad que ha sido muy, muy enriquecedora esta entrevista con la doctora Verónica. Nos gustaría que nos visite nuevamente para seguir hablando de estos temas que son tan interesantes. La gente está muy activa en TikTok. A esta hora nos está observando José Silvera, Jorge Álvarez, Talía Villafuerte, Maffer, nuestros amigos de Chifa China Santo Domingo, Eduardo Dueñas, Yomaira Zambrano, DJ Branfer, también está conectado a esta hora y están siempre pendientes de la programación. Mi gran amigo Henry Saavedra también nos envía un súper saludo para la Doc, que está también en la cabina de la radio. ¿Cuál sería su mensaje final, mi querida doctora?
2: Bueno, mi mensaje final es que amen a sus mascotas. Igual como ellos son amor incondicional, así ustedes lleguen del humor que lleguen, siempre les esperan contentísimos. Sean recíprocos y cuídenlos para que también su salud de él, de los animalitos y de ustedes esté excelente.
1: Muchísimas gracias, mi querida doctora, que Dios
2: gracias
1: la cuide, la bendiga siempre y siga con ese carisma de seguir enseñando y ayudando a estas mascotas que son tan importantes para nosotros.
0: Sí, Doc, por mí me gustaría tenerla todas las semanas porque hay muchísimos temas que podríamos tratar. Por ejemplo, siempre me han preguntado y yo también tengo dudas, por ejemplo, de la castración, de la humanización de los animalitos. Así que, bueno, aquí ya está comprometida para seguir viviendo y tratar todos estos temas para que nuestra audiencia también pueda compartir cuáles dudas tiene y que usted también pueda darnos la información importante para poder resolver todas estas preguntas.
2: Así es, yo encantada.
0: Entonces, ¿nos vamos con musiquita, José?
1: Nos vamos con más éxitos musicales aquí en Flama 104.5. No se desconecten.

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0: Y 5 minutos, estamos llegando a la parte final de la programación. Qué maravilloso ha sido poderles acompañar en este día, que sin duda ha estado repleto de mucha información. Primero la noticia de los deportes, luego nuestra invitada de lujo, veterinaria, doctora de las mascotas, un tema muy importante que hemos tratado el día de hoy. Y por supuesto también a quienes se han conectado con nosotros a través de TikTok Live. Quiero dejar un saludito muy especial para Marcos Toala y para Abigail Barre, que me está observando desde Quito, a mi super tía, la señora Nieve Caicedo, también, que nos está observando. Ella se encuentra en Manabí. Muchísimas gracias por esos reportes de sintonía. Tenemos más recomendaciones en la parte final de la programación. Mi querida Cris, cuénteme usted.
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0: Muy bien, gracias por esa recomendación, mi querida Gaby. ¿Usted tiene más?
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0: Así es, qué maravilloso todos nuestros grandes auspiciantes. Gracias por habernos acompañado el día de hoy. 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
0: 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Estamos ya casi despidiéndonos, mi querida Cris. ¿Cuál es su mensaje final?
1: Claro que sí, José Adrián. Aquí, bueno, qué lástima que se haya terminado el programa, pero como siempre, mañana volvemos a nuestra programación habitual. Disfrute de este ombligo de semana, no se angustie, no se estrese, ya se va a acabar, ya casi. Aguante un poquito más, un último empujón.
0: Mi querida Gaby.
2: Yo quiero agradecerles a usted. Hoy creo que es uno de esos días donde el tiempo se nos ha pasado volando y me siento súper feliz porque estamos hoy día el equipo completo. Aquí la fórmula perfecta, como dice José Adrián. Y también hemos tenido invitados de lujo. Así que espero que más días como estos se repitan con las mezclas de DJ Craze, que hoy día han estado espectaculares. Nos han hecho bailar, gritar, cantar. Así que si usted también quiere seguir siendo parte de este programa, no se olvide sintonizarnos de lunes a viernes desde las 9 de la mañana hasta las 11:30. La cita es con nosotros.
0: Así es, cada vez que dudes de ti, recuerda todo lo que ya has superado. Con esta frase nos despedimos, les deseamos lo mejor, que tengan un fantástico miércoles.

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Qué gusto saludarles, amigas y amigos, a esta hora de la mañana. Estamos listos para compartir noticias con ustedes. Ya estamos en miércoles 22 de julio del 2026. Hasta las 13 horas compartimos noticias a través de 104.5 y también en www.radioflama.com.es. Gracias también por seguirnos en Instagram, Facebook y TikTok. Tenemos información actualizada y transmitimos en vivo este espacio.

0: De noticias. Bienvenidos cada uno de ustedes, a quienes también nos escuchan desde el sector del taxismo, desde las unidades de transporte urbano. Qué bonito recibir los reportes de sintonía y sobre todo a las familias de la zona rural que están también conectados con nosotros. Gracias por preferirnos e informarse bien en la señal de 104.5. Tenemos entrevistas para esta jornada informativa, por supuesto. Como todos los días, tenemos nuestra agenda de entrevistas. Más adelante estará con nosotros la concejal Diana Saltos, con quien vamos a dialogar sobre el trabajo legislativo. También está con nosotros ya el teniente coronel Giovanni Argüello, con quien vamos a hablar sobre el trabajo que realiza la policía para reforzar la seguridad en el Cantón Santo Domingo. Si usted tiene preguntas, si tiene inquietudes, con todo gusto las recibimos. Ya sabe, nos pueden escribir a través de nuestra línea de WhatsApp o también en redes sociales, porque recibimos con toda la apertura sus denuncias ciudadanas para hacer los seguimientos correspondientes de cada caso, de cada denuncia, y que sobre todo llegue las respuestas a las inquietudes que ustedes tienen. Así iniciamos este espacio de noticias. Traemos información local también para compartirla con ustedes. Noticias referente al cronograma electoral y las observaciones que se hacen desde el Consejo Nacional Electoral a ciertas organizaciones políticas, además de las recomendaciones para que los ciudadanos tengan conocimiento pleno de lo que vamos a elegir este próximo 29 de noviembre y qué método se va a utilizar para que usted pueda votar con conciencia y votar de la forma correcta. Así que más adelante les vamos a dar el detalle de esta y otras noticias. Voy por un breve corte comercial y regresamos de inmediato para dialogar con el teniente coronel Giovanni Argüello, representante de la Policía Nacional aquí en Santo Domingo.
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0: Queremos darle la bienvenida al coronel Giovanni Argüello, quien es comandante subrogante de la subzona Santo Domingo. Gracias por acompañarnos, coronel. Buenos días. Bienvenido a Radio Flama.
6: Muy buenos días. Un saludo cordial de parte de quienes hacemos la subzona Santo Domingo de Los Áchilas, de parte de mi comandante general. Bueno, dispuestos a contestar sus inquietudes.
0: Por supuesto. Y bueno, lo hemos invitado, coronel, para dialogar sobre el trabajo que viene desarrollando la Policía Nacional en nuestra provincia y cantón, de manera específica para fortalecer la seguridad, que es lo que todos los ciudadanos requieren y siempre están a la expectativa de cómo trabaja la policía para reducir los índices de violencia, muertes violentas, extorsiones, cosas que, por ejemplo, en el tema de extorsión se ha visto que se mantiene en Santo Domingo. ¿Cómo están trabajando de forma planificada en conjunto con el bloque de seguridad?
6: Bueno, nosotros como Policía Nacional siempre estamos dependientes de la ciudadanía, que la ciudadanía nos informe cualquier delito y que se esté generando, en este caso por las extorsiones. Como Policía Nacional estamos trabajando las 24 horas, estamos realizando operativos de diferentes clases, operativos perseo, operativos ordinarios, operativos extraordinarios. Estamos realizando un código que le llamamos código como es del código plus, para la finalidad es pasar por los lugares donde hay bastante afluencia de personas, ¿sí? Código 5, donde hay bastantes personas, para que la ciudadanía vea, perciba que existe personal policial por el sector, que les estén acompañando, se dan las vueltas, una ronda por el sector, y la ciudadanía vea que la Policía Nacional está trabajando para ellos.
0: Uh-huh. ¿Cómo articulan el trabajo, por ejemplo, con las UPC en cada barrio y cooperativa?
6: Bueno, en cada barrio cooperativo nosotros tenemos los policías comunitarios. Ellos están realizando las asambleas comunitarias, están realizando reuniones en estos lugares. Cualquier novedad que tenga la ciudadanía aquí en Santo Domingo tiene sus diferentes... tenemos tres distritos en la provincia de Los Áchilas, que son dos, aquí el distrito este y el oeste, y el otro distrito es en La Concordia. Cada uno de los distritos tiene sus circuitos y subcircuitos. En los circuitos existen las unidades de policía comunitaria, existe un oficial en cada uno de los circuitos, y cualquier ciudadano que tenga problemas debe acercarse a la policía comunitaria, hacer conocer su novedad que tenga en el sector, con la finalidad de nosotros poder generar con el personal de policía comunitaria una reunión en ese sector. Mire, los mejores ojos de águila que puede existir en una comunidad son los ciudadanos.
0: Así es.
6: Entonces, muchas de las veces ni las cámaras del EQ911 nos ha servido, nos ha dado toda la información que nos puede dar la ciudadanía. Pedimos siempre a la ciudadanía, téngannos confianza, nosotros trabajamos para ustedes, y la información que se nos da es una información sumamente secreta. Entonces, de esta forma nosotros estamos siempre... como policía, y dice policía y comunidad, trabajando juntos para de esta manera nosotros poder hacer los trabajos. Hemos capturado ya personas que han querido sanar un barrio, un sector. Uh-huh. Hemos hecho una asamblea comunitaria o nos han venido a visitar en el comando, le hemos recibido, nos dan toda la información y nosotros nos encargamos del resto.
0: Es decir, si hay respuesta positiva por parte de los ciudadanos, porque se generaba este ambiente, estas narrativas y expresiones de que los ciudadanos no confían, tienen miedo, tienen temor en dar información, porque como usted bien lo decía, coronel, más allá de los ojos de águila, son los ciudadanos de los barrios y cooperativas que saben dónde están, dónde se reúnen, dónde venden sustancias sujetas a fiscalización, qué grupito está ocupando de pronto una cancha que es para la distracción de los ciudadanos que viven en X cooperativa y barrio. Entonces ellos conocen, ellos saben y tienen buena información valiosa, pero ¿han perdido el miedo o todavía hay un poquito de temor, pero vamos trabajando en eso?
6: Nosotros como policía, nosotros como los comandantes de aquí, de tanto de los distritos como mi coronel Silva, que es el comandante titular de aquí de la subzona, siempre motivamos en estas oportunidades que ustedes nos dan como medios de comunicación, con la finalidad de pedir a la ciudadanía que se acerque al comando y nos den la información. Hay personas que se han decidido, hay personas que han confiado en la policía, y de esta manera nosotros hemos podido lograr capturar a personas que venden sustancias sujetas a fiscalización. Hemos logrado dar con lugares donde desmantelan vehículos, hemos dado con lugares donde se reúnen los delincuentes, y hemos capturado delincuentes con armas de fuego. Uh-huh. Entonces hemos tenido algunos trabajos que nos han salido excelentes.
0: Okay.
6: con la información de la comunidad.
0: Okay.
6: De esta manera.
0: Y no ha habido ningún tipo de represalias en esos casos.
6: No ha habido ningún tipo de represalias. Mire, de esta manera, ellos quieren ver a sus hijos nuevamente jugar en las calles.
0: Libres, sin miedo,
6: exacto,
0: sin temor.
6: Entonces, nosotros como Policía Nacional estamos pidiendo a la ciudadanía, ayúdenos a limpiar el sector, y vamos a tener lo que antes vivíamos en una ciudad tranquila, que los niños cerraban las calles para jugar fútbol. Ahora cierran las calles, pero para asaltar o para uh-huh. o para delinquir.
0: Así es.
6: Entonces,
0: se van ganando espacios que servían para el deporte, para la recreación, y ciudadanos incluso a veces de dudosa procedencia, ¿no? Que no son del barrio, sino que vienen de otros lados a ocupar estos espacios. Pero qué importante el aporte de la comunidad para que haya un resultado, porque el trabajo no lo hace solo la policía, sino en conjunto. Ahora, en cuanto a las estadísticas de, por ejemplo, delitos como extorsión, ¿cómo estamos en Santo Domingo?
6: Bueno, nosotros todavía tenemos el delito de extorsión. Aquí estamos trabajando conjuntamente con la UNACE. La UNACE ha dado excelentes resultados respecto a este tipo de delitos. Hemos logrado desarticular bandas de extorsión que las hemos presentado a ustedes en cuando ha habido la captura de estos individuos. Entonces, se están dando todavía, hay denuncias, pero la UNAS está trabajando. Uh-huh. Porque en este caso, por ejemplo, ya existe un delito de extorsión, que la típica que le manda un mensaje, le amenazan, ya conocen a su familia, conocen a sus hijos. En algunas ocasiones, uh-huh. toda esa información sale del interior mismo del barrio, o sea, puede ser del barrio, puede ser de un local comercial, puede ser algún empleado que está en el interior del mismo local comercial, o algún resentido que le conoce a su familia, porque mire, un delincuente que está en la cárcel o un delincuente que está por fuera no va a conocer toda la trayectoria, porque no va a hacer un seguimiento total suyo para que le den toda la información. Uh-huh. Entonces, por esa razón nosotros siempre pedimos a la ciudadanía que si tiene este tipo de mensajes, que no eliminen los mensajes, que no eliminen los números telefónicos que
0: de donde llegan,
6: que si es que pueden, hagan un capture al momento que le envían el mensaje, hagan un capture de ese mensaje, con la finalidad de que nosotros, al momento de que vaya ya el personal de la UNACE, ellos se encarguen de monitorear esos números telefónicos y poder dar con los uh-huh. que
0: las
6: se encargan,
0: las personas que están detrás
6: las que es, exacto. Uh-huh. Entonces, de esta manera hemos tenido los resultados positivos. Últimamente hemos tenido
0: cifras han incrementado o han bajado.
6: Han bajado
0: okay.
6: En relación a meses anteriores, han bajado poco el porcentaje. No le podría decir, no tengo con exactitud el porcentaje de las extorsiones que han disminuido, pero lo que sí, justamente conversaba con el oficial de la UNACE, me manifiestan que ha disminuido las denuncias de las extorsiones.
0: Claro, porque por ejemplo, en el casco de comercial Santo Domingo es donde mayor había este tipo de expresiones por parte de los mismos comerciantes de que les estaban amenazando, de que les pedían cierta cantidad de dinero, y si no, obviamente la amenaza va contra ellos, contra la familia, porque los tienen bien estudiados, los delincuentes tienen, digo yo, tanta tecnología y tanta hazaña para mirar cada paso que da la víctima hasta que finalmente cometen, ¿no?, este delito. Algunos lamentablemente han cedido, han pagado, otros no lo quieren hacer, han tenido que salir incluso de la provincia por temor a perder sus vidas, pero el hecho de que la policía esté trabajando con el ala de inteligencia justamente para desarticular estas organizaciones que se dedican a la extorsión es lo que también le devuelve un poco la calma a la ciudadanía, de saber que más allá de las denuncias que puedan receptar ustedes de oficio, trabajen en este sentido.
6: Sí, mire, la ciudadanía muchas de las veces, si bien es cierto, en algunos se dejan convencer y en el momento de pagar ya no le cobran una vez.
0: Le vuelven a pedir.
6: Y muchas de las veces es gente que se atribuye a ser miembro de una de un GDO, uh-huh. Miembro de alguna mafia de aquí, que puede decir yo soy o eres, soy lobo o soy chonero. Entonces se toman esos nombres. Siempre le mandan la mafia que hace ese tipo de cosas. Por esa razón nosotros les pedimos a la ciudadanía es confíe en la policía, acérquese a la policía, presente la denuncia, acérquese a la fiscalía, uh-huh. Presente la denuncia. Existen en los lugares de se ha puesto el código QR. Uh-huh. Ahí en el código QR usted puede ingresar y puede usted llenar todos los datos, y si usted desea pone su nombre, si no desea no pone su nombre, si usted desea pone su número de celular, si no desea no pone su número de celular o su número de cédula, pero nos da toda la información la otra información que se debe llenar ahí en los casilleros, y nos envían para nosotros ir clasificando.
0: ¿Y ya hay resultados de eso?
6: Por supuesto, hay resultados de esa información que nos han dado. Sí hemos clasificado, porque anteriormente nos llenaban de información, pero muchas de las veces era información que no daba con esos, uh-huh. con esos lugares, muchas de las veces se inventaban, pero por eso pedimos a la ciudadanía que ya hoy en día hasta en la cédula ya vienen con códigos.
0: Así es.
6: Y entonces también que nos ayuden informando, o sea, es una información secreta, que nadie se va a enterar quién le envía esa información. Uh-huh. Entonces, si no quiere dar la cara a la policía, nosotros estamos trabajando con la ciudadanía, pedimos a la ciudadanía, les pedimos que nos apoyen dando toda la información. Mire, en la extorsión, en comparación con el año pasado, sí han subido bastante aquí en Santo Domingo. Viendo en el año 2025 hubieron 191 y en el año 2026 271, pero en estos últimos meses han ido disminuyendo, no han crecido como venían creciendo las extorsiones, porque con el personal de UNACE se ha trabajado y se ha dado buenos resultados.
0: Es decir, ha subido cerca de 31 casos más de extorsión en comparación
6: al 42% más, okay, o sea, en comparación del año 2025 al 2026, 80 casos más.
0: 80 casos más. Sí, 80 okay, casos perfecto. Más. De las denuncias que ustedes han tenido como policía, ¿ha dado resultado la detención de quienes han estado tras de estas extorsiones, o están todavía en investigación, o ya hay personas detenidas involucradas en esos hechos?
6: Ya hay personas detenidas. Nosotros siempre en este, no hace mucho, a un ciudadano en la Concordia le estaban extorsionando, les pedían $5,000 que tenía que apostar inmediatamente. Se les capturó a 3 mujeres en la Concordia, las mismas que estaban dedicadas a este, uh-huh. a este delito. Entonces nosotros lo que hacemos a ellas, aprenderles y ponerles la orden de la autoridad competente.
0: Okay.
6: Entonces, hasta ahí es nuestro trabajo. Luego de eso ya depende
0: lo
6: que es
0: lo
6: judicial. Depende de ellos también. Siempre hemos pedido. Yo vengo trabajando de Guayaquil, yo tengo recién aquí en Santo Domingo, voy a cumplir un mes, y vengo yo trabajando de Guayaquil. En Guayaquil esto hemos trabajado bastante y siempre le pedíamos a las autoridades judiciales, y aquí también se les pide a las autoridades judiciales que el trabajo no es solo de la Policía Nacional. Ellos también dependen de para la ciudadanía, entonces también se les pide que ellos también nos ayuden, actúen con la finalidad de estos
0: individuos. Frente a las evidencias que presentan también, porque no es que se los detiene ya, sino que se va con evidencias, con un parte, entonces todo bien sustentado para que los fiscales, los jueces hagan su trabajo.
6: Muchas las veces se decía que los partes están mal hechos o los partes llegan a destiempo, pero las evidencias están ahí. El parte, muchas veces los señores fiscales dicen, el parte, o sea, no tiene mucho, como decir, no tiene mucho peso, pero ahí están todas las evidencias.
0: Que eso es lo que tiene más que peso, digo, como para formular cargos, claro, ¿no? Lo evidente, más cuando los cogen en el momento de cometer los delitos. Para cerrar, coronel, en el tema de las muertes violentas, ¿cómo estamos en Santo Domingo? Robo de vehículos, se conoció también el abandono de un cuerpo en la zona rural aquí en Santo Domingo, y esta no es la primera vez, ya se han dado algunos casos, pero ¿vienen de otras ciudades y los dejan en la zona rural, o es algo que hay que preocuparse de lo que esté sucediendo justamente en estos sectores?
6: Bueno, justamente en lo que es, le voy a hacer conocer en lo que es de muertes violentas, estamos menos 18 muertes violentas en comparación al año pasado.
0: Okay.
6: Entonces significa que estamos trabajando la presencia policial y el trabajo que realiza Policía Nacional durante las 24 horas y el, como es del, un trabajo conjunto que hacemos con Fuerzas Armadas, han dado resultados positivos. Entonces, por esa razón, se ha reducido las muertes violentas en Santo Domingo.
0: ¿Y los cuerpos que han aparecido en la zona rural?
6: Justamente el último cuerpo, y hoy día también se dio la presencia de un cuerpo amaniatado, perdón, en el sector rural, en los límites con el Carmen. Entonces, estamos ya verificando qué es lo que pasa. Ya fue personal allá del cuerpo que asomó acá en el sector de la vía a las Mercedes. Ahí ya se pudo identificar al ciudadano. El ciudadano venía de Esmeraldas, un ciudadano que tenía antecedentes penales. La familia tiene antecedentes penales. Entonces, mire, las muertes vienen dirigidas.
0: Okay.
6: La mayoría de las muertes vienen dirigidas.
0: Pero no son queremos... hechos violentos que se generaron en Santo Domingo, sino que dejan los cuerpos en las zonas rurales.
6: Bueno, estamos viendo eso del cuerpo este, le encontramos con una bala percutida ya en la que le habían disparado en la cabeza, uh-huh. Le dejaron amaniatado, parece que ahí en el lugar ya le disparan. Entonces son personas que el ciudadano había venido aquí a Santo Domingo, se dedicaba al corte de balsa y tenía 7 días acá, posiblemente era miembro de un GDO.
0: Okay.
6: Ya estaban en algunos de los casos son por disputa de territorio, por problemas de este mismo de las muertes, de cómo es, de muertes violentas anteriores, o por las sustancias sujetas a fiscalización.
0: Okay.
6: Entonces todavía están investigando lo que es personal de DINASED, personal de inteligencia, pero se conoce que el muerto que quedó abandonado ahí tenía antecedentes penales anteriormente, y la familia también tiene antecedentes penales por muertes violentas.
0: Ok. Coronel, el tiempo siempre es corto. Yo quiero agradecerle por habernos acompañado y por informar a los ciudadanos del trabajo que vienen realizando y en detalle de todo lo que hemos visto en estos últimos días. Y sobre todo reiterar ese mensaje de colaboración de los ciudadanos y estas plataformas que han habilitado a través del código QR para que la ciudadanía colabore con la policía.
6: Así es, pedimos a la ciudadanía, confíen en la policía está para ustedes, estamos trabajando junto a ustedes, y lo único que nosotros queremos es el beneficio para ustedes. Nosotros como Policía Nacional dependemos del Estado, y el Estado trabaja para la ciudadanía, para el pueblo ecuatoriano. Entonces, sigan confiando en la policía, acérquese a presentar cualquier denuncia, no paguen esas extorsiones, denuncien con tiempo, y nosotros nos encargamos de trabajar y dar con el paradero de estos delincuentes, porque ya se ha dado otros casos. Hace poco se desarticuló como 20 personas por este mismo hecho. Entonces, continuemos con la denuncia y se van a dar cuenta que los resultados van a ser positivos. Muchas gracias.
0: A usted, coronel, por estar con nosotros. Era el coronel Giovanni Argüello, comandante subrogante de la subzona Santo Domingo. Voy por un corte comercial y regreso enseguida.
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1: Estamos de regreso y actualizamos la información del estado de las vías en este miércoles 22 de julio del 2026. La vía LOAC Santo Domingo está habilitada, vía Las Mercedes Los Bancos habilitada, vía Santo Domingo Quinindé habilitada, vía Santo Domingo El Carmen está habilitada, vía Santo Domingo Luz de América no reporta problemas, vía Santo Domingo Quevedo habilitada, vía Santo Domingo La Concordia Puerto Nuevo tampoco reporta inconvenientes, está habilitada. Y vía Vallehermoso Los Bancos también está habilitada, pero recuerde que ahí hay restricción para vehículos pesados. Es la información que actualiza el EQ 911 de Santo Domingo en cuanto al reporte de las vías en nuestro país.
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1: 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Voy por un breve corte comercial y regreso enseguida con más noticias. Al volver les vamos a contar también sobre este problema que se ha presentado en Santo Domingo en cuanto al irrespeto del funcionamiento de las ambulancias. Recuerden que cuando va una ambulancia por cualquier sector de la ciudad es porque lleva a alguna persona que necesita atención urgente en una unidad de salud, en algún hospital de Santo Domingo, pero lamentablemente todavía la poca educación vial que hay en Santo Domingo hace que las ambulancias pierdan minutos vitales justamente por falta de respeto en las vías. Ya les doy los detalles. También al volver estará con nosotros Diana Saltos, concejal del Cantón Santo Domingo.
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0: Estamos de regreso ya con nosotros la concejal Diana Saltos, a quien agradecemos su presencia en este medio de comunicación. ¿Cómo está, concejal? Bienvenida, buenas tardes.
1: Querida Elizabeth, a los ciudadanos de Santo Domingo que nos escuchan en este prestigioso medio de comunicación, gracias por la invitación.
0: Bueno, vamos a hablar con usted, concejal. Entendemos que ha venido haciendo un gran trabajo dentro del Consejo Municipal, pero en estos momentos la atención de los santodomingueños, si bien es importante hablar de los problemas de Santo Domingo y de su trabajo legislativo, también se centra en lo político, ya que estamos en un año electoral. El 29 de noviembre tendremos que ir a elegir a nuestras nuevas autoridades, tanto al alcalde, a la alcaldía, parroquias, representantes de las parroquias rurales y también concejales. Y por ende, están a la expectativa los ciudadanos de qué nombres suenan, qué organizaciones políticas finalmente van a inscribirse, que también ya está cerca la inscripción formal en el CNE. Y frente a aquello, hemos escuchado en los últimos días cómo, por ejemplo, en su momento la Revolución Ciudadana iba a participar a través del acogimiento del Movimiento Amigo Lista 16, si no me equivoco, y ahora, pues bueno, está suspendida esta organización política. ¿Qué les queda a ustedes?
1: Bueno, querida Elizabeth, primero la resiliencia que va a tener la RC. No es la primera vez que arremeten con esta organización política. Obviamente vemos cómo el gobierno actualmente pues no tiene la aceptación necesaria y por eso pues se siente amenazado con la participación de la RC. Y es muy lamentable, ¿no? No solamente porque sea la RC, sino cualquier movimiento político corre el riesgo de que mañana lo puedan suspender con alguna argucia o que se puedan inventar algo, ¿no? Porque hasta el día de hoy, pues, la RC pues la proscribieron ya hace más de 3-4 meses y hasta el día de hoy, pues, no han dicho absolutamente nada, siguen con el informe reservado, es algo que ya ellos lo tienen en agenda. Es muy lamentable porque a nivel nacional, a nivel país, es importantísimo la democracia. Los ciudadanos tenemos derecho a elegir y a ser elegidos. En este caso, pues, se está coartando el derecho que los ciudadanos puedan participar y obviamente también pues puedan dar el voto, ¿no? Uh-huh. Y a mí sí me llama la atención porque también el día de ayer pues vimos cómo el ministro del Interior John Reimer pues dice que a nivel nacional pues al parecer la agenda de ellos es de que todos los candidatos, ya sea alcalde, concejales y todas las dignidades, pues si no es de la línea de gobierno, simple y sencillamente te van a perseguir o no te van a dejar participar. Entonces esto ya se está convirtiendo en una dictadura y la verdad ya las personas honestas, empresarios, ciudadanos que tengan esa aspiración de participar ya les va a quitar toda la aspiración porque no quiere o qué quieren detener a pura gente deshonesta, a puros empresarios disfrazados de honestos a ser parte de las prefecturas, de las alcaldías, porque eso es lo que está pasando. Entonces es muy lamentable cómo están destruyendo el país y están destruyendo la democracia. Entonces yo actualmente como concejal, como autoridad, pues sí me gustaría que se lleve una fiesta democrática, porque eso debería de ser una fiesta donde los ciudadanos podamos ir a participar y dar el voto a la persona, pues primero escuchando sus propuestas, ¿no? Y segundo, pues también que tengan derecho a participar y a ser elegidos. Entonces esto no se está dando, es una catástrofe que se estaría dando en este momento. Entonces yo sí estoy muy preocupada de ver cómo está la agenda del gobierno. Prácticamente ya Ecuador se va a convertir en una dictadura. Al momento parece que quieren a nivel de país ir solo ellos en la papeleta. Vemos cómo al alcalde de Guayaquil, Aquiles Álvarez, que tenía la mayor aceptación, al alcalde de Cuenca también que tenía mayor aceptación y los van proscribiendo. Entonces la misma agenda es contra la RC. ¿Qué es lo que pasa? En este momento obviamente no quieren dejar participar a Pavel Muñoz, no quieren dejar participar a la compañera Luisa González y a otras dignidades fuertes en diferentes provincias. Ese es el miedo, gáneles en las urnas, no usando estas argucias para poder ellos ir solos en la papeleta.
0: ¿Y qué van a hacer frente a esto? Porque el tiempo está sumamente corto, estamos ya en contra prácticamente porque entiendo que en el mes de agosto inician las inscripciones de manera formal ante el Consejo Nacional Electoral. electoral. Y frente a esta situación en la que ustedes están inmersos, ¿cuál será la solución?
1: Bueno, en este momento, pues nuestros dirigentes a nivel nacional, ellos tienen varios planes, plan A, plan B, plan C, en lo cual pues nosotros primero confiamos en nuestra directiva nacional, ¿no? Uh-huh. Porque ellos son las cabezas principales, en lo cual pues nos tienen que dar las líneas y decir por aquí es, por aquí no es. Pero ahora viendo cómo el gobierno se encuentra desesperado, porque esa es la palabra, está desesperado. Y que no les caiga de sorpresa de que mañana, si hay un candidato o candidata que esté superando a los de la línea de gobierno, que no les sorprenda si no las dejan participar, uh-huh. si no les impugna o si inventan cualquier argucia con tal de sacarlas de la cancha. Entonces, uh-huh. estamos expuestos
0: es decir,
1: a esto.
0: ¿Podría suceder una vez que se inscriban este tipo de actos para de pronto bajar a los nombres o perfiles que suman, digámoslo así, en Santo Domingo en cuanto a la aceptación de los ciudadanos?
1: Bueno, sí, efectivamente. Si hay algún candidato o candidata que se esté superando a la candidata que va por el gobierno o candidato, es obvio, tengan la certeza que van a buscar cualquier argucia para poder dar de baja, porque ya se ha podido evidenciar que ellos manejan la judicatura, manejan la fiscalía, manejan en este caso el consejo electoral, manejan absolutamente todos. Solo lo que más se demora es hacer una llamada y dar la orden. Entonces, eso es tentar contra la democracia. Entonces, decir a los ciudadanos del país entero, o sea, que no podemos permitir que se convierta nuestro Ecuador en una dictadura.
0: ¿Cómo se responde desde la investigación que se dijo se estaba haciendo de manera reservada sobre los recursos que habría recibido la RC, que supuestamente venían de forma ilícita? Lo mismo lo están haciendo con el movimiento Amigo, los acusan así también de aquello. ¿Pero se ha dado alguna respuesta, no sé, algún argumento válido, el avance de la investigación que se esté haciendo para decir, miren, aquí está la prueba de que definitivamente ustedes recibieron dinero ilícito?
1: Así es, querida Elizabeth, no hay absolutamente nada. Es una organización política. Si es que hubiera dinero ilícito, como ellos dicen, no hay ningún detenido. Entonces, una organización es el medio de que nos permite en este momento inscribirnos. Pero, ¿qué pasa? ¿Dónde está la persona que recibió el supuesto dinero? ¿Dónde están las pruebas? ¿Dónde están los detenidos? No hay absolutamente nada.
0: Tiene que dar respuestas al CNE sobre
1: así
0: el manejo
1: es.
0: De los dineros en campaña.
1: Así es. Elizabeth, informes. Esto simple y sencillamente es un atropello a la democracia. Esto es una manera de poder ir quitando a la mayor fuerza política o a los adversarios, que para ellos es un peligro. Por eso yo les digo, en este momento, aquí en Santo Domingo y a nivel país, no van a dejar participar. Por ahí se escucha también de que a varios alcaldes, prefectos que quieren participar y que de pronto no son el 100% de la línea de ellos, les han prohibido que saquen candidatos. A ese extremo de la dictadura estamos. Entonces, por eso, y obvio que si no hacen caso, ya saben lo que les pasa, pues lo que le pasó recién al alcalde de Milagro, me parece que fue. Uh-huh. Ya, entonces, ese es el mensaje para todos los alcaldes y prefectos y para todos los candidatos que quieran participar. Hoy en día, pues de verdad ya hacer política ya es en poner en riesgo tu integridad, tu vida prácticamente, porque ellos están saciados del hambre del poder, y eso en realidad sí es preocupante.
0: Voy por un breve corte comercial, son las 12 del mediodía, 28 minutos, y regresamos en este diálogo con la concejal Diana Saltos.

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0: del mediodía con 33 minutos. Estamos de regreso en diálogo con la concejal Diana Saltos, que nos acompaña a esta hora de la tarde. En estos últimos minutos, concejal, para dialogar también un poco sobre el trabajo realizado desde Legislativo.
1: Bueno, sí, efectivamente, Elizabeth, pues nuestro trabajo ha sido arduo. Primero en territorio, hemos podido visitar varios barrios, sectores, hemos podido hacer la gestión para que la obra pública llegue. El día de ayer nomás me quejaba sobre un contrato que se ha hecho aquí y en lo cual pues ya se pagó el contrato, ¿no? Pero simple y sencillamente al contratista no le daba la gana de cumplir. Bueno, el día de ayer hicimos...
0: ¿Qué sector?
1: Era en la Libre Ecuador, son varias calles, en la Libre Ecuador, okay. La calle Bélgica. Bueno, hoy día ya me llamaron los moradores, me dice concejal, gracias a sus expresiones, ya hoy día vinieron a trabajar.
0: Ay, qué bueno.
1: A veces pasa, ¿no? O no sé si en realidad estén acostumbrados a dar estos tipos de contratos y dejar la obra botada, y que uno como concejal, claro que es nuestro trabajo, ¿no? Es parte de la fiscalización, y que uno tenga que andar atrás de los contratistas cuando sabemos que hay personas que están al frente de esos contratos administrativos, de los contratos, y que deben de hacerlos cumplir. Pero en realidad primero me llena de satisfacción de saber de que con alzar la voz pues puedan ponerse a trabajar. Entonces es muy muy bueno, gratificante de los ciudadanos de Santo Domingo decirles que seguimos trabajando, vamos a trabajar hasta el último día de nuestro periodo. En vista de que los ciudadanos Santo Domingo nos eligió para eso,
0: por
1: ¿no?
0: supuesto.
1: Hemos presentado varios proyectos de ordenanza, también tengo un proyecto muy hermoso, el Centro Diurno para Personas con Discapacidad, en lo cual pues actualmente ya es municipal, anteriormente teníamos en convenio con el gobierno.
0: Sí, lo recuerdo.
1: Ajá, sí.
0: Entonces, cuando abrió las puertas, qué bonito, ¿eh? Porque
1: sí.
0: Acoge a todas las personas con discapacidad, les brinda un espacio digno, mientras sus familiares trabajan, allí no están solamente calentando el asiento, sino que están aprendiendo, hacen actividades lúdicas, y qué bonito mirar el trato que les dan, porque reciben alimentación, también recorrido. ¿Cómo se va a sostener en el tiempo este bonito proyecto que ya es municipal? ¿No?
1: Así es. Bueno, ahorita ya consta dentro del presupuesto del patronato. El proyecto primero no fue fácil, pero la visión de esta concejal y la idea nació de la visita de los territorios, porque yo recuerdo que cuando iba a pedir el voto, los ciudadanos

0: y obviamente también esté en actividad física, actividad motora, y en lo cual pues también se va desarrollando su intelecto, ¿no? Entonces, esto no tiene precio, es algo que es gratuito. Ellos tienen actualmente pues recorrido de puerta a puerta totalmente gratis. Tienen el desayuno, el break de la media mañana, el almuerzo y el break de la tarde. Entonces, es un proyecto que se ha podido cristalizar y se lo ha podido sostener en el tiempo, ¿no? Porque hay proyectos que los crean y duran tal vez un año por falta de presupuesto o por falta también de los ciudadanos que puedan acogerse a este servicio.
1: Es decir, se va a mantener este proyecto porque está destinado los recursos y asume la responsabilidad el gobierno municipal.
0: Así es. Hemos podido sostenerlo hasta el momento. Está garantizado hasta diciembre. Esperemos, como hay un presupuesto prorrogado, esperemos que la alcaldesa o alcalde que venga nuevamente a seguir administrando esta ciudad, pues continúe con estos proyectos, ya que son proyectos sociales. Es obvio que no solamente se debe de hacer proyectos para poner cemento dentro de las ciudades, sino también estos proyectos sociales que transforman y cambian la vida de los seres humanos. Uh-huh. Entonces, yo me siento muy contenta, dejo este proyecto y espero que lo puedan seguir manteniendo.
1: Sosteniendo. Así es, porque es algo que beneficia a la comunidad, no a la autoridad de turno.
0: Así son proyectos es. Mira, de ciudades. Este proyecto es enfocado para a personas con discapacidad mayores de edad. Ustedes dirán, ¿por qué mayores de edad? Porque los niños, los jóvenes de 8 años, por decirlo así, hasta los 18 años, ellos los acogen en diferentes centros, por ejemplo, Fe y Alegría, hay otra casa de Fe y Luz, pero cuando ya cumplen los 18 años, ellos ya no tienen a dónde ir. A veces pasa de que ya van a casa, se deprimen, o todo lo que habían avanzado, pues lo olvidan, ¿no? Uh-huh. Por eso este proyecto estaba enfocado netamente a las personas con discapacidad desde los 18 años en adelante.
1: Perfecto. ¿Los cupos están limitados?
0: Bueno, actualmente es la capacidad para 40 personas.
1: Se subió, porque antes era menos, ¿no?
0: Sí, son para 40, antes? 30.
1: 30,
0: okay. Entonces, 10 para personas 40 más. Personas, estamos también viendo la posibilidad, bueno, ya en este periodo ya no sería, de que se pueda ampliar este proyecto, se pueda abrir en otro lado, porque en este caso está en la Santa Marta.
1: Otro espacio,
0: pero en otra ala de la ciudad, para que pueda también expandirse y puedan muchas más personas ser beneficiarios de este proyecto.
1: Mientras no se dé este otro espacio, se mantienen con los 40.
0: Así es.
1: Y el cupo, ¿habría cupo si es que alguien se retira?
0: Exactamente.
1: Okay. Sí. Y para mayor información, ¿cómo pueden hacer?
0: Bueno, pueden ir al patronato o también pues pueden contactarme a mí, quien ha estado siempre al frente del proyecto, o a su vez también pueden ir al centro diurno que queda al lado del cuerpo de bomberos y al lado del TIA, más o menos. No hay donde perderse. Es okay. En la principal, en la Jacinto Cortés, donde queda ubicado este proyecto maravilloso que ha transformado y acogido a muchos jóvenes y también a las familias.
1: Y ¿no? Que era un proyecto que usted lo tenía en mente desde que inició como concejal, pero obvio, las cosas no se dan así de un día para el otro, requiere de procesos, de golpear puertas, de hacer gestión para que finalmente se dé, y sí, recuerdo la satisfacción que veíamos en sus ojos cuando finalmente se lo inauguró.
0: Bueno, sí, efectivamente, es que a veces no todo es fiscalización, no todo debe de ser solamente contraataques o presentar proyectos de ordenanza. No te hace un mejor concejal porque presentes 15, 20 ordenanzas, sino son los proyectos emblemáticos que tú puedas transformar vidas, y esto es parte de nuestro trabajo. Entonces yo me llevo este legado de poder haberle servido a Santo Domingo en todo sentido, en el proyecto, en este proyecto social, también en la fiscalización, en lo cual pues ha sido muy fuerte, a pesar de ser mujer, a pesar de tener varias intimidaciones, amenazas, no ha sido un limitante para esta concejal, al contrario, me ha dado fuerza, valentía para seguir adelante y para dejar en alto mi nombre ante la ciudadanía, y que mañana pues yo pueda caminar y que los ciudadanos, y me pasa de hecho, ¿no?, que cuando voy por la calle, concejal, la felicito, aunque los ciudadanos se llenan de alegría felicitándose, pero no saben atrás de esta persona qué hay, qué peligros que estamos corriendo, pero eso no ha sido un limitante. Hoy en día, pues mira, a nivel nacional vemos cómo el gobierno supuestamente está está que hay 8 casos aquí de posibles peculados, ¿no? Uh-huh. En diferentes instituciones, no sabemos si en Santo Domingo, pero lo que sí puedo decirle a los ciudadanos de Santo Domingo que dentro de mí

0: denuncia de un posible peculado, se lo denunció la fiscalía. No sabemos si de pronto sea ese caso también que esté dentro de los 8 peculados que el gobierno estaría investigando. Y esperemos que lo haga, porque la transparencia debe de venir, venga de donde venga. No podemos, si usted conoce de un posible acto de corrupción, usted tiene que denunciarlo, porque si no lo denuncia, es parte de esa corrupción. Entonces, yo a los momentos que no puedo decir que me alegro, ¿no? Porque no todo en la vida debe de estar mal, ni tampoco se debe de perseguir. Pero si dentro de aquello, de nuestra denuncia, este posible peculado está dentro de esta investigación, es que bien, ¿no? Quiere decir que hemos hecho bien las cosas y hoy el tiempo nos da la razón. Y a pesar de haber puesto esa denuncia de ese posible peculado, pues hoy en día estamos con juicios, con retaliaciones, donde lo asumimos primero con alegría, porque primero nunca actué de mala fe, nunca quise hacerle daño a nadie, sino simple y sencillamente demostrarles a las autoridades, a los directores, gerentes, que están al frente de una institución, hacer las cosas correctas, porque ellos están allí, porque gozan de la confianza del administrador de la ciudad, pero eso no les permite ellos venir a hacer y deshacer con esa institución.
1: Perfecto. Concejal, quiero agradecerle por habernos acompañado. ¿De qué institución podemos decir?
0: Claro que sí. El posible peculado que denuncié en su debido momento en la Fiscalía General del Estado y en la Contraloría General del Estado es de la Empresa Pública Municipal de Transporte.
1: Ok, esperemos que vengan pronto los resultados. Concejal, gracias por estar con nosotros y contarles a los ciudadanos de su trabajo.
0: Muchas gracias, Elizabeth, por este espacio. Es muy importante escuchar a las personas que están al frente y que nos están representando, ver qué trabajos, qué proyectos están haciendo en beneficio de nuestra ciudad. Muchas gracias por todo.
1: A usted por estar con nosotros. Era la concejal Diana Saltos, hablándonos de su trabajo en el legislativo, también de fiscalización, ya lo dijo, denuncia en la Contraloría, en la Fiscalía, por el caso de peculado dentro de la empresa de tránsito de Santo Domingo, y esperemos respuestas en los siguientes días, a pesar de que dicho esto también le ha traído mensajes de intimidación o todo lo que va dentro de este tipo cuando se fiscaliza, cuando se exige que las cosas se hagan de forma transparente. Voy por un breve corte comercial y regreso enseguida.
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6: Contamos que fuera de servicio se encuentran dos ambulancias del Benemérito Cuerpo de Bomberos de Santo Domingo tras sufrir accidentes mientras atendían emergencias. Esta es una situación que preocupa la reducción en la capacidad de respuesta. Las autoridades atribuyen estos hechos en gran parte a la imprudencia de los conductores que no respetan el paso de los vehículos de emergencia. Les damos más detalles en la siguiente nota.
7: Fuera de servicio se encuentran dos ambulancias del Benemérito Cuerpo de Bomberos de Santo Domingo tras sufrir accidentes mientras atendían emergencias, lo que ha reducido la capacidad de respuesta ante situaciones críticas. De las 6 unidades disponibles, 2 quedaron siniestradas. Uno se volcó tras el impacto de otro vehículo y otro sufrió un choque, un problema que, según el comandante Hugo Parra, está directamente relacionada con la imprudencia de los conductores que no respetan el paso de los vehículos de emergencia.
8: La una, tuvimos un impacto de parte de un vehículo que en este caso están en investigaciones, ya que el rato que hubo la emergencia le topó en la parte de atrás y se dio volcamiento, estaba destrozada. La otra también por un choque a sí mismo, porque es el riesgo. Y justamente estos son los atenuantes que no se dicen, ¿no? Pero que básicamente cuando ocurren estos siniestros, a nosotros eso implica que una ambulancia se paralice. Eso implica que por cada ambulancia en Santo Domingo paralicemos, 10 personas dejan de ser salvadas. Están dentro de las de los procesos de investigaciones, son imprudencias. Recordemos que los vehículos nuestros van a alta velocidad y cuando hay una emergencia van con baliza, van con sirena, sí, pero básicamente las personas no respetan los semáforos y un solo golpe sencillo hace que a velocidad puedan dar giros y en este caso tengamos desgracias que lamentar. Estamos en materia de seguros que la puedan reponer, el resto están operativas. Al decir operativas significa que están laborando 24 horas al día. Nosotros tenemos un plan de contingencia justamente para las ambulancias que no se detengan y que sigan prestando el servicio que necesita la comunidad.
7: Esta situación evidencia una problemática recurrente en las vías, la falta de respeto hacia las ambulancias, conductores que no se orillan, se colocan delante de las unidades o incluso avanzan en semáforos en rojo, obligando a paramédicos a reducir la velocidad y extremar precauciones. Estas acciones generan retrasos de entre 4 y 10 minutos en los traslados, tiempo que puede ser determinante en la atención de un paciente.
8: Está yendo a altas velocidades, porque el objeto es que llegue rápido hacia un punto, está arriesgando la vida del paramédico, del conductor, y encima de eso tenemos a veces todavía mucha gente que se nos coloca o bien al frente o se coloca atrás, saltándose los semáforos en rojo o no cediendo el paso a las ambulancias, a las autobombas. Sí, esto es un mal de todos los días, y esto todavía falta fortalecer en el tema de la cultura de tránsito. Cuando usted escuche una ambulancia o escuche el sonido de una autobomba, por favor, péguese a su lado derecho, deje que los vehículos pasen, déles prioridad a los vehículos de emergencia, porque posiblemente van a salvar la vida de algún familiar suyo. Y usted está impidiendo en este caso de que esta persona no sea salvada. Entonces, esos retrasos de 4, 5, 10 minutos que muchas veces se dan y que la gente reclama, se da por eso, porque el conductor tiene que tener doble sentido el rato que está conduciendo.
7: Desde la empresa pública municipal de transporte, el comandante operativo Cristian Ocaña recordó que la normativa vigente sanciona a quienes no ceden el paso a vehículos de emergencia e indicó que estas conductas pueden ser castigadas con el 15% de un salario básico unificado según el artículo 396 del COIP. Sin embargo, aclaró que en medio de una emergencia no se emiten citaciones, ya que la prioridad es abrir paso a las ambulancias.
9: Hasta el momento, hasta la presente fecha, no se han tenido citaciones por este medio. Porque en su mayoría, a decir de los agentes de tránsito, cuando hay un vehículo de emergencia sí prestan colaboración. Salvo uno que otro evento que no se ha confirmado todavía, no se lo ha citado precisamente porque existe una emergencia. Y priorizamos la emergencia, en este caso de salud o cualquier otro tipo de emergencia, que ir a la contravención más que para abrirle paso a las unidades de emergencia que tienen en ese punto. La mayoría son emergencias por salud o por seguridad, que son la policía, y cuando existe un accidente de tránsito también los agentes de tránsito para acudir al lugar pues hacen uso de la baliza o de la sirena.
7: Ante este panorama, las autoridades hacen un llamado a la ciudadanía a actuar con responsabilidad en las vías. Recomiendan que al escuchar una sirena, los conductores se orillen inmediatamente a la derecha y permitan el paso, especialmente en zonas de alto tráfico y horas pico, recordando que respetar a una ambulancia puede significar salvar vidas. Informó para Radio Flama, Jessica Rojas.
6: Qué lamentable esta situación, que pongamos en este caso en aprietos a las ambulancias que presentan dificultades aquí en Santo Domingo por la falta de respeto hacia estos vehículos de emergencia. Sigue siendo un problema recurrente. Por eso se hace un llamado para que los conductores den paso cuando escuchen a estos vehículos de emergencia que quieren pasar y no se pongan delante porque interrumpen el paso oportuno. Los conductores entonces son los llamados, a quienes se les hace un llamado para que sean respetuosos y den paso a los vehículos de emergencia, porque como decía el comandante Hugo Parra, estos vehículos llevan personas que necesitan de atención urgente en las unidades de salud. 12:55. Y les contamos que organizaciones sociales y actores de distintos sectores firmaron la creación de la unidad por Santo Domingo de los Áchilas. Todo esto en medio de un acto que busca fortalecer el trabajo conjunto y recoger propuestas que vengan de los ciudadanos para la construcción de un plan que responda a las principales necesidades que tiene el cantón y la provincia.
7: La firma de creación de Unidad por Santo Domingo de los Áchilas se desarrolló en un acto formal que reunió a organizaciones sociales, sindicales, deportivas, de mujeres, maestros, estudiantes, jóvenes y sectores productivos con el objetivo de impulsar un trabajo conjunto en beneficio del cantón. Durante el evento participó la precandidata a la alcaldía Liliana Silva y la precandidata a la viceprefectura Lady Cedeño, quienes destacaron la importancia de construir propuestas junto a la ciudadanía y recibieron una bandera como símbolo de compromiso y trabajo colectivo.
10: Escuchar y recoger cada una de las peticiones y necesidades que tienen los diferentes gremios, colectivos y organizaciones de Santo Domingo. Les estamos haciendo la invitación a todos quienes nos ven y nos escuchan que sean parte de esta amplia unidad que nos ayude a consolidar una propuesta que vaya en beneficio del desarrollo de Santo Domingo. Por eso hemos planteado estas iniciativas. Además, recordarles que nosotros tenemos que articular un plan de trabajo. Pero creemos que el plan de trabajo no puede ser en una oficina con 4 personas, sino realmente tiene que consolidarse en una propuesta, en un plan de trabajo que recoja cada una de las necesidades y peticiones que tienen los diferentes sectores de Santo Domingo.
11: Recuperar el diálogo transversal para fortalecer el encadenamiento productivo, el turismo, el deporte, porque nosotros tenemos una tierra productiva y somos gente trabajadora que merece oportunidades. Los gobiernos subnacionales somos los gobiernos de cercanía, que estamos en contacto directo con la gente.
7: La jornada estuvo presidida por Gloria Tuapanta de la Unión Nacional de Educadores, quien resaltó la necesidad de consolidar la unidad entre los distintos sectores, especialmente los populares. Señaló que la participación activa de la ciudadanía permitirá recoger insumos reales para estructurar un plan de trabajo que responda a las principales necesidades del territorio.
12: Seleccionado este lugar histórico para Santo Domingo, como es este parque central que recoge el esfuerzo y la minga de todos los hombres y mujeres que han construido nuestra ciudad. Hoy estamos junto a los maestros, a los estudiantes, a las cámaras de pequeños productores, a los colegios de profesionales, a las damas de casa, a las mujeres y a todos los hombres y mujeres que queremos un cambio para Santo Domingo. Esta representa hoy la unidad de las familias y del pueblo que ha sido postergado por años. Hemos recorrido barrios y hemos encontrado una realidad lacerante, dolorosa, donde nuestras familias no tienen los servicios básicos como es el agua potable, el alcantarillado, vías en pésimo estado. Esa es la condición que vive nuestro pueblo. Y por eso, ahora todos quienes están aquí confían en que un cambio para Santo Domingo es posible y es necesario.
7: Durante el encuentro, representantes de las diferentes organizaciones expresaron su preocupación y plantearon varias problemáticas que buscan sean tomadas en cuenta en la planificación futura.
13: Nuestra propuesta como Colegio de Ingenieros Ambientales es que inicialmente se priorice la conservación de las áreas verdes. Actualmente en la zona urbana tenemos un déficit, no cumplimos ni con los 9 metros cuadrados que se necesitan por habitante bajo la indispensable disposición de una organización internacional, la OMS.
14: En este caso, el deporte. Lastimosamente, la ley dice que hay un presupuesto para el deporte, pero en estos últimos gobiernos no se ha visto esa inversión en la parte deportiva. Usted como concejal sabe, dentro de los presupuestos, nunca se destina un presupuesto para el deporte.
7: Finalmente se reiteró que este espacio de articulación busca fortalecer la participación ciudadana y aportar a la construcción de un Santo Domingo más inclusivo, con la expectativa de que las autoridades actuales y futuras consideren estos aportes para la toma de decisiones. Informó para Radio Flama Jessica Rojas.
6: Antes de despedirnos, queremos, amigas y amigos, informarles que se encontró un cadáver con signos de tortura la mañana de este miércoles 22 de julio. Fue encontrado en el sitio Chila Huaval, entre límite con la parroquia San Jacinto del Búa. Pero según información extraoficial, el hallazgo se dio por un ciudadano que pasaba por el lugar, quien dio aviso a las autoridades. El cuerpo presentaba signos de tortura, manos atadas hacia la espalda con alambres, una camisa presentaba una herida de arma blanca en su cabeza y múltiples impactos de bala. Hasta el momento no hay mayor detalle sobre la identidad del ciudadano. Incluso el coronel que estuvo hace pocos minutos, representante de la Policía Nacional, también del jefe subrogante de la subzona de Santo Domingo, manifestó que estaban ya en la etapa de investigación para poder dar más detalles más adelante en las próximas horas sobre la identidad de esta persona que apareció sin vida justamente en el sector de la parroquia San Jacinto del Búa. Los ciudadanos también están alarmados por este tipo de situación que se vuelve más recurrente en la zona rural. Hasta aquí llegamos con nuestro espacio de noticias. Que tengan una excelente tarde. Ya se viene Actualidad Deportiva con Moisés Trujillo.
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0: Amigas, amigos, ¿qué tal? Muy, pero muy buenas tardes. Aquí estamos para reencontrarnos a través de la comunicación de radio en su informe importante en los deportes.
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0: Copa de Santo Domingo, informaciones del país y también del exterior lo tiene en su espacio de la radio.
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0: Atento, amigas, amigos, vamos a empezar ya el programa deportivo dándoles a conocer que Cuti Romero dejará al Tottenham, Inter y Barcelona las opciones. La gente se mueve y eso es importante. Cristian el Cuti Romero, mucha atención, podría estar viviendo sus últimos días como jugador del Tottenham Hotspur. Pues según reportó el periodista Fabricio Romano, el defensor argentino contempla seriamente un cambio de equipo y tanto el Inter de Milán como el FC Barcelona aparecen entre las principales opciones para su fichaje.

Los ecos del mundial con las grandes figuras, amigas, amigos oyentes. Pues EA Sport FC LATAM confirmó que Kylian Mbappé será nuevamente la imagen principal de la portada de EA Sport FC 27. La próxima edición del popular simulador de fútbol que llegará al mercado en los próximos meses. La compañía hizo oficial el anuncio a través de sus redes sociales con el mensaje de vuelta en la portada, confirmando el regreso del delantero francés como una figura elegida para representar el videojuego a nivel mundial.

Notas y ecos del Mundial, amigas, amigos. Hechos interesantes, importantes, lo tenemos en este espacio de noticias. El presidente de Estados Unidos, Donald Trump, expresó su respaldo para que Gianni Infantino, actual presidente de la FIFA, sea el próximo secretario general de las Naciones Unidas, según informó el New York Post. De acuerdo con la publicación, Trump considera que Infantino reúne las condiciones para asumir el cargo debido a su reconocimiento internacional y su capacidad para generar consensos. Es respetado por todos en el mundo y tiene una habilidad especial para unir a las personas, habría señalado el mandatario estadounidense, según el dirigente suizo.

Hoy marcamos 22, mis amigos. 22. El Chelsea hizo oficial la incorporación de Morgan Roger, quien se convierte en el nuevo jugador de los Blues, de los Azules, tras concretarse un histórico traspaso desde el Aston Villa. La operación se cerró por 117 millones de libras esterlinas, más o menos unos 137 millones de euros, estableciendo un nuevo récord como el fichaje británico más caro de todos los tiempos y la transferencia más costosa en la historia del club londinense. El atacante inglés de 24 años firmó un contrato de larga duración que lo vinculará con el Chelsea hasta junio del 2032. Con esta incorporación, el conjunto del Stamford Bridge suma una nueva pieza de primer nivel para fortalecer su proyecto deportivo de cara a las próximas temporadas. Rodgers llega tras consolidarse como una de las grandes figuras de la Premier League gracias a su desequilibrio, velocidad, capacidad para generar peligro en el último tercio del campo de juego. Ahora tendrá el desafío de justificar la millonaria inversión y liderar el ataque de los azules en la búsqueda de nuevos triunfos.

Ecos del Mundial, cómo no, poquito a poquito vamos sacando los detalles que usted quiere escuchar y conocer. La derrota de Argentina ante España en la final del Mundial 2026 también significó el cierre de un ciclo para uno de los referentes de la albiceleste, Nicolás Otamendi. Anunció su retiro de la selección nacional, poniendo fin a una etapa en la que fue pieza clave de la generación que conquistó la Copa América, la finalísima, y el Mundial de Qatar 2022. La salida del experimentado defensor podría ser solo el comienzo de una profunda renovación en el combinado argentino de cara a la próxima Copa del Mundo. Varios futbolistas históricos se encuentran en una etapa avanzada de sus carreras y atraviesan un momento de incertidumbre sobre su continuidad en la selección. Entre ellos, pues, podrían despedirse Emiliano Dibu Martínez, Gonzalo Montiel, Nicolás Tagliafico, Rodrigo de Paul, Leandro Paredes, Giovanni Celso, incluso Lionel Messi, aunque ninguno de ellos han confirmado su retiro, su edad y el proceso de recambio que podría, pues, iniciar Argentina, abren la posibilidad de que el Mundial 2026 haya sido su última participación, su última carta internacional para mostrarse al mundo.

Notas buenas e interesantes en su espacio de deportes, cumpliendo el sueño de niño, pues ex goleador del Independiente del Valle a Racing de Avellaneda. ¿Qué les parece? Importante, Lautaro Díaz volverá a jugar en el fútbol argentino. Racing Club hizo oficial la incorporación del delantero, quien llega cedido desde Cruzeiro de Brasil por una temporada y con una opción de compra al finalizar el préstamo. El atacante de 27 años regresa al país tras su paso por el fútbol brasileño, donde defendió la camiseta del conjunto de Belo Horizonte. Antes de dar el salto al exterior, Díaz tuvo un destacado rendimiento con Independiente del Valle, con el que conquistó la Copa Sudamericana 2022 y la Recopa Sudamericana 2023, consolidándose como una de las figuras del equipo ecuatoriano. Con su llegada, Racing suma una nueva alternativa para potenciar su ataque de cara a la segunda parte de la temporada. El ex delantero Independiente del Valle buscará recuperar su mejor versión y convertirse en una pieza importante para la academia, que apuesta por su experiencia y capacidad goleadora para afrontar los desafíos del campeonato local y la competencia internacional.

Otro que se va, Luka Modric, se retirará de la selección de Croacia en el mes de octubre. Otro que se va. Sí, mientras tanto, Amadou Onana estará fuera de las canchas durante gran parte de la temporada. Pues se conoce, señoras y señores, que esta situación, pues Onana ya fue sometido a la cirugía y tiene para largo 9 meses, le dice el médico, para que pueda volver a las canchas. 9 meses. Una situación difícil, este profesional, lo que obligó a una intervención quirúrgica inmediata. El mediocampista del Aston Villa padeció una rotura de ligamentos, una de las lesiones más delicadas que un futbolista puede tener.

si hablamos pasando ya el Mundial, pues querrán conocer algo de Ender Valencia. Pues en Argentina, mucha atención, afición deportiva, asegura que Ender Valencia volvió a aparecer en el radar de Boca Junior como una posible incorporación para este mercado de fichajes. La información fue difundida por AM650, que señala que el delantero ecuatoriano es uno de los nombres que analiza el club Xeneize para reforzar el ataque de su institución.

Nos alegramos porque esta gente joven, el club, pues, Hull City, anunció de manera oficial el regreso del mediocampista ecuatoriano Oscar Zambrano, quien fue adquirido de forma definitiva tras su paso por el Maribor de Eslovenia. Aunque el club inglés no reveló el monto de la transferencia, confirmó que el volante de 22 años firmó un contrato por 4 temporadas con la opción de extender el vínculo por una campaña adicional, lo que lo mantendría ligado a la institución hasta el año 2030.

0: Amigas, amigos, aprovechando la oportunidad también para recordarles que el día viernes se juega la gran final. Y muchas gracias por hacernos acuerdo, ya nos llaman. Saludos a la gente que está en la sintonía de Flama, que quiere conocer cómo está la programación del día viernes en la cancha de las 10. Sabemos que hay un grupo musical, hay artistas, la clausura, la premiación. Inclusive nos han dejado gentilmente ese apoyo valioso de conocer cómo está la distribución económica en cuanto a los premios respectivos para esta programación. Nos sentimos muy agradecidos de la gente que nos brinda ese apoyo valioso para nosotros informar y decirles que en cuanto a los premios del campeonato, ya puesto en el reglamento, hablado, dicho y condicionado, amigas, amigos, de decirles esto es lo que van a ganar, esto es lo que hay, conociendo y haciendo un poco de memoria, el campeón del año anterior en la Serie A fue el equipo de la cooperativa Río Amazonas, y en la Serie B fue la cooperativa La Bahía. Así es, el goleador del campeonato en la Serie A con 60 goles fue Kevin Moreta, que hoy no aparece. El goleador de la Serie B con 50 goles fue Dani Panchana de la cooperativa La Bahía. El mejor arquero fue Fulvio Arias de la Costa Colorada. En la Serie A, en la Serie B fue Olger Arteaga de la compañía Libertad del Toache. Esto es en cuanto a lo que recordamos de acuerdo a la estadística del año anterior. Ahora, tuvieron en días anteriores una reunión los señores dirigentes y supieron manifestar que el asunto de premiación, eso ya está dado y que es una realidad, que es un hecho, la cantidad de valores económicos para esta jornada del día viernes. Viernes es todo, viernes termina la jornada deportiva, viernes se entregan los premios a los equipos que logren ser parte de protagónico de esta fiesta. Y dado aquello, señoras y señores, hay premios en la parte económica. Esto es muy valioso de informarles, porque sabemos que al primer lugar, pues en la Serie A, será el premio de $400. El segundo lugar, el vicecampeón, 200. El tercer lugar, 150. Cuarto lugar, 100. La mejor barra, 50. En la Serie B, igualito los premios. Habrá el premio en la categoría mejor uniformado A y B, un premio económico, un trofeo, gracias a el tecnólogo Pedro Carreño, que es el gerente, y el señor Gustavo Morey, la Comisión de Deportes, que han diseñado ya los premios respectivos para esta programación que termina el día viernes. Ahora, se preguntarán, ¿y los protagonistas? Está empezando 2 de la tarde la jornada deportiva, 2 de la tarde, ojo, esta fiesta del deporte a partir de las 2 de la tarde con partidos que disputan la Copa Confraternidad en la cancha de la 10, el viernes 2 de la tarde, y juegan la compañía Saracay Express con la 14 de febrero, la final de la Copa Confraternidad Serie B. A las 3 de la tarde, la cooperativa Héctor Ibarra con la compañía Remises Toachi, la final de la Copa Confraternidad Serie A. Luego, a las 4 de la tarde, la cooperativa Cimas del Bombolí con la cooperativa Taxis Tour disputan la medalla de bronce, el tercer lugar de la Serie B. Y a las 5 de la tarde, la cooperativa Terminal Terrestre con la cooperativa Costa Colorada juegan la medalla de bronce de la Serie A por el tercer lugar. Ahí viene, a la hora 18, la final de la Serie B, la compañía Jet Express, que le tiene como goleador a José Ludeña con 42 goles. En esta categoría, Dani Jaya está con 33, y yo creo que es ya un hecho que no habrá quien pueda con la marca puesta por José Ludeña de Jet Express con 42 goles. Estos juegan a las 6 de la tarde, Jet Express con Cooperativa de Taxi Progreso. Y la final de la Serie A, 19 horas, la Cooperativa Unidad Nacional versus Cooperativa Río Amazonas. Ahí lo tenemos, se repite y espera repetirse la Río Amazonas un nuevo título, y aparece otro contrincante, el contrincante ya no es la Costa Colorada, es la Unidad Nacional, que dice, aquí vamos a medir fuerzas con talento, capacidad y con disciplina para que gane el mejor. A las 20 horas, con la presencia de autoridades, invitados especiales, la premiación, la clausura y un gran evento social. Queda clave entonces, no hay vuelta que darlo a la programación de los deportes del día viernes en la cancha de la cooperativa Hunda 10, que está en el Bypass Quevedo, Quito. Allí se encuentra, digamos, este escenario deportivo junto a la gasolinera de Unitaxi. Un programón se prepara, señoras y señores.
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están las notas más interesantes de la actividad del deporte. Me permito dar a conocer algunos detalles muy interesantes de la actividad deportiva en el fútbol nacional. Mucha atención, afición deportiva, en las notas de gran interés que les tenemos para nuestros amigos, siempre con la sintonía de ustedes, nos permiten entregarles toda la mejor información. La Serie A del fútbol ecuatoriano, que empezó el día de ayer, mucha atención. Ayer arrancó la fecha 21 con un equipo de Libertad que le ganó 1-0 a la representación de El Delfín. 1-0 el marcador. El equipo de la Católica le ganó 2-1 a la representación de El Barcelona. 2-1. Hoy juega a las 2 de la tarde el representativo del Macará con Deportivo Cuenca en el Estadio Bellavista de Ambato. Independiente del Valle con Técnico Universitario, 4:30 en el Chillo Gijón de la capital de la República. Hoy tenemos fútbol, Manta, Liga Deportiva Universitaria de Quito. Juegan a las 7 de la noche. Y para mañana, Leones del Norte con Guayaquil City en la ciudad de Ibarra, 4:30 de la tarde. A la misma hora, Orense y Aucas en el 9 de mayo de la ciudad de Machala. Y se cierra la fecha 21 con Emelec y el representativo de el Muchurruna. Con los marcadores que se han dado hasta hoy, pues lo tenemos, el equipo de la Católica suma ya 35 puntos, el equipo del Aucas 35, está con un partido menos, ojo, Independiente es líder con 49, y podemos hablar de que, qué puede pasar, mañana tendremos ya más marcadores, Independiente 49, Católica 35, Aucas 35, sabiendo que Barcelona tiene 34, ya tiene 21 partidos jugados, ya está completo. Macará 29, le falta un partido, le falta un partido. Liga de Quito, le falta un partido. Aquí están los detalles de los compromisos y las ubicaciones respectivas. Cuenca tiene 28 puntos, le falta un Leones del Norte, 27, Emelec 27, Guayaquil City con 26, Muchurruna 24, Libertad completa la fecha, 24 puntos, Técnico juega hoy, pues tiene 23 puntos, 23 tiene Orense, 23 Delfín, que apretadito, y el Manta con 16. El campeonato, repito, los partidos de hoy, pues la jornada completita del fútbol, la emoción.

atención, aficionados, para hablarles de los encuentros respectivos. El otro partido que se jugó, pues tenemos acá en los detalles de la radio y la información del Campeonato Ecuatoriano de Fútbol. Atento, amigas, amigos, para conocer los detalles e información deportiva en la radio.

Ya lo digo, hoy juega Macará con el Cuenca, 2:00 p.m. Independiente del Valle con Técnico Universitario, 4:30. Y Manta Liga a las 7:00 p.m. Hay, pues, partidos, 3 en total para hoy. Para mañana hay 3 partidos: Leones del Norte con Guayaquil City, Orense Aucas y Emelec Muchurruna. Cerrando así la fecha de el campeonato ecuatoriano de fútbol.

En la primera vez del fútbol nacional, aficionados, podemos decirles a ustedes que se vienen partidos. Mañana juega Independiente Junior con Vino Tinto, 3:30. Nacional juega el viernes 2:00 p.m. con Gualaceo. El viernes 4:30, Cuenca Junior JBG. En Puerto Viejo, 7:00 p.m. el viernes, Liga de Puerto Viejo Vargas Torres, o el equipo, digamos, del Deportivo Santo Domingo, y sigue acá con Vargas Torres. Y el día sábado se cierra la jornada con 9 de octubre, 22 de julio. Equipo que el 22 de julio, ya saben ustedes, está haciendo plaza en la ciudad de Guayaquil.

Ahora, unas notas que tenemos acá. El uruguayo José Neris no hizo pie en Emelec y volvería a Uruguay en Colón mientras aguardan una resolución favorable de la FIFA en el juicio. La historia entre José Neris y Colón sigue sumando capítulos mientras el sabalero permanece a la espera del fallo de la FIFA por la demanda iniciada tras la rescisión unilateral del contrato. El futuro del uruguayo vuelve a quedar envuelto en la incertidumbre.

Se habla y se comenta que Gustavo Costas bajó de la discusión. Desde el entorno del estratega argentino aseguraron que hubo contacto, pero no se concretó la llegada. Pues se sigue en la búsqueda del entrenador de parte de Liga Deportiva Universitaria de la capital. La salida de Thiago Núñez por rendimientos irregulares y con Patricio Hurtado como interino desde la dirigencia del Rey de Copas le dieron máxima prioridad a la llegada de un director técnico para afrontar la triple competencia en el segundo semestre y ahora un posible candidato se bajó de las negociaciones. Hablamos de Gustavo Costas, el argentino de último paso por Racing, donde ganó una Copa Sudamericana y su respectiva Recopa, había sonado para reemplazar a Núñez y varias fuentes lo daban como por hecho. Pues, no obstante, desde el entorno del director técnico confirmaron que no se dará tal contratación. Fue Fernando Alonso, representante de Costas, quien confirmó que hubo negociaciones que no llegaron a buen puerto.

nos hicieron llegar una oferta. Agradecemos a Liga por el interés que hubo, pero no llegamos al acuerdo. Se conoció a través de un medio de comunicación y agregó, pues el profe hizo un esfuerzo grande, igual la dirigencia, pero lamentablemente no se logró. Él estaba ilusionado con el desafío, pero no se llegó a un acuerdo. Cuentos, palabras, se dice, se habló, se comentó que ya estaba, que se venía, pero Gustavo Costas no llegó. Su gente, los que le representan, él puede decir sí, pero los que negocian son los que manejan.

mucha atención, amigas y amigos, hasta con 9 clasificados de la Conmebol, ¿qué tan real es el Mundial 2030 con 64 equipos que quiere Gianni Infantino? El presidente de la FIFA pretende impulsar la moción con el apoyo de la Confederación Sudamericana de Fútbol. El centenario nos brinda una oportunidad histórica, resumió el paraguayo Alejandro Domínguez, timonel del organismo. Lo que sí es un hecho es que las próximas eliminatorias se jugarán todos contra todos. El Mundial 2026 llega a su fin y la FIFA saca cuentas alegres, tanto en el plano deportivo como en el económico. En medio de los festejos, el organismo ya trabaja en la versión 2030, la que organizarán conjuntamente con España, Portugal y Marruecos por Europa, Uruguay, Argentina y Paraguay por América. También recibirán un partido y que anuncia varios cambios. La principal diferencia se proyecta en la cantidad de selecciones en competencia. La propuesta es ampliar el torneo, se presentó el año pasado. Es más, el propio presidente del organismo, Gianni Infantino, confirmó que el éxito de la actual competición, recientemente ampliada a 48 equipos, es un impulso para estudiar un torneo con 64 equipos, hasta con 9 clasificados de la Conmebol. ¿Qué tan real es el Mundial 2030 con 64 equipos que quiere Gianni Infantino? Al hacer un Mundial, es importante organizarlo para todo el mundo, no solo para Europa y Sudamérica, sino para que el mundo entero. Todas las naciones deberían poder soñar con participar en el Mundial, dijo el mandamás a la emisora suiza Blue Sport, después de ser consultado si el torneo podría crecer a 64 equipos. Se puede apreciar que la calidad de los equipos es altísimo, sigue mejorando pues en todo el mundo, y si no se les da a los países más pequeños la oportunidad de participar en la Copa del Mundo, carecerán del incentivo necesario para seguir mejorando, supieron manifestar. En el 2017, el Consejo de la FIFA aprobó la ampliación del Mundial de 32 a 48. Sin embargo, en abril de 2025, la Conmebol presentó una propuesta para aumentar el número de equipos participantes en el Mundial de 2030 a 64 equipos, una disposición sobre lo cual aún no se ha tomado tal decisión. Está únicamente en proyecto, pero a la realidad no hay nada todavía.

Copa Sudamericana, también tenemos buenas notas interesantes de la Copa Sudamericana, las 13 horas 48 minutos. Atención, ayer pues empezaron los play-offs de la Copa Sudamericana, donde Tigre le ganó al Nacional 3-0 ayer. Atención, en los play-offs 1-2. Otro marcador, Santos le ganó a Universidad Central 4-1. Hoy juega Medellín con Vasco da Gama. Hoy 7:30 en Copa Sudamericana, Sporting Cristal con Bragantino. Hoy 7:30 de la noche, Lanús con Cienciano. Y mañana 5 de la tarde, Bolívar Gremio. 7:30 de la noche, Boca Juniors O'Higgins de Chile. Mañana 7:30, Santa Fe Caracas. Allí termina, amigas, amigos, en cuanto a los compromisos, los partidos que tienen que ver con Copa Sudamericana. La hora 13:49 en los deportes de Flama.

Les digo, afición deportiva, que Leo Messi elegido mejor jugador del Mundial por la IMSS, pues el premio, este premio valioso, excelente, mis amigos, que se conoce, muy importante, Leo Messi, que fue elegido el mejor jugador. La reconocida institución determinó que el capitán argentino se destacó como nadie. Ojo, los números que respaldan este reconocimiento, señoras y señores, pues son extraordinarios, afirman. Tras el 1-0 de España sobre Argentina, elegido por la FIFA, señoras y señores, pues aunque la FIFA eligió a Rodri como el Balón de Oro del Mundial 2026, el debate sobre quién fue el futbolista más determinante del torneo generó ciertas controversias entre los hinchas que creían que Lionel Messi se lo merecía más debido a sus estadísticas en las últimas horas. La Federación Internacional de Historias y Estadísticas del Fútbol dio a conocer su propia distinción y el ganador fue Lionel Messi, señoras y señores.

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1: ¿Cómo le va, Magister? Qué gusto tenerlo acá en los micrófonos de Radio Flama. Es el presidente de la Federación Deportiva Estudiantil de Santo Domingo. ¿Qué actividad estamos realizando ya que hemos cruzado ya el medio año? Y estamos, si se quiere, pues, a poco de llegar, digamos, a los exámenes trimestrales. ¿Qué nos puede hablar de la actividad?
2: Bueno, gracias, mi estimado Moisés. Bueno, hoy en este tiempo estamos ya realizando el fútbol sub-14, baloncesto sub-14, que son clasificatorios a los Juegos Nacionales organizados por el Ministerio de Educación, Deporte y Cultura para el mes de septiembre. La próxima semana tendremos lo que es las disciplinas del atletismo, la natación y el ajedrez.
1: Bien, ustedes, digamos, antes de entrar a la temporada de exámenes, estarán, digamos, ya terminando esta actividad.
2: Obviamente, porque en el mes de agosto tenemos que subir la nómina de todos los chicos que van a participar en los Juegos Nacionales y por ende tenemos que culminar porque se nos complica un poquito por el tiempo.
1: ¿Se puede, digamos, de hablar de que no tiene ninguna situación de malestar en cuanto a escenarios deportivos, Magister?
2: Bueno, creo que no, se ha hecho una buena relación
1: con la FEDE.
2: Obviamente con Federación Provincial, uh-huh. Con el presidente Hugo Chila, él ha estado muy, muy presto con todas las instalaciones de Federación y obviamente hemos hecho contactos con los colegios para poder instalar, ya que en las ligas barriales, que era donde nosotros utilizábamos, ahora tienen escuelas de fútbol y no podemos utilizar esos escenarios.
1: ¿Se sigue manejando en algún momento la autogestión?
2: Obviamente, usted sabe que sin autogestión no hay movilidad para los estudiantes, entonces la autogestión creo que es primordial. Agradecemos también a la UTPL, que es la que siempre nos está apoyando en la disciplina del fútbol.
1: Interesante, pues, ¿qué mensaje? Hoy, digamos, sabemos que siempre los padres deben ser parte importantísima en el apoyo desde graderíos para que haya una correcta formación física y además, digamos, moral de los jóvenes.
2: Bueno, lo que nosotros realizamos como Federación Estudiantil es promover el deporte a través estudiantil y que por ende los chicos se recreen, hagan lo que mejor les gusta, y ya que esto es parte fundamental de su formación integral.
1: Este es el inicio, digamos, de unos nuevos prospectos en la actividad deportiva, ¿no?
2: Claro, usted sabe que Federación Estudiantil es quien provee de las futuras generaciones y futuros campeones en las diferentes disciplinas que se dan a nivel nacional a Federación Provincial.
1: Muchas gracias, el Magister José Cedeño. Amigas, amigos, aquí en los micrófonos de Radio Flama, el programa de Actualidad Deportiva.
0: Muy bien, amigas, amigos, ahí escucharon a la principal autoridad de la Fede Estudiantil haciendo torneos, participaciones intercolegiales, interescolares, para que la gente, pues, se pueda aparecer con luz propia. Y aquí en Santo Domingo hay cultores de actividad deportiva de muchas disciplinas. Y la mano que brinda la Fede Estudiantil para que la Federación Provincial pueda nutrirse de estos jóvenes valores y tener, pues, a sus futuros seleccionados de la provincia.

aparece una ecuatoriana en una remontada extraordinaria de la Copa, mis amigos. Muy importante, Alianza Lima comenzó con pie derecho su participación en el torneo Clausura al imponerse por 2-1 sobre Sport Huancayo en el estadio Alejandro Villanueva. El conjunto blanquiazul tuvo que remontar un marcador adverso y encontró en el ecuatoriano Castillo a su gran figura de la noche, gracias a un doblete que le dio los primeros 3 puntos del campeonato. Sport Huancayo sorprendió al abrir el marcador en los primeros minutos, pero la reacción de los dirigidos por Néstor Gorosito no tardó en llegar. Alianza tomó el control del partido, generó numerosas ocasiones de gol y terminó reflejando su superioridad en el resultado con 2 definiciones del ecuatoriano, pues, Eric Castillo. Bien por este muchacho. Excelente. Sí.

0: amigas, amigos. El gol de Ferran Torres ante Argentina en la final del Mundial no solo dio a España su segunda estrella, sino que terminó de reivindicarlo al delantero azulgrana. Durante mucho tiempo le ha tocado convivir con las dudas, algunas críticas y la sensación de no ser nunca una primera opción indiscutible ni para el club ni el entrenador. Ferran, pues ahora disfruta del momento más importante de su carrera, mientras que en los despachos de la dirección deportiva azulgrana observan el escenario con cierta preocupación. La situación no es fácil. La idea de Deco y el club era aplastar las negociaciones para su renovación hasta septiembre por un tema de fair play. Si el Barcelona amplía el contrato del futbolista a la lógica mejora salarial, se le debe añadir un pago de 7 millones al Manchester City, tal como está especificado en su contrato de traspaso, y este punto trastoca los planes del Barça, que antes quiere cerrar las inscripciones de todos los fichajes, señoras y señores. Las 2 de la tarde en la radio, la hora 14, en los deportes de Flama Plus.
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1: Y continuando esta noche con nuestro programa, damos la bienvenida a un gran cantante y compositor argentino, un gran amigo, Jaco Monti. Hola, Jaco.
2: Muy buenas noches, ¿qué tal?
3: Bárbaro. Muy feliz de poder encontrarnos nuevo en tu tierra y de esa forma, en tu programa, poder llegar a tantos hogares, a tantas casas que alguna vez me dieron la posibilidad de vivir esta profesión. Así que estoy muy feliz, Jorge.
1: Bueno, Jaco Monti trae en esta ocasión canciones que el público de Colombia siempre recuerda y también novedades, ¿verdad?
3: Así es, traemos de las viejitas, de las conocidas y nuevas canciones, por supuesto.
1: Entonces aquí está Jaco Monti presentando sus canciones a todos los seguidores de El Show de las Estrellas.

encuentre vinculada con Ecuador o con alguna identidad. El caso de Hernán Galíndez volvió a los entrenamientos en el representativo de Huracán, listo para el torneo argentino. Mientras tanto, Cristian Alemán jugará en el fútbol iraquí. Una nueva aventura para el ofensivo. Esto es muy importante. Continuará su carrera en el fútbol de Irak, pues luego de confirmar que llegó a un acuerdo para sumarse a un club de ese país, el futbolista afrontará una nueva experiencia internacional y espera consolidarse para durante varias temporadas. Así dio a conocer en una entrevista con el periodista Alejandro Ruiz Loba. Esta es buena y escúchelo. Los legisladores franceses, Francia se convierte en el primer país de la Unión Europea en prohibir las redes sociales para menores. Los legisladores franceses votaron para prohibir el uso de las redes sociales a los niños menores de 15 años, convirtiéndolo en el primer país de la Unión Europea en establecer dicho límite de edad. Australia hizo historia a finales del año pasado cuando implementó la primera prohibición de las redes sociales para menores de 16 años. El gobierno británico anunció restricciones similares el mes pasado, que se esperan entren en vigor el próximo año. España, Grecia y Dinamarca también plantean imponer límites de edad mínimos para el uso de redes sociales. Los legisladores franceses votaron por una abrumadora mayoría a favor del proyecto de ley, que contó con el firme respaldo por el presidente de Francia, Emmanuel Macron. Ahora lo firmará para convertirlo en una ley. Clarito, señoras y señores, y así tiene que ser. Así debe ser. Pues la situación es difícil, pero creo que es muy importante que pues se tome urgentemente prevenciones antes que luego lamentarse. La hora 14:11 en los deportes.

Otro jugador de esta gloria, excelente jugador, William Pacho, seguirá en el PSG. Ya acordó su contrato, no hay vuelta a quedarlo. Y es un hecho, es una realidad. El Paris Saint-Germain, pues, continúa asegurando la continuidad de piezas importantes de su plantilla. Y uno de los acuerdos ya definidos son los de Fabián Ruiz y William Pacho. El mediocampista español alcanzó un acuerdo con el club parisino para renovar su vínculo hace aproximadamente 2 meses. Una negociación que quedó completamente cerrada y sellada entre ambas partes. Según los detalles conocidos, Fabián firmará un nuevo contrato por 3 temporadas. La renovación del internacional español se suma a la estrategia del PSG. De igual manera, la situación contractual con William Pacho también quedó resuelta con anterioridad. El defensor ecuatoriano acordó su renovación con el club desde diciembre, asegurando así su continuidad en la institución. ¡Qué maravilla!

Cal, otros de arena, hablarles que la etapa de Aníbal Chalá en Olimpia de Paraguay llegó a su fin. El lateral ecuatoriano no continuará en el conjunto franjeado. Luego de que el entrenador Pablo Vitalina Sánchez decidiera no tenerlo en cuenta para el resto de la temporada, lo que derivó pues en la rescisión de su vínculo contractual. Chalá, quien había llegado al club con la expectativa de consolidarse en el equipo, no logró afianzarse y terminó perdiendo espacio en la consideración del cuerpo técnico con la decisión tomada por Sánchez. Ambas partes acordaron poner fin de manera anticipada a su contrato. Y el caso de Caicedo, mis amigos, pues el Inter de Miami ficha al ecuatoriano Fricio Caicedo. Importante aquello, este ecuatoriano Fricio Caicedo, ese es el nombre, Fricio Caicedo, quien llega en condición de préstamo desde el Fútbol Club Moravia de Costa Rica hasta el final de la temporada Spring 2027 en la Liga Mayor de los Estados Unidos. El zaguero tiene 18 años, ocupará un cupo de la iniciativa Sub-22. Una vez reciba pues su visa, el certificado de transferencia internacional, el ITC, y mientras que el club estadounidense conservará una opción de compra para adquirir su pase de forma definitiva.

gente tiene que volver, tiene que regresar. El delantero ecuatoriano Allen Obando volverá a formar parte de el plantel, el Inter de Miami. El atacante de 20 años regresa al conjunto de la MLS, la Liga Mayor de Soccer de Estados Unidos, luego de su experiencia en el fútbol de Croacia, donde continuó su proceso de crecimiento y sumó minutos en el fútbol europeo.

Tremenda oficio y ganas y voluntad de la cantidad de campeonatos, señoras y señores, que se vienen dando en la actividad deportiva en Santo Domingo. Mientras decirles y conversarles que hinchas de Barcelona Sporting Club protagonizaron brutales agresiones en Quito. ¡Qué barbaridad! ¡Qué cosas! ¿Qué hicieron, señores? ¿Qué hicieron?

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1: Lamentable la situación. Agresiones entre hinchas de Barcelona marchan pues con una situación negativa y ponen una noche violenta tras la derrota ante la Universidad Católica. Es lamentable Barcelona, que cayó 2-1 ayer ante la Católica por la fecha 21 de la Liga Pro en el Estadio Olímpico Atahualpa. En los exteriores de este escenario se produjeron graves y brutales agresiones entre hinchas amarillos. Incidente provocado por hinchas de Barcelona en el Estadio Atahualpa. Se encamina Barcelona a un nuevo año en el que no ganará el título de la Liga Pro. La derrota ante Universidad Católica confirmó la inestabilidad que vive el plantel limitado y con poco peso en todos los sectores de la cancha. Finalizado el encuentro, en las gradas del Atahualpa, el enojo y malestar de los seguidores se hizo evidente, amigas, amigos, en contra del cuerpo técnico liderado por el venezolano César Farías y de los jugadores, quienes no se encuentran, pues, o no encuentran el rendimiento esperado y esa situación difícil. Lo más grave se registró en los exteriores, fuera del estadio, con peleas entre propios hinchas. Las grotescas imágenes se viralizaron de inmediato en redes sociales, lo que generó distintas reacciones entre los internautas. Qué lamentable. En un primer video se observa en el piso a dos hombres, uno con camiseta amarilla y el otro con chompa negra, rodeados por otras personas que los animaban a continuar peleando sin que nadie interviniera para separarlo. Dale, dale, duérmelo si quieres. Ataca al cuello, repetían en reiteradas ocasiones los hombres y mujeres que presenciaban el enfrentamiento. La pelea terminó cuando el sujeto de chompa negra se levantó y le propinó una patada en la cara al de camiseta amarilla. Dos hombres, una de chompa roja y otra de chompa negra, pues los alejaron con timidez tras presenciar las agresiones mutuas. Los individuos convertidos en boxeadores se separaron y se perdieron en medio de la multitud que festejaba esta situación lamentable. Barcelona, la hora 14, 20 minutos. A nombre del programa de Radio Flama, a nombre de la gerencia, la dirección de Radio Flama, nos unimos para expresar nuestra nota y sentimiento de solidaridad y pesar ante el fallecimiento de un distinguido educador de Santo Domingo, árbitro de fútbol, incentivador y motivador del deporte. Me refiero al licenciado Marcelo Minda, profesor de la Escuela Ciudad de Caracas y árbitro de una cantidad de contiendas deportivas de Santo Domingo. Sus restos mortales están siendo velados en el sector o diagonal al cuerpo bomberos, y hoy en horas de la tarde será el sepelio. Paz en la tumba de Marcelo y pues fuerza a su esposa, a sus hijos, a sus familiares. Pues la docencia, la UNE cantonal, pierde un valioso elemento motivado, incentivado siempre pues en la actividad del deporte. Paz en la tumba del licenciado Marcelo Minda. Igual nosotros nos unimos al momento que está viviendo la familia de la cooperativa Costa Colorada, que ayer pues le velaron en su domicilio a un distinguido dirigente, ex presidente de la cooperativa Costa Colorada, control número 14, el señor Mariano Cruz, que descanse en paz. A su esposa, a sus hijos, nuestra nota de pesar a nombre de Radio Flama. Paz en la tumba de Mariano.

Señoras y señores, la hora 14 con 22 minutos. Richard Carapaz suma en la etapa 17 y sigue en pelea por la montaña del Tour de Francia. Richard Carapaz se mantiene en la pelea por el maillot de lunares rojos y afrontará tres etapas de montaña que pueden ser decisivas, importantes para nuestro gran ciclista ecuatoriano.

ecos de del Mundial, ¿no? Así es, los ecos del Mundial. Imagínese, el Mundial 2026 dejó a 16 entrenadores sin trabajo. Rudy García se suma a la lista de 16 entrenadores despedidos tras el Mundial 2026. Rudy García se sumó a la larga lista de salidas. Rudy García no continuará como seleccionador de Bélgica. Finaliza su contrato, se va. Su salida eleva a 16 el número de entrenadores. El técnico francés puso fin a un ciclo de 18 meses en que condujo a Bélgica hasta los cuartos de final. La selección fue eliminada por España, que posteriormente conquistó el título y cerró el torneo como la mejor del campeonato. En su despedida, García destacó que deja a Bélgica en la Liga A de la Liga Nacional de Naciones y valoró haber impulsado el proceso de renovación del equipo. Además, deseó éxito a la nueva generación que continuará en el proyecto. Amigas, amigos, pues Javier Aguirre también dejó la selección mexicana después de los octavos de final. En la misma ronda terminaron los ciclos de Zlatko Dalic de Croacia, de Pep Diop de Senegal. Allí está Roberto Martínez de Portugal, Carlos Queiroz de Ghana, entrenadores sin trabajo, pues después del Mundial. Sabri Lamouchi o Lamouchi de Túnez, Steven Clark de Escocia, Miroslav Klub de República Checa, Hong Myung-bok de Corea del Sur, Marcelo Bielsa de Uruguay, Sebastián Becasese de Ecuador, Ronald Koeman de Países Bajos, Holanda, Julián Nagelsmann de Alemania, Javier Aguirre de México, Carlos Queiroz de Ghana, Roberto Martínez de Portugal, Jamal Selami de Jordania, Zlatko Dalic de Francia, Didier Deschamps de Francia. Así es, está Rudy García de Bélgica. 16 los técnicos sin trabajo. Unos que hicieron un buen papel y otros que lamentablemente pues se quedaron a la vera del camino. 16 avos de final, tipo Ecuador.

0: Nos piden que les ayudemos, afición deportiva, dando a conocer la jornada del próximo fin de semana. Mucha atención, que tiene que ver con el campeonato de las comunidades. Tengo acá la jornada para el sábado 25, pues en Las Villegas. La gente vaya tomando en cuenta que en Las Villegas, en el Intercomunidades, a las 8 de la mañana, San Jacinto Sport con la Y de las Juntas Hombres. Luego, 9 de la mañana, Colorados del Búa con Palma Sola Mujeres. A las 10 de la mañana, Riobambeños con San Jacinto La Tola Hombres. A las 11, San Vicente con La Villegas Mujeres. Compromiso de hombres, San Vicente con La Villegas a las 12. A la 1 de la tarde, San Jacinto La Tola con 10 de agosto Mujeres. A las 2 de la tarde, San Pablo de Chila con El Laurel Hombres. A las 3 de la tarde, La Flecha con Palma Sola Hombres. A las 4 de la tarde, Chila Guabalito con El Triunfo Hombres. A las 5 de la tarde, Plan Piloto con 10 de agosto Hombres. Ahí está la programación, gracias a Gustavo Arias, que nos mantiene informados y nos da a conocer que en Las Villegas se da la fecha próxima el sábado en Intercomunidades. Siempre estamos atentos, no se olvide el sábado también, 2 de la tarde, el gran campeonato Interempresas en la cancha de las 5, totalmente abierto, entrada libre para esta gran programación. Un abrazo fraterno, muchas gracias, muy gentiles, buenas tardes.
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1: ¡Ah, Diego! ¡Compáigato! Ok, Mario, dice. Aguanta.

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0: Exactamente a las 15, 8 minutos. Qué gusto, grato decirles buenas tardes y bienvenidos a todos y cada uno de ustedes a este miércoles. Miércoles centro de semana, hoy estamos 22 de julio y para nosotros es un gusto enorme poder acompañarles a quienes hasta ahora se encuentran en su puesto de trabajo, a quienes hasta ahora están viajando en sintonía de Flama 104.5. Vamos a ser la mejor compañía para ustedes durante el transcurso de nuestra programación hasta las 16:30. Así que ya estamos acá saludando con nuestro compañero y amigo DJ Ficti, listo para combinar los mejores éxitos para esta tarde, para todos ustedes y por supuesto gracias a nuestras importantes firmas comerciales que nos hacen posible acá en la programación. 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Centro de semana, 27 grados en la tierrita. Aquí arrancamos. Bienvenidas, bienvenidos. Ya saludamos con DJ Ficti. ¿Y qué nos trae para esta tarde, mi estimado Ficti?
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0: Así arrancamos. Bienvenidas, bienvenidos. Súbale volumen que aquí vamos.

exactamente las 15:16 minutos. Saludos a quienes a esta hora se van sumando a nuestra programación, a nuestra transmisión en TikTok también. Un abrazo grande para todos ustedes. Aquí estamos desde la estación de la Tierrita acompañándoles con la mejor música, la mejor programación, para que ustedes se sientan a gusto también en su puesto de trabajo o donde quiera que se encuentren. 15:17 minutos. Señor Ficti, vamos a seguir disfrutando.

15, 20 minutos. Saludos a quienes a esta hora se van sumando a nuestra programación. Gracias a Valesca Ramírez. Ya saludos muy cordiales para el DJ. Un abrazo grande para el DJ, dice. Saludos a quienes a esta hora se van conectando con nosotros desde la estación de la Tierrita. Somos Flama 104.5 y aquí estamos junto a ustedes en este miércoles centro de semana. Edwin Ortiz, DJ, saludos a quienes se van conectando a nuestra transmisión en TikTok. Recuerden que está habilitado el 0989-016812 para quienes deseen formar parte de nuestra programación. 0989-016812, habilitado para que ustedes nos ayuden a elegir canciones para que formen parte de nuestra programación.

0: Exactamente las 15:23 minutos, nos vamos a la pausa. Regresamos enseguida con más diversión aquí en Flama 104.5. Ya volvemos.
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1: 15:26 minutos en todo el país. Vamos a avanzar, pero antes permítame comentarles que Santo Domingo tu día a día se puso más súper, porque en Supermaxi Santo Domingo nos renovamos con más calidad, más variedad y la frescura que mereces. 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Recuerde 09-8901-6812. Habilitado para que ustedes formen parte de nuestra programación hasta las 16:30. Vamos a acompañarles con buena música, el mejor ambiente. Luego, pues, no se pierda la mejor diversión también en Flama Music con DJ Ficti. Vamos a continuar, señor DJ. ¿Qué es lo que suena a continuación?
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1: Vamos con esto. 11 de la noche. ¿Recuerdas este tema? Tú lo disfrutas aquí en Flama.

Vamos a seguir disfrutando grandes éxitos. Un abrazo grande para mis queridos padrinos, nos reportan sintonía. El señor Isaías Pinargote. Mi queridísima madrina María Arteaga también. Un abrazo grande, grandote, donde quiera que se encuentren, y que Dios me los bendiga hoy, mañana y siempre. Gracias al reporte de sintonía. Están disfrutando la programación también. A quienes se suman, se conectan a través de TikTok. Es un gusto grato poder acompañarles y saludarles en esta tarde de miércoles.

Vamos a seguir disfrutando más éxitos. 1534, saludos para la gente de Muisne. Gracias, Andrita Anchundia, un abrazo grande a toda la gente del sector de Muisne, en la provincia verde de Esmeraldas. También nos reportan sintonía a esta hora, disfrutando de la programación. Qué gusto grato, qué placer enorme poder saludarles. Esperando se encuentren muy, pero muy bien, ¿eh?

Chévere, chévere. Gracias al reporte de sintonía. Los amigos de la transportación urbana, los amigos del taxismo, los amigos de la transportación interprovincial e interparroquial también. Gracias por llevarnos ahí pegado en la 104.5, ¿ah? ¿Eh? Un abrazo grande para todos quienes viajan en estos medios de transporte también. Y a don Tomás Ruano que nos reporta sintonía. Gracias. Excelente tarde. Sandrita Anchundi ahí está bailando con nosotros. Bailando con DJ Ficti.

el crisol de la nacionalidad ecuatoriana. Desde Santo Domingo de los Colorados, ¿ah? Sí, Santo Domingo de los Colorados. 1540. A quienes están conectados a través de www.radioflamaplus.com.es. Un abrazo grande para todos nuestros hermanos ecuatorianos que se encuentran en los otros países. Pueden escucharnos a quienes están en España, Italia, Londres, Estados Unidos, en diferentes partes del mundo. Gracias por seguirnos a través de www.radioflamaplus.com.es y también a través de nuestra transmisión en TikTok como Radio Flama 104.5 y obviamente como Wellington Murillo en nuestra página principal. Aquí vamos, chicos.

0: Vamos a la pausa, regresamos enseguida con más 15:43 minutos.
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0: 15:46 minutos. Vamos a seguir acompañándoles con más éxitos. 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Señor DJ, vamos a continuar. ¿Qué es lo que suena a continuación?
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0: Vámonos con esto. A seguir compartiendo más éxitos.

como dice el señor Fitti. 15:55 minutos. 3 de la tarde, 55 minutos en todo el territorio ecuatoriano. Gracias a quienes se conectan a esta hora con nosotros. Los amigos del taxismo nos reportan sintonía. Saludos a Flavio Silva. Disfrutando la programación. El popular Naruto. Compartiendo con nosotros. Gracias a toda la gente de Darla Shows también. Siempre están disfrutando de la programación. Un abrazo grande para todos ustedes. 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
0: Llegó como a bailar. 16 con 2 minutos. 4 de la tarde, 2 minutos en todo el territorio ecuatoriano. Al calimeño. Llegó como a bailar. Gracias a quienes se suman, a quienes forman parte de nuestra programación, ¿eh? 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Nos vamos a la pausa, ya regresamos enseguida con más.

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2: Exactamente 16:07 minutos y no se prende a Aprender para Crecer. Hoy a las 18 horas. Buenos consejos. Sobre todo en la educación financiera. 16:07 minutos. Vamos a seguir disfrutando más éxitos. 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Vamos a seguir disfrutando más éxitos. ¿Está listo el señor Ficti para seguir y compartiendo más éxitos aquí en la 104.5, en la estación de la Tierrita? Señor DJ, dele.
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2: Estas son las ocurrencias que nos trae DJ Ficti cada tarde, ¿eh? 16:09 minutos. Cero copias, ¿verdad? 16:09. Disfrute de la programación de Flama. 24 horas al día, 365 días del año.

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cómo nos encanta saludar cada uno de los mensajes que nos envían, que recibimos a través de nuestras transmisiones en TikTok. Un abrazo grande para todos ustedes. Gracias por estar conectados ahí, siguiendo la programación. Como siempre, un gusto grato cada tarde acompañarles. Señoras y señores, 16:18 minutos. ¿Qué pasó con Barcelona? Así nos dicen, ¿eh? Perdió ayer 2-1 con el equipo santo, con la Universidad Católica en la capital de los ecuatorianos. 2-1 fue el marcador final. Mientras tanto, que Libertad FC venció 1-0 al Delfín. Y hoy se enfrentaron Macará y Deportivo Cuenca. Ya les doy el resultado también, porque sí lo teníamos por aquí. ¿Cuál fue el marcador de este compromiso? 3-0. Macará venció al Deportivo Cuenca. Hoy a las 4:30 se juega el encuentro entre Independiente del Valle y Técnico Universitario. A las 7 de la noche, Manta, Liga de Quito. Son los compromisos para el día de hoy de la Liga Pro del Fútbol Ecuatoriano, de la vigésimo primera fecha de la Liga Pro del Fútbol Ecuatoriano, fecha 21. 16:19. Vamos a continuar. Vienen más éxitos para ustedes.

4 de la tarde, 23 minutos. Marcelín Vargas nos reporta sintonía. Gracias por estar junto a nosotros. 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En Alto Parlante nos reporta la sintonía, dice, saludos. Disfrutando la programación. Hasta las 16 horas 30 les acompañamos luego. A continuación viene Flama Music, lo mejor de las mezclas en vivo con DJ Ficti. No se pierda hoy a las 18 horas. Educación financiera. 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Con la conducción de la licenciada Adriana Toledo. Aquí en Flama, 104.5. 16:24 minutos. 0989-016812. Saludos para Marcelo Zambrano en La Concordia. Para toda su familia también un abrazo grande. Gracias. El reporte de sintonía desde La Concordia. En el sector de Quinindé. Vamos a enviar saludos para Ignacio Vicente Muñiz. Y para toda su familia también están conectados a través de nuestra transmisión en TikTok. Así que saludos, un abrazo grande para todos nuestros amigos que nos reportan la sintonía. Saludos en San Lorenzo, en Biche. A la gente de Atacames también un abrazo grande. En Esmeraldas, la provincia verde.

Vamos a enviar saludos a Vicente Trujillo también, nuestro colega amigo, disfrutando la programación full volumen desde el colesterol, dice. Póngale ojo, el colesterol, ¿eh? Póngale ojo, mi estimado Vicente Trujillo. Póngale mucho cuidado. En el colesterol dice que está, ¿eh? Así es. Recomendación desde DJ Ficti, que le ponga ojo al colesterol. Exactamente. 16:25 minutos. Vamos a continuar. Viene más.

0: por ahí hay equipos que ya han puesto los ojos en el actual capitán de la selección de Ecuador. Edner Valencia podía calar en el equipo de las Águilas. El conjunto azul crema estudia la posibilidad de incorporarlo para reforzar su ataque de cara a la nueva temporada. Además del América, hay otros clubes que también siguen de cerca la situación de Edner Valencia, así que podría volver al fútbol mexicano el ecuatoriano Edner Valencia, el capitán de la selección de Ecuador. Vamos a ver qué es lo que pasa. En el transcurso de los días tendremos información de cómo van las cosas.
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0: 16:29 minutos. Alejandra Aramillo, la Caramelo, quedó fuera de Univisión. Así lo confirmó tras su burla contra la selección de México, a pesar de haber pedido disculpas. Dijeron chao a la conductora ecuatoriana. De siéntese quien pueda. 16:30, nos vamos, señor Fitti. Oiga, que ha sido un gusto y un placer enorme haber compartido con usted y con nuestros oyentes nuestra programación desde Flama 104.5.

0: 4:30, nos vamos. Recuerden, no se pierdan hoy. Educación financiera, aprender para crecer desde las 18 horas. Aquí en Flama 104.5. Tics, notas, recomendaciones especiales para que usted tenga una educación financiera muy buena. 16:31, nos vamos. Volvemos mañana a partir de las 15 horas si Dios nos presta vida. Gracias a todos ustedes, a quienes estuvieron conectados a través de nuestra transmisión en TikTok como Radio Flama 104.5 y por supuesto en nuestra página principal como Wellington Murillo. Gracias a todos ustedes.
1: Un perreo intenso,
0: okay. Con el terror luna. Siempre es un placer enorme poder acompañarle.

El doctor Oscar Salcedo nos dice, Wellington no se puede ir sin recordarles que estuve también disfrutando de la programación, así que un abrazo grande para el doctor Oscar Salcedo, que siempre está reportándonos la sintonía. Gracias a Valesca Ramírez también. Saludos inmensos. Gracias por compartir nuestra programación. A los amigos desde la provincia del Guayas, desde la provincia de Los Ríos, desde la provincia de Manabí también, gracias. Al presidente del Colegio de Abogados de Santo Domingo, al doctor Oscar Salcedo, enviamos un abrazo grande también. Gracias por estar junto a nosotros disfrutando de la programación. Un abrazo grande. Se me cuidan mucho. Bendiciones.

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11: Colombia reanuda la venta de energía a Ecuador. Colombia reanudará la venta de energía eléctrica a Ecuador en los próximos días. El ministro de Energía de Colombia, Edwin Palma, informó que la resolución con la que se habilita la comercialización de energía eléctrica entre ambos países quedó en firme. El ministro de Minas y Energía de Colombia, Edwin Palma, informó este 22 de julio que en los próximos días se va a restablecer las transacciones internacionales de energía en nuestro país. Palma señaló en un mensaje en la red social de X que ya quedó en firme la resolución que habilita nuevamente la comercialización de energía entre agentes privados de ambos países, es decir, de Ecuador y Colombia.
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0: ¿Qué tal, amigos? Bienvenidos a este segundo programa de la segunda temporada de Aprender para Crecer. Quien les habla, la licenciada Adriana Toledo, y nuestra presentadora, la ingeniera Catherine Cedeño. Bienvenidos.
1: Me están escuchando, pero yo no escucho. No te escucho, querida Adriana.
0: Hola, mi querida Katy. Qué placer estar en este programa el día de hoy. Hola. Bueno, hoy traemos un programa de esos que te abren los ojos, pero que te sacuden y cuidan también tu billetera. Estos temas que vamos a tratar son muy importantes y son preguntas que nos hemos planteado en algún momento de la vida. Socios, sin peleas. ¿Y qué debemos hacer para blindar si tú tienes una SAS? También vamos a abordar el tema de tu negocio no es una extensión de tu billetera. Y también, ¿no te alcanza el dinero o se te escapa? Literalmente, muchas veces nos preguntamos, ¿vas a emprender con amigos o con familia? Recuerda que siempre debemos tener las cuentas claras para conservar amistades largas y familia y relaciones familiares sanas. Hoy te enseñaremos cómo blindar tu empresa con una SAS y evitar que tu socio se convierta en tu peor enemigo. Así que arrancamos.
1: Sí, ya creo que los estoy escuchando.
0: Ay, sí, ya solucionamos. Ahora sí, mi querida Katy, bienvenida. Para los que no saben, bueno, Magister Katy nos acompaña desde la ciudad de Quito. Cuéntenos, ¿cómo está el clima por allá?
1: Sí, uy, está riquísimo. A mí me gusta mucho el clima de acá.
0: Sí, aquí estamos con un fuerte, fuerte calor en Santo Domingo. Amanecimos con un sol radiante desde las 6 de la mañana hasta ahora que nos acompaña.
1: Así es, pero bueno, hablando del tema, creo que hay que ser muy honestos desde el inicio. Y es que cuando uno arranca un proyecto con un gran amigo o con un familiar, pues el entusiasmo tiende a nublarnos la razón. Perdón que interrumpa ahí. Yo escucho doble. No sé si ustedes me escuchan doble.
0: Pequeño eco. No sé si usted tiene ahí algún otro dispositivo donde nos está escuchando doble. Aquí le escuchamos bien, claro y fuerte.
1: Ay, ya. Entonces, bueno, no hay problema.
0: Sí, mi querida Katy. Decíamos de que a veces nos puede nublar la emoción cuando vamos a emprender, pero no dejamos claras las reglas del la negociación.
1: En estos casos es que a pesar de la emoción, a pesar del amor que podamos tener con las personas, porque incluso a veces estamos tentados a hacer sociedad con alguien que nos hayan recomendado, porque es un profesional, porque es un experto, porque tiene los contactos, pero aún en esos casos la ilusión de empezar ese negocio que tanto hemos querido nos puede nublar la razón, y entonces es crucial que pongamos las reglas del juego desde el inicio.
0: Es que es normal, históricamente constituir una empresa formal era un proceso costoso, era lento, era burocrático, que requería trámites notariales infinitos y grandes capitales muchas veces también para crear una compañía, pero ahora esta facilidad de las SAS que tuvieron su mayor repunte a partir de la pandemia. Recuerden que antes la mayoría de tratos se hacían bajo la promesa de la palabra, que era lo que tenía valor, y así se mantenían antes muchos negocios. Pero ahora con esta revolución societaria que hubo, esa nueva figura de las SAS, se han constituido ahora un sinnúmero y muchas personas, de hecho, prefieren crear una SAS desde un inicio.
1: Sabe que este tema de las SAS nos ayuda mucho porque es muy flexible, uno puede crearla mucho más rápido, y entonces hay que tener cuidado ahí, porque esta flexibilidad que nos dan las SAS es un arma de doble filo. Y también hay que recordar que no porque sea muy fácil crear esta compañía SaaS, quiere decir que puedo iniciar y cerrar como yo quiera o no cumplir con ciertas cosas, sino que está todo supeditado a la superintendencia de compañías. Igual se le tiene que manejar como cualquier compañía de manera formal y cumplir con las obligaciones. Pero la flexibilidad de inicio, de entrada, es la que tenemos que tener cuidado, porque esa es la de doble filo.
0: Así es. Lo que pasa es que a veces son tan fáciles de crear que la gente comete pues el gravísimo error de descargar pues un formato genérico de internet y pues eso lo usan para sus estatutos y pues lo aplican como que fuera de manera general para todas las sociedades, pero cada sociedad, cada giro de negocio tiene sus especificaciones. Entonces nosotros lo que estamos tratando de indicarles es de que las estadísticas no mienten y la mayoría de los negocios no mueren por falta de clientes, muchas veces mueren por desacuerdos internos entre socios, entre accionistas, y porque no tienen claras las reglas del juego. Y así que ahora vamos a decirles cuáles son los pilares legales que para que esta bomba de tiempo nunca les estalle.
1: Así es, son tres pilares que deben tener en cuenta. El primero de ellos es la cláusula de salida y la resolución de conflictos. Y pues la pregunta para ustedes, queridos amigos, es ¿qué pasaría si ustedes crean la empresa y dentro de 3 años o 2 años o el tiempo que sea, el socio se cansa, se quiere mudar o simplemente ya no quiere seguir? ¿Qué va a pasar? ¿Quién va a entrar en esa sociedad? ¿Puede ser alguien desconocido o qué va a pasar?
0: Así es. Bueno, es complicado trabajar con un extraño que a veces nos toca, pero para eso existe el acta constitutiva de la SAS, donde ahí debe prever esto mediante algo que se llama derecho de preferencia. Eso significa que si un socio quiere vender, está legalmente obligado a ofrecértelo primero a ti. O sea, tú tienes una preferencia antes que un tercero. Bajo esta fórmula de valoración de la empresa, es importante dejarla establecida desde un inicio para que nadie pueda meter a alguien adicional a esa negociación. Es decir, si Katy y yo formamos una SAS, somos las dos, y en algún momento una de las dos dice, no, yo ya no quiero seguir por motivos personales, voy a poner a Juanito en mi lugar. Pero vengo yo y me opongo y digo, no, vamos a lo que dice el acta constitutiva, donde tenemos la cláusula de, y me apego al derecho de preferencia. Entonces, con esto no es quién manda más, sino vamos al documento constitutivo que reposa y está aprobado por las autoridades, en este caso en la superintendencia.
1: Así es. También es necesario mantener los mecanismos de mediación en caso de que haya un desacuerdo, y entonces necesitamos desempatar estas decisiones estratégicas. Si es el caso de dos socios que están en el 50-50, entonces se necesita dejar definido ya cómo vamos a hacer el desempate, ¿no? En un caso de desacuerdo. Y pasándonos de una vez al pilar número 2, es el tema de definir los roles y definir las remuneraciones. Porque confundir el rol de inversionista con el rol del trabajador es el error más común que hemos visto. ¿Verdad, Adriana?
0: Totalmente de acuerdo. A ver, esto para que quede de una manera muy sencilla. Si un socio pone el dinero, pero no trabaja en el día a día, y su recompensa viene exclusivamente a través de los dividendos al final del año fiscal, si es que hay ganancias.
1: Así es, exacto. Pero en cambio, si el otro socio es el que está operando el negocio, quien abre el local, quien atiende a los proveedores, ese socio tiene que percibir un sueldo por el trabajo que está haciendo, ¿no? Porque no registrar este trabajo operativo como un sueldo siempre va a generar resentimientos y esa sensación de injusticia, porque yo que estoy haciendo más trabajo no estoy siendo remunerado.
0: Así es. Es que miren, desde el panorama emocional sería una injusticia trabajar gratis para tu propia empresa mientras el otro socio pues se ocupa de su día a día. Y algo importante para que tomen nota, el trabajo se paga con sueldo mensual y el capital se paga con las utilidades anuales. Son dos cosas diferentes que no deberíamos mezclar.
1: Exacto, súper, súper claro para que lo tengan en consideración. Por favor, ténganlo presente. Y yo les voy a decir el pilar número 3, que es la política de reinversión de utilidades. ¿Ok? Entonces, cuando el negocio por fin va a dar dinero, que ya esté generando dinero, háganse o surge en este caso la pregunta de ¿qué pasa con ese dinero? ¿Nos repartimos la plata inmediatamente, la dejamos adentro para seguir creciendo o qué hacemos con ese dinero?
0: Y ese es un tema muy álgido porque ahí es donde se arman a veces pues desacuerdos, y para evitarlos hay que dejar por escrito en los estatutos el porcentaje fijo. Por ejemplo, se puede estipular un 40% de las ganancias netas anuales y que se retendrá obligatoriamente para el fondo de reserva. Y para esto nos va a llevar una expansión de la empresa. Y el 60% restante, pues podemos dejarlo para hacer la posible distribución.
1: Sí, de esta forma, pues si llega a ocurrirle a uno de los socios que tenga una urgencia económica personal, bueno, pues de esta manera no va a poder presionar emocionalmente para que repartamos todo. Y de esa manera descapitalizar el negocio. ¿Por qué? Porque en este caso el socio que no está teniendo la urgencia económica puede decir y apelar que no, los estatutos no nos permiten ocupar todo este dinero, y entonces está estipulado que dejemos este porcentaje para inversión, ¿no?, del mismo negocio. Es súper importante porque te ayuda a ti para no estar diciendo y justificando, es que no me parece, es que, bueno, cualquier razón que tengamos para no querer ocupar todo ese dinero, simplemente usted tiene el estatuto a su favor.
0: Así es. Vamos a dar paso a una pregunta que tenemos en nuestras redes sociales. Y dice, el dilema, pues, que tiene este querido oyente. Nos manifiesta, dice, voy a poner una cafetería con un primo. Él va a poner el 70% del dinero y yo el otro 30%. Pero yo voy a trabajar de sol a sol manejando el local y todo lo que esto conlleva. Pero él solo va a poner, pues, el capital. ¿Cómo hacemos para que sea justo esto en los papeles de la empresa? ¿Qué opina usted?
1: Esa es una pregunta muy buena, porque es el clásico error que ocurre y que destruye en realidad primero los negocios y después las relaciones, ¿verdad? Porque si el primo tiene el 70% de las acciones porque puso más dinero, automáticamente él tendría el control total de la empresa, y la persona que tiene el 30%, entonces va a ser prácticamente un empleado mal pagado, ¿verdad?
0: Así es, pero para evitar esto, lo que le podemos sugerir a nuestro querido oyente es que aquí entra realmente la magia de la SAS, ¿verdad, Katy?
1: Exactamente, esa es la magia de la SAS, porque precisamente por ser flexibles en el estatuto constitutivo, ustedes pueden separar el porcentaje de acciones del poder del voto y de la administración. De esta manera, en una cláusula, ustedes pueden poner que, aunque el primo en este caso tenga un mayor porcentaje de capital, las decisiones operativas requieren el voto obligatorio de ambos, protegiendo de esta manera al socio que tiene el 30%.
0: Así es. Lo más importante, pues, que se le puede recomendar en este caso a nuestro oyente es que debe fijarse un sueldo real como administrador del local desde el día 1 que empiezan sus actividades. Este sueldo, pues, puede ser deducible porque entra como un gasto a la cafetería. Esto, como nos referimos, pues, con su debido contrato, afiliación al IES, con todo lo formal, en legal y debida forma que tienen que hacer. Y se te paga, pues, para lo que trabajes. Si tienen o no ganancias, eso se ve al final del año. Sin embargo, tú tienes que cobrar un sueldo porque tú literalmente estás vendiendo tu esfuerzo y tu tiempo en este trabajo, en este, en esta compañía que están creando. Lo que sobra al final del año, ahí sí, las utilidades, eso sí se va a dividir según lo que tengan en el acta constitutiva, que sería el 70% para el primo en este caso y el 30% para ti. De esta manera estamos estableciendo una justicia corporativa y también vamos a tener una parte lo más equitativo posible y de esta manera también evitamos desacuerdos familiares.
1: Impecable respuesta, Adriana, es muy cierto y por esa razón queremos dejarles el plan de acción societario definitivo prácticamente que tienen que hacer antes de ingresar los papeles al sistema regulatorio o firmar cualquier documento, así que por favor empiecen por sentarse y tener esa conversación incómoda.
0: Así es, de esas conversaciones pues que al inicio da un poquito de miedo, que como usted lo dijo, son incómodas pero necesarias, porque esto nos puede ayudar a salvar pues relaciones familiares, amistades, negocios, ya que esto nos va a ayudar a diseñar un acuerdo entre socios y eso lo podemos denominar como un pacto de accionistas. Entonces, tómese un cafecito en mano y detallen cosas como qué pasa en caso de fallecimiento de un socio. No significa que mañana o pasado, pero nadie sabe en un futuro qué puede suceder. Entonces, son preguntas difíciles, pero que debemos hacerles. ¿Qué pasa en caso de fallecimiento de un socio? ¿Qué pasa si entran los herederos? ¿Qué pasa si entra la familia o la viuda? Entonces, todo esto debe quedar claro, muy claro, ya que esto nos va a asegurar la permanencia en el tiempo del negocio.
1: Sí, como último punto también para hacer este plan de acción societario que estamos hablando, es definan qué actividades específicas tiene prohibido cada accionista hacer para evitar competencia desleal, para poder ver cómo se mide el rendimiento de los socios si es que operan el negocio. Y sobre todo, recuerden que deben formalizar la SAS con un estatuto robusto. Y esto no es muestra de desconfianza. Al contrario, es el mayor acto de respeto hacia tu socio y hacia el futuro de tu empresa. Y antes de terminar, quiero decirles algo que es, en realidad siempre me preguntan, lo he visto mucho con mis clientes, y es que al inicio, apenas tienen una idea de negocio, quieren crear una SAS. Y yo personalmente no recomiendo eso. Siempre recomiendo que primero validen que realmente la idea es buena, que el negocio surge, sobre todo que ustedes van a mantenerse en el tiempo, porque crearse la SAS no es solo agarrar, y que de hecho me ha pasado y me ha tocado hacer liquidaciones de compañías, porque han abierto la SAS literal, porque tenían la idea de negocio. Se ponen a hacer, mejor dicho, no prospera ese negocio, pero ellos tampoco hicieron nada de las obligaciones que tenían y eso sale carísimo porque tienen que pagar contadores, tienen que cumplir a la superintendencia de compañías, entre otras cosas. Entonces, yo no recomiendo hacerlo al inicio. Y les pongo un caso, por ejemplo, que ahorita me estoy acordando, que me pasó recién a mí mismo. Una amiga me dice, hagamos este negocio, hagámoslo en sociedad. Y yo, ya, chévere, aquí ya, bueno, conversamos. Y me dice, ya, creamos la SAS. Y yo, ¿estás segura? Porque mínimo tenemos que gastar $400 mensuales en un contador, así no hagamos nada con el negocio. Entonces, esa es una recomendación extra que ahorita me estoy acordando por un caso mío personal y que les recomiendo, piénselo primero.
0: Así es. Esas recomendaciones pues son para que ustedes tengan una relación y un establecimiento del negocio pues a largo plazo. Vamos a nuestro primer bloque de pausa publicitaria y regresamos con la pregunta importante. ¿Usted se ha planteado esta incógnita que tu negocio no es una extensión de tu billetera? Pues vamos a abordar en el siguiente bloque.
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3: Las ambulancias pierden minutos vitales por falta de respeto en las vías. Los conductores que no ceden el paso a los vehículos de emergencia provocan retrasos de hasta 10 minutos en la atención de incidentes. El traslado de personas en ambulancias enfrenta constantes dificultades en Santo Domingo, donde la falta de respeto hacia los vehículos de emergencia sigue siendo un problema recurrente. Los conductores que no se orillan, se colocan delante o incluso avanzan cuando el semáforo está en rojo, impiden el paso oportuno. Es por eso que las autoridades, entre ellos Hugo Parra, comandante del Cuerpo de Bomberos, alerta que esta situación se presenta a diario. Seguimos teniendo problemas con la comunidad. Hay personas que se colocan al frente o no respetan los semáforos cuando escuchan una ambulancia. Por eso hizo un llamado para que cuando vean el paso de vehículos de emergencia, cedan y no generen estos inconvenientes.
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0: Regresamos para nuestro segundo bloque con nuestra querida ingeniera Katy. Katy, ¿qué tema tan importante?
1: A salvar tu negocio de la quiebra.
0: Así es.
1: A tu mente del estrés.
0: Así es.
1: Vamos a hacer una pregunta directa.
0: A ver, pregunte.
1: Yo te quiero preguntar.
0: A ver.
1: ¿Con qué tarjeta o con qué cuenta bancaria pagaste la última compra del supermercado?
0: Uy.
1: ¿Con la cuenta tuya o con la cuenta de la empresa?
0: Bueno, muy buena pregunta. Tengo que responderla. Con la personal, con la tarjeta personal, pero sí ha pasado veces que también he pagado con la tarjeta del negocio, o sea, también soy culpable.
1: Sí, pero sabes, Diana, que creo que todos hemos pasado por eso. Bueno, nosotros ya un tiempito bastante antes, cuando recién empezábamos, pero es muy común ver esto, que todos los negocios, bueno, no todos, la mayoría de los negocios de todos los tamaños tienen esta mezcla, sobre todo cuando tienen los negocios con el RUT personal. Entonces mezclan con la misma cuenta bancaria, utilizan, ingresan los dineros y se hacen los desembolsos desde la misma cuenta, tanto para el negocio como para los gastos personales.
0: Sí, he visto mucho de esos casos, por no decir la mayoría de los pequeños negocios aplican esta política de que todo entra como que a un solo chalo. y de ahí se paga todo. Y cuando les preguntas de qué es esto, dicen, no me acuerdo, no sé, me gasté.
1: Sí, sí. Y aparte de no, después no acordarse, obviamente se pierde el control, y esto, aunque no lo queramos aceptar, este es un motivo de quiebra. Y si no es un motivo de quiebra directo y rápido, es un motivo por el cual se mantienen montos altos de deuda, o simplemente la deuda nunca termina, porque resulta ser que llegas a fin de mes, tienes que pagar las cosas que realmente tienes que pagar y ya estás un poquito falto de dinero.
0: Así es la realidad. Esa es la realidad que muchas empresas viven, el desorden financiero, y es la causa número uno, como decía Katy, de quiebra, sobre todo en los negocios que son pequeños. Incluso hasta empresas que son ya un poco más grandes, mueven mayor cantidad de dinero, mayor cantidad de transacciones. Tenemos que un dato importante de las investigaciones que hacemos para preparar el programa, de que el emprendedor promedio cae en lo que llamamos algo la trampa del bolsillo único. ¿Qué quiere decir esto? Que utiliza una sola cuenta bancaria donde recopila todo el dinero, y esta cuenta está mezclada con sus gastos personales y gastos de la empresa. Es como que fuera una gran tina donde cae absolutamente todas las monedas. Entonces, eso es un hábito que tenemos que corregir.
1: Sí, así es. Es imposible saber, ya como estábamos hablando, saber con cuánto dinero cuentas tú para realmente costear tus gastos de vida y cuánto realmente te está dando el negocio. Y la solución es, digamos, entre comillas, fácil, porque la solución es empezar por separar las cuentas, abrir otra cuenta para que quede fija una cuenta para el negocio y una cuenta para todos tus gastos personales.
0: Así es, por eso es importante esta mezcla de que se hace de todo en una sola cuenta, está destruyendo tu visibilidad financiera. ¿Por qué? Porque matemáticamente sería imposible descifrar si el negocio me está dejando ganancia o simplemente pues está actuando solamente como un puente, porque recuerden que no todo lo que ingresa en depósitos pues son ganancias, ¿ok? Igual todos los pagos que estás haciendo, si tienes todo en una sola cuenta, tampoco son gastos del negocio, entonces estás perdido, no sabes si estás ganando, si estás perdiendo. Y lo estás utilizando, de hecho, esta cuenta como un subsidio para mantener un estilo de vida que tal vez no te alcance. Entonces, mezclar las cuentas del banco es el peor error que pueden hacer. Es como mezclar el agua y el aceite, que al final se vuelve un desastre. Por eso aquí siempre les decimos segmentar. La cuenta del negocio es del negocio, la cuenta personal donde te vas a pagar tu sueldo, que dijimos en el bloque anterior, donde vas a poder costear tu vida, es otra, y la del ahorro que tú haces para tu fondo de emergencia es otra cuenta. Entonces, de esa manera tú vas a tener un panorama mucho más claro y vas a tener también la oportunidad de tomar mejores decisiones de una manera más consciente.
1: Que no te dé flojera de ir al banco a abrir otra cuenta. Es más, ni siquiera tienes que ir al banco, lo puedes hacer en línea.
0: Ahora así es que ya todo. Ya no hay pretexto. Biometría y...
1: Ahorita mismo hágalo.
0: Sí, ahorita mismo. No estamos recomendando a ningún banco, por si acaso no nos patrocina ningún banco. Sí, así que vamos a hablar de tres consecuencias directas de usar tu negocio como tu billetera. Por ejemplo, la pérdida de control de inventario y de costos. ¿Cuándo se da esto? Es cuando tú compras la materia prima con la misma tarjeta que compras el regalo de cumpleaños para los niños o para el Día del Niño. Entonces, ¿qué pasa? Que tú le vas a perder el rastro a tus costos reales de producción al fin de mes, porque te va a llegar un solo estado de cuenta. Y al final, te tocará calcular tu punto de equilibrio o fijar un precio correcto. Entonces se vuelve una tarea mucho más complicada porque tienes que coger el estado de cuenta y diferenciar qué gastos sí y qué gastos no son del negocio. En este caso, lo que se sugiere es crear una tarjeta corporativa única y exclusivamente destinada pues para gastos de la empresa, que la pague la empresa, y las otras tarjetas salen de tu cuenta personal, que es lo que tú utilizaste para costear tu estilo de vida.
1: Sí, la verdad es que es una locura, y tú crees que estás ganando dinero porque uh-huh. tú ves dinero en tu cuenta.
0: Así es.
1: ¿Verdad? Porque hay movimiento de ese dinero, pero en realidad estás perdiendo la pista de todo. ¿Y cuál es la segunda consecuencia? La segunda consecuencia es que pueden haber problemas con la autoridad tributaria. Ese es el segundo peligro.
0: Así es. Recuerden que para el fisco, pues todos los ingresos que entran a tu cuenta personal, para ellos son considerados como ingresos o una rentabilidad gravable de impuesto a la renta. A menos que demuestres lo contrario, pues con una contabilidad, con un control interno que sea pues impecable, súper riguroso. Entonces, por ponerte un ejemplo, si tu negocio vende $5,000 al mes, pero tu ganancia real de esos 5,000 son solo 500, entonces los $4,500 son gastos reales que tú tienes de tu negocio. Pero el banco solamente va a ver $5,000 de ingresos que tuviste. Y otra cosa también, que es una mala práctica que también tienen muchas cuentas en muchos bancos, cuentas personales, y pasan el dinero de una cuenta a la otra, de una cuenta a la otra. Es la misma plata que está rotando. Pero antes existía la creencia que decían que entre más muevo las cuentas, soy más sujeto a crédito. Esa era la creencia antigua. Pero ahora no es así. Para el SRI, él presume y uno tendría que demostrar que es el mismo dinero que está rotando como transferencias entre cuentas. Porque a veces tenemos créditos, porque tenemos una cuenta de fondo de ahorro, porque tal proveedor solo me acepta pagos, de ejemplo, de X banco. Pero es la misma plata. Es por eso que nosotros tenemos que tener una claridad financiera con respecto al manejo de cuentas del negocio con el manejo de las cuentas personales o familiares.
1: Sí, todo eso puede generar auditorías que son engorrosas. Si has tenido un buen control o al menos un buen registro, se puede salir tranquilamente, pero en realidad es tiempo, es estrés, es mejor evitar. Yo no recomendaría, porque sí hacen. Hasta aquí lo que yo he visto, no es como segurísimo que a todo el mundo le van a hacer, pero sí aleatoriamente van a salir. Yo he tenido unos pocos clientes que han tenido y sí, obviamente nos hemos salvado porque sí han estado los registros claros y con eso se puede justificar, pero el problema es si no tienes esos registros.
0: Así es. Bueno, de hecho, a mí me ha pasado que he tenido clientes de que tienen una sola cuenta y de ahí pagan la pensión del colegio, las cuotas del curso, su estilo de vida y del negocio. Y pasa de que ellos tienen estos gastos hormigas, no se compran el café, se van al cine, costean su vida personal. Pero ¿qué pasa cuando llega el momento de pagar los impuestos? Entonces no tienen liquidez y dicen, oh, la típica, me fui al mundial y me gasté la plata del IVA, que pasó en muchos clientes. Entonces, ¿qué pasa sobre todo cuando toca pagar roles? No tienen dinero, no tienen liquidez. Es porque ese dinero lo usaron para costear un estilo de vida que tal vez en este momento pues no les alcance. ¿Ahí qué viene? Viene ansiedad, viene una sensación de inconformidad de que trabajas sin parar, pero que simplemente pues nunca tienes dinero, nunca te alcanza. Pero en realidad es mal manejo financiero.
1: En realidad es difícil vivir así en el día a día. Si estás acostumbrado a eso, tú puedes decir, me parece que lo estoy haciendo bien. Pero yo quiero que tengan presente una frase, ¿ya? Ténganla siempre presente de ahora en adelante. Si es que tu negocio paga todos tus antojos y todos tus gustos antes de pagar sus propios costos, los costos del negocio. Entonces, tú no tienes una empresa, tú no tienes un negocio, tú tienes un pasatiempo caro, porque estás mezclando todo y porque en lugar de ir en orden, dándole prioridad a la actividad que te está dando tu sueldo o para cubrir todos tus gastos, te estás complicando la existencia tú mismo. No tengas un pasatiempo caro, mejor maneja bien el negocio con claridad y separando las cuentas.
0: Así es. Lo que pasa es que muchos negocios, hablamos de manera general, pequeños emprendedores, tienen una falsa sensación de liquidez porque ven que tienen dinero en la cuenta. Entonces tienen una falsa sensación de liquidez. Ven que tienen dinero, que entran en transferencias diarias y que tienen un pues monto bajo de compras día a día. Y que siempre van a tener saldo en la cuenta, pero no tienen una idea real si tu negocio está siendo realmente rentable, o se está consumiendo simplemente mi capital de trabajo. O sea, ¿me está generando utilidad o se está consumiendo mi capital inicial con el que yo inicié? Entonces, es importantísimo pues tener orden y disciplina financiera. Al inicio les puede costar un poquito, pero ya después lo manejas mejor.
1: Además, por ejemplo, ¿qué va a pasar si en un mes se te bajan las ventas? Digamos un 15%. El hecho de que te suban o te bajen las ventas, eso es algo totalmente normal en todos los negocios. No pienses que estás haciendo algo mal. No, eso es normal en todos los negocios. Que un mes se gana más, se vende más, otro mes se vende menos, etcétera, ¿no? Entonces tú tienes que evaluar, si puedes evaluar mes a mes, puedes evaluar anualmente. Pero hablando en el punto este, en el que se mezclan las cuentas, ¿qué va a pasar el mes que bajaron las ventas por ende?

0: planteado y que les damos, bueno, la recomendación a nuestros oyentes, abran una segunda cuenta bancaria. En esta van a depositar todo lo que sea del negocio, todo, todas las ventas, todo, todo, todo, todo. Y de allí también van a hacer, van a pagar lo que es proveedores, solamente de destinen una cuenta, porque ningún gasto del negocio debe salir de la cuenta personal. También pasa de que tienen muchas cuentas, ¿no? Hemos visto que abren en varias cuentas supuestamente del negocio, pero yo en esta vi plata y de aquí voy a pagar a X proveedor, de esta tengo plata, voy a pagar a X proveedor, y así también se vuelve un desorden financiero. Ustedes tienen que tener clarísimo en qué cuenta reciben el dinero y de qué cuenta, si es la misma para pagar proveedores, bien, y si no, de qué cuenta voy a pagar proveedores. Entonces, ejemplo, si voy a transaccionar en una cuenta a recibir dinero y en la otra voy a pagar proveedores, presupuesto mi pago a proveedores, todo lo que yo tengo que cancelar, ese monto es el que yo transfiero a la cuenta 2 para pagar solo proveedores. Y de ahí pago. No es que de ahí voy a pagar mi tarjeta y mis consumos personales, no. De esa manera, al inicio les va a ser un poquito complicado, pero ya después con ese orden, ustedes van a tener hasta claridad a quién le pagaron, el monto que pagaron y también cuánto vendieron mes a mes, cosa que ustedes pueden entregarle a la persona que les lleva sus finanzas, su contabilidad, reportes claros, precisos, y va a tener información para tomar decisiones.
1: Así es, queridos amigos. Bueno, les hemos estado dando el método de la separación en tres pasos, y ya lo dijo Adriana, los dos pasos primeros. Primero, abre esa cuenta y ponte como política que ahí ingresa todo el dinero del negocio, ¿no?
0: Así
1: primero es. Que ingrese. Luego, que todo lo que desembolses sean solo para hacer pagos de los gastos y del rubro del negocio. Y por último, el paso tres es asígnate un sueldo fijo mensual, porque ya sabes que tú eres el más importante, porque tú te creaste el negocio para poder tener de qué vivir o para generar un extra, pero la mayoría es para poder tener de qué vivir porque les gusta y todo, sí, pero para poder generar ingresos. Entonces, para que puedas establecer este orden del que hemos estado hablando en esta sección, fíjate un sueldo fijo y acomódate en ese sueldo. Procura, ¿cómo se dice esto? Se me fue la palabra, pero procura limitarte a eso, ¿ya? Esto parece al inicio que es un límite de por qué me quieren controlar. Bueno, al final nadie te está controlando. Solo te estamos dando como consejo que tú mismo te pongas un orden, que tú mismo te pongas un control, que tú mismo te pongas un límite, pero es para tu propio bien. Nadie más lo va a saber, nadie más te lo va a imponer, pero tú revisa tus números y empieza a poner en práctica esto que te estamos comentando.
0: Así es. Esperemos que esos consejos prácticos les sirvan y les sean de mucha ayuda. Nos vamos a nuestra pausa comercial y regresamos con nuestro tercer bloque.
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3: Bueno, vamos a seguir con nuestro tercer bloque. Un tema muy importante, que muchos nos hemos hecho esta pregunta. ¿No te alcanza el dinero o se te escapa? Es una pregunta que a veces decimos, nos hacemos. ¿Qué hago el dinero? Que no me alcanza. Me pagan y apenas me pagan y se me hace agua el dinero. No sé si le ha pasado, Katia.
4: Sí, de este tema algo referimos el programa anterior, que solemos decir no me alcanza y empezamos a culpar o a ver a nuestro alrededor. Y en realidad podemos decir que la culpa es de la economía o del gobierno o en general de cualquier gobierno, ¿no? De la inflación. Pero el pequeño detalle de eso, de empezar a culpar a los demás en un inicio, es que nos quitamos la responsabilidad de nosotros. Porque aquí no estamos hablando, por si acaso, nada de política ni nada, solo estamos diciendo el impacto que genera en nosotros el estar siempre pensando de esa manera. Y eso no quita que obviamente evalúes al gobierno y a todo lo que tengas que evaluar, eso es un tema muy aparte. Pero no recomendamos que lo hagamos como una práctica habitual, porque, insisto, nos quita un poco de responsabilidad. La responsabilidad que nosotros tenemos de mantener nuevamente un orden y un control de qué es lo que estamos haciendo.
3: Así es. Lo que pasa es que muchas veces hacemos compras desde lo emocional y después lo intentamos justificar ese gasto de una forma racional para evitar sentir la culpa. De como que no debí haber gastado en eso. Entonces, sí es importante también ser conciencia de que debemos presupuestar y priorizarnos. Todo esto es educación financiera, en realidad, finanzas personales, que pues en el sistema educativo no está, no nos han enseñado nuestros padres. Pero ahora con tantas herramientas que hay, está en nosotros también aprender y aplicarlas para que mejore también nuestro orden financiero.
4: Sí, y tal vez si tú tienes el pensamiento de que, bueno, lo que estoy ganando es muy poquito y entonces por eso no le presto atención a qué es lo que estoy haciendo, sino simplemente siento que está muy poquito y que no me alcanza, tienes que tener presente que no importa si lo que ganas es poquito o bastante, siempre es necesario poder generar este control para ti mismo. Porque muchas veces no es el tema del ingreso, sino es el tema de los egresos que estamos haciendo y que no nos estamos dando cuenta.
3: Así es.
4: Que ahorita vamos a ver esos tres destructores silenciosos que pues están dejando tu cuenta en cero mes a mes.
3: Así es. No sé si a usted le ha pasado ahora con la nueva tecnología que tenemos estas tarjetas contactless, o sea, que son sin contacto, ¿no? Que solo le acerca y pagó. Ya, entonces, ¿qué pasa con esto? Que estos pagos, al no tener como un pago físico, como el dinero, se nos hace más fácil endeudarnos, se nos hace más fácil permitirnos a veces un estilo de vida o un gasto que en ese momento no es tan indispensable, pues para nuestra vida. Entonces, al eliminar ese roce físico, a veces perdemos por completo la noción real del dinero, de lo que estamos gastando, porque a la final se paga con una tarjeta, pero al final es un dinero que tienes que terminar, que tienes que pagar. Y esto, pues, sí te va a afectar en tu presupuesto y en tu flujo de dinero mensual.
4: Sí, y nuevamente siempre digo, este no es un tema de que solo a ustedes, a los otros les pasa. No, este es un tema que, bueno, no sé si a Adri le ha pasado, a mí sí, hace años me pasaba eso, que era que tenía una necesidad y si ese rato no tenía la liquidez, decía, bueno, no pasa nada, pero tengo que salir del bache rápido, una, y dos, el pensamiento que se viene es, después veo cómo soluciono, no pasa nada.
3: Dios proveerá.
4: Un dinero y entonces ya, pero... Al final, cuando te pones a ver todas las veces que pensaste de la misma manera, te saliste totalmente de toda la capacidad de ingreso que tenías.
3: Así es. Así es, completamente de acuerdo. Entonces, a veces no es necesario, pues, ganar más dinero para empezar a controlar, pues, el que ya tienes. Empecemos por controlar lo que ya tienes, lo poco o mucho que tengas. Empecemos por controlar esto. Sino que esto también...
4: El segundo enemigo silencioso es este efectivo fantasma que le llamamos, ¿verdad?
3: Sí.
4: Porque cuando se sucede esto, cuando vas al cajero, retiras $20 nomás, ni siquiera más, $20. Eso fue un lunes en la mañana. Pero llegó el miércoles y regresas a ver y ya solo tienes $2. ¿Qué pasó con los $20 que sacaste el lunes? ¿Para qué eran esos 20 y por qué ahora tienes $2? No sé si tú lo sabes, no lo sé.
3: A mí me ha pasado eso. Dice, pero yo tenía $20 ayer y hoy tengo solo $1. ¿Qué pasó? Se me cayeron, ¿qué pasó?
4: Sí, lo más triste es que no se han caído, es que los gastamos.
3: Sí, es verdad. También otro enemigo, ya hablamos que el primero, el efectivo fantasma. Otro también que tenemos... que son gastos que pues no nos damos cuenta, muchas veces son las suscripciones, yo le llamo las suscripciones zombie, porque son servicios de streaming, ejemplo, pagas una plataforma para ver videos y ni siquiera ves televisión, o sea, estoy pagando y ojo que son permanentes, mes a mes se van a debitar, a veces ni te das cuenta, si tú no revisas los estados de cuenta, no te vas a dar cuenta de nada. Y ahí sí les voy a dar un super tip que al menos yo lo aplico mes a mes. Yo tengo mis estados de cuenta de las tarjetas que llegan y en una libreta yo paso a mano los consumos. Es decir, cojo la libreta y voy tarjeta tal y pongo gasto tal, una cuota de tanto y detallo. Es decir, lo paso a mano. No lo imprimo, porque antes los imprimía. ¿Y qué pasaba? Que, los imprimí. Sí, ya está en esto. No le prestaba como que mayor énfasis. Pero ahorita digo, chuta, compré esto. ¿Qué tan necesario era? Ya. Entonces, voy anotando los gastos y me voy dando cuenta. Y incluso ahí me doy cuenta cuando hay débitos innecesarios. Que a veces no, ni siquiera a veces yo los he consumido. Entonces me permite también, pues, por ahí llamar al banco, hacer un reclamo. O sea, tener ese hábito para mis finanzas personales me ha servido un montón. Y voy anotando en qué fecha pagué. Y, mira, ya sé que de esta me faltan 2 letras. O ya sé que de este gasto que hice innecesario de manera impulsiva, debo corregir. Entonces, de esa manera he ido un poco también controlando los gastos de las tarjetas.
4: Sí, yo hago igual. Y la verdad que yo manejo también incluso el presupuesto anticipadamente para decir, ok, así voy a distribuir el dinero y luego hago el control de realmente cómo lo estoy llevando. Yo no lo hago a mano, la verdad, lo hago en la computadora. Pero me he acostumbrado tanto a eso que ahora no puedo vivir sin eso. Ahora me llega un dinero y alguien me dice alguna cosa y yo sí, no, primero necesito revisar. Ya no puedo hacerlo así nomás.
3: Es que ahí estamos actuando desde la parte racional, no desde la parte emocional. Porque a veces, eso es lo que a veces, pues, pasa a veces cuando tenemos hijos. Mami, yo quiero este juguetito. Y nosotros decimos al inicio, no. Pero terminamos comprándole el juguetito cuando tiene 1,000 juguetitos de los mismos. Entonces actuamos desde la emoción. Y cuando a veces el juguetito no es que va a durar el tiempo que diferí. ¿Qué me ha pasado? Y ahí viene, pues, el cargo de conciencia como que no debí haberle comprado el juguetito porque... chuta, o sea, sale de mi presupuesto. Puro. Entonces ahí vienen los problemas. Ahí vienen los problemas financieros porque sí. Es una plata que yo tengo que pagar y que no estaba presupuestada.
4: Así es. Y bueno, el tercer enemigo silencioso, este yo creo que es el que duele más. Al menos a mí me dolería más. Es la penalización por la desorganización. ¿Y qué es esto? Esto es el impuesto que pagas por no planificar, ¿verdad? ¿Por qué? Porque vas a pagar multas por pagos tardíos de tarjetas de crédito, porque vas a pagar recargos por compras de última hora, porque no planificaste, qué sé yo, el menú de la semana, terminaste pidiendo a domicilio, porque vas a pagar el doble por un pasaje solo por no comprarlo con la debida anticipación, y así un montón de casos que te van a pasar. Y estás pagando por lo mismo que sí, obviamente, ibas a utilizar, pero estás pagando un recargo que no necesitabas y con el cual podías darte ese gusto que querías, de cualquier índole, del chocolate, del viaje, de la ropa, de lo que sea. Así pero realmente es. Cuando te pones a analizar eso, son unos valores considerables los que estás pagando.
3: Por así es, recargo. Por eso ahora le vamos a proponer soluciones. Ya vimos el problema. Y ahora vamos a proponerle soluciones, estimado oyente. Vamos, le planteamos hacer el ejercicio de la auditoría de los 30 días, que esto es una cura para él, no me alcanza. En sí no es la privación extrema, ni tampoco sufrir, ni ser radicales. Simplemente vamos a hacer en varios pasos. Vamos con el primer paso, mi querida Katy.
4: El primero es el registro absoluto, así que durante un mes completo vas a anotar cada bendito centavo que salga de tu bolsillo, sea en cuaderno, sea en el teléfono, sea en la computadora, lo que sea más fácil, pero apunta todo durante todo un mes.
3: Así es. También, como segundo punto, podemos clasificar tus gastos en tres categorías muy claras. Los fijos e indispensables, que son el arriendo de la casa, la educación, la salud. Los variables necesarios, como la comida del hogar, el transporte público. Y finalmente, los deseos. Ahí entran las salidas con amigos, las salidas a comer fuera, los antojitos del día a día. Y el tercer paso.
4: El tercer paso es aplica la regla del cuestionamiento antes del clic. ¿Qué quiere decir esto? Antes de que vayas a hacer cualquier gasto, cualquier compra, cualquier pago, espera 48 horas y medítalo y vuelve a pensar, y vas a ver que cuando regreses te vas a dar cuenta que esto puede esperar.
3: Esto aplica.
4: Lo puedo conseguir de
3: esto
4: esta
3: aplica
4: otra
3: en
4: manera.
3: Las compras en
4: pero
3: línea.
4: Aplica esta regla del cuestionamiento, ¿ok?
3: Así es, esa tercera regla aplica mucho en las compras en línea. O sea, dejen sí. El carrito. Deja que el carrito. Yo por eso debo confesar que caía mucho en la tentación un tiempo de comprar en línea y yo desinstalé la aplicación. Desinstalé la aplicación, todas las aplicaciones de compra, porque es tan fácil poner me gusta, quiero, y cuando toca pagar, te da como un chuchaqui financiero. Entonces, yo desactivé todo eso para evitar tentaciones.
4: Sí. Bueno, les va a sorprender algo, ¿verdad, Adriana? Antes de terminar, les va a sorprender lo que pueden descubrir.
3: Al hacer ustedes estos tres pasos, que son sencillos, van a descubrir que alrededor del 70% de sus supuestas necesidades urgentes se evaporan por completo. Después de esas 48 horas, pues esto se va a liberar de inmediato. Esos dólares que te hacían falta para empezar a ahorrar, y también invertir en tu futuro.
4: Sí, bueno, pues por ahora se nos ha terminado el tiempo del día de hoy, pero nosotras gustosas de volver a haber estado con ustedes. Nos vemos el siguiente miércoles y recuerden siempre que el dinero no te falta. ¿Qué está pasando? Se te está dispersando. Así que toma el control de tus consumos y reescribe tu historia financiera para que puedas lograr eso que estás anhelando.
3: Así es. Así que estos consejos financieros son elaborados para ustedes, pues esperando que los pongan en práctica. Recuerden que cada miércoles estamos acompañándolos de 6 a 7 de la noche por Radio Flama Plus 104.5 FM. Bueno, mi querida Katy, con ustedes estuvo la licenciada Adriana Toledo y la magíster Katy Cedeño desde la capital del Ecuador.
4: Un gusto, buena semana.
3: Chao, gracias.

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